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1: 6:3.

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1: Las curiosidades de tus artistas favoritos. Se dice que la cantante británica Dua Lipa probó suerte como modelo en una agencia, aunque su experiencia no fue la más satisfactoria. Abandonó esta aspiración al poco tiempo, después de que le obligasen a perder peso para desfilar con ellos. 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
1: 627.

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1: Buenas, buenas. ¿Qué tal en todas partes? Ponte Exa 99.7. ¿Qué creen, amigos y amigas que nos están escuchando en Tocolima, Villa de Álvarez, todo el mundo? Estoy muy contenta. Primero, porque me encontré a mi amiga Kate.
2: ¡Hello!
1: Marilla, ¿cómo estás, Kate?
2: Muy bien, mi nana. Qué gusto estar contigo esta bonita tarde nublada, digámoslo.
1: ¡Ay, está riquísima! Pero otra cosa, nos encontramos en un lugar tan bonito. Desde que llegué, dije yo, oye,
2: se pusieron guapos.
1: Guapísimos.
2: Y también, ay, sí, yo, también nosotras.
1: También, ¿por qué? Porque estamos en la inauguración de Terralta Padel Club. Y pues qué mejor, mira nada más lo que tenemos aquí.
2: Estamos en una inauguración que la verdad, ahorita que tenemos aquí a un invitado que nos va a platicar un poquito sobre pues qué van a poder encontrar aquí en Terralta Padel Club, qué van a poder vivir estos días, esta inauguración. Y pues bueno, tenemos con mucho gusto que presentarles a nuestro amigo de Padel Club, que, a ver, platícanos de lleno, porque tú eres el coach experto. ¿Cómo es que bajaron la idea? Dijiste, yo necesito esto aquí, esta cancha, el otro, aparatos para los deportistas, porque quieres formar una academia, una liga, y eso es muy importante para Colima. Platícanos.
3: Bueno, primero, buenas tardes a todos. Bienvenidos a Terralta para el Club. Y respondiendo un poco a la pregunta, es cuando llegué aquí a Colima, el proyecto era hacer un club diferente, tanto en elegancia, prestigioso, de calidad, y el servicio, que es lo más importante para nosotros. Mi propuesta siempre fue, el objetivo principal es el pádel. Sería ideal, quizás en poco tiempo, formar una academia patrocinada, tener equipos de competición, y para eso nos fue fundamental la creación de gimnasio. No estaba en los planes del club, pero bueno, tenemos por suerte un jefe, el dueño, una de las personas más maravillosas en el sentido de que cualquier idea te la escucha. Entonces le dijimos, mirá, quiero un club, un gimnasio para el club. Y bueno, acá lo tenemos, un gimnasio, la verdad que es bastante grande para lo que es un club de pádel, techado, con ventilación, aire y lleno de máquinas nuevas, por suerte.
1: Juanse, yo creo que fue una idea magnífica y creo que complementa todo el concepto de este club, Terralta Padel Club. Y platícanos para la gente que apenas se está conociendo, porque lo trajimos de fuera, pero ya nos lo vamos a adoptar aquí en Colima para que te conozca, Juanse.
3: Perdón, ¿qué trajimos de fuera? ¿El pádel? El pádel
1: no,
3: es acá, ¿eh?
1: Te trajimos a ti de fuera.
2: Trajimos al experto para que nos platique y nos haga venir a Padel Club.
3: Bien,

0: Bueno, gracias por las palabras. Realmente, bueno, ya hace 3 años que estoy acá, en México, así que 5 Lima es nuevo. Para mí, y la verdad que me siento muy contento, es una ciudad muy bonita, gente que me ha tratado muy bien. Y bueno, ojalá que todo el mundo se nos una, que hagamos una comunidad, un punto social donde la gente venga a disfrutar tanto el gimnasio, tenemos bar, tenemos cocina, tenemos un restaurante y en el segundo piso hay un bar, digamos, un poco más VIP, con más comodidades, silloncitos, pantallas. Los invitamos a todos a que vengan a ver los partidos del Mundial. De hecho, mañana que juega México, vamos a tener un evento especial, comida, bebida, y que estén todos muy cómodos acá en el club y ojalá que sea casi un evento religioso que vengan todos los días.
1: Te diré, a mí ya se me antojó y eso que en mi vida he jugado pádel. ¿Por qué? Pues porque se ve que tiene de todo y es más, Kate y yo nos podemos venir aquí a hacer ejercicio. Exacto. Y ya si se quieren unir los galanes acá al pádel, bueno, pues ya los invitamos, ¿verdad?
2: Claro que sí, y aparte mencionarles que está en una de las mejores zonas de Colima Capital, para quienes son de fuera de Colima Capital, pues bueno, está sobre calle Tierra Nueva, número 452, aquí en el fraccionamiento Terra Alta. También esto está pensado para que todas las personas que no conozcan pádel aún, pues que se unan a esta gran comunidad que Colima está tomando mucho renombre en el pádel. Esperemos que a nivel estatal y luego a nivel nacional con el coach que tenemos aquí de lujo. Y si no tienes tu outfit, si todavía dices, bueno, es que todavía yo, no sé, traigo unos tenis ahí del año del caldo, pues bueno, aquí puedes encontrarte una tienda, una shop, que puedes encontrar muchísima merch de diferentes marcas. A lo mejor tendrán alguna que tenga el naming de Terra Alta, gorras, bueno, de palas, todo lo que puedas encontrar de pádel, para que puedas armarte tu kit y venirte a jugar cuando tú quieras.
1: Oye, Juanse, yo todavía tengo muchísimas preguntas, de veras estoy en cero, pero quiero aprender, así es que en las siguientes intervenciones espero que contestes todas mis preguntas, ¿ok?
0: Muy bien, cuando quieras, acá te esperamos, estás invitada, y a todos los de Colima también los esperamos de lunes a domingo, vamos a estar todos los días de 7 de la mañana hasta las 11 de la noche. Así que pueden venir a visitarnos en cualquier momento del día, del lunes a domingo, repito, vamos a tener retas, academia, clínicas, clases particulares, grupales, eventos sociales con vivos, vení a festejar tu cumpleaños si querés, claro. Vení a ver los partidos, no sé, querés hacer una propuesta de matrimonio, la puedes hacer también aquí.
2: Anda,
0: nosotros también te ayudamos.
1: Es porque ya se la ganaron, si no, sí, uy, aquí sí hacíamos la pedida. Bueno, muchísimas gracias para todos nuestros amigas y amigas que nos están escuchando en Exa 99.7. En un ratito regresamos aquí desde Terra Alta Padel Club, que estamos en la inauguración.
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21: 6:59.
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1: En redes sociales sigue la inconformidad por parte de jubilados y pensionados de la Universidad de Colima por un nuevo descuento en su percepción por el concepto de fondo de pensiones para homologarlo con el descuento que les hacen a las y los trabajadores activos. Las principales quejas han sido porque jubilados y pensionados dicen que durante todo su periodo laboral aportaron al fondo de pensiones y ya no tendrían por qué hacerlo, aparte que ellos ganan menos que el personal activo. Sin embargo, personal activo de la UDC también denunció que les aumentarán su descuento para el fondo de pensiones en un 10%. Con información de los hijos de la noticia, informó Fabián de Los Ángeles de la Luz.
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4: Amigos, amigas, qué gusto poder seguir transmitiendo en vivo desde Terralta Padel Club, donde estamos en la inauguración. Seguimos con mi amiga Kate Padilla, que ya la vamos, ya no la vamos a dejar ir nunca jamás
5: ya
4: en la
5: no
4: vida.
5: Me suelten. Sí. Ya no me suelten, nada, no sé qué.
4: Y estamos aquí con un chico muy joven que parece ser que es el número uno en padel en México. Ivo Andenmaten, ¿cómo estás, Ivo?
6: Hola, buenas tardes, muy contento de estar acá compartiendo con ustedes. Bien, acá emocionado por el partido que vamos a jugar. Aquí estamos en Terralta Padel Club, la gente va llegando y parece que se va a poner muy bueno.
4: No, hombre, estamos bien emocionados, ¿verdad, Kate?
5: Sí, la verdad es que ahorita que estábamos platicando, nos comentabas que vas a tener a las 8 de la noche, ya casi, vas a tener tu exhibición. ¿Y estás un poco nervioso o cómo te sientes? ¿Estabas ahorita calentando? ¿Te interrumpimos? ¿O platícanos el ánimo que traes el día de hoy y contra quién vas a tener este enfrentamiento? Que ya sabemos nombres pesados por ahí, pero a ver, la verdad estás muy joven y me impresiona el nivel que ahorita vamos a ver seguramente en un ratito.
6: Ah, oh, bueno, sí, un poquito nervioso, pero contento, son nervios buenos. Vamos a tratar de dar un buen espectáculo para toda la gente. Vamos a compartir cancha con Tolito, que está rankeado 40 del mundo, un gran jugador. También con mi compañero Santi Strazabopo y Ayrton Zigzig. Va a ser un gran partido y bueno, muy feliz de poder estar por primera vez en Colima y de jugar un poquito acá para que la gente vea el deporte.
5: Que la gente conozca los pros.
4: Claro, fíjate, Ivo, déjate cuento que es el primer club de pádel aquí en Colima. Que veo como en un concepto muy integral.
5: Así es.
4: Tú vives en Ciudad de México. Cuéntanos si los clubs allá están más o menos así.
6: Mira, o sea, este club lo veo con un tono muy profesional. Tiene gimnasio justamente para la preparación física, que es súper importante para el deporte. Tiene como área de calentamiento, un restaurante. Las tres canchas están súper bien, o sea, muy profesionales. Lo veo con un buen enfoque. Y creo que van a tener mucho éxito. En México, en general, en el país, está muy de moda el deporte, está creciendo un montón. Y creo que este club esté aquí en Colima es una puerta muy importante para todos los deportistas en general que se acerquen al deporte, que es muy, muy lindo.
5: Oye, y comentarles que este club de pádel, por si ustedes todavía no se ubican, a lo mejor se perdieron el corte anterior, pero decirles, Nana, que estamos aquí sobre Tercer Anillo, en la calle Tierra Nueva, número 452, fraccionamiento Terralta, una de las mejores zonas de Colima capital, para que ustedes puedan venir, a lo mejor vive cerca, a lo mejor te queda a dos calles, quién sabe, y mira, ya abrieron un club de pádel, que la verdad es que fíjate que un dato importante que yo no sabía, y me enteré hasta hace un par de tiempo que me tocó hacer alguna otra colaboración con pádel, no sabía que este deporte relativamente ya tiene, o sea, no es de que esté de moda ahorita, es que ya tiene un tiempo como a partir de los 69, 70 más o menos en México, y no sabía también que el precursor de pádel fue en México, en Acapulco, un tal señor Enrique Corcuera, que dijo, no voy a hacerme mi canchita porque no tengo espacio para entrenar tenis. Entonces, de ahí nació más o menos, si no me dejarán mentir, lo de pádel. Y pues bueno, qué maravilla que hoy ya tengamos un espacio así en Colima.
4: Claro. Oye, para mejor ubicación de la gente, fíjate, tú vienes por el tercer anillo periférico. Hay una tienda de esas donde venden herramienta, cosas de construcción, etcétera, enfrente, pero del otro lado del tercer anillo. Ajá. Para que más o menos ubiquen por dónde se pueden venir.
5: Así es.
4: Oye, Ivo, platícame, tú te veo muy joven, ¿cuántos años tienes y cuántos años de experiencia y cómo te fuiste interesando para aprender a jugar pádel?
6: Yo tengo 23 y empecé a jugar a los 10, o sea, tengo 13 años jugando, más de media vida. Sí. Y entré al deporte por mis padres, ellos desde adolescentes que juegan al pádel, como decía recién Kate, se inventó acá en México, pero por ahí fue más el boom en Argentina, sí, y en España. Entonces, allá está un poco, como hace tiempo el deporte ya de moda, y por mis padres empecé a jugar en mi pueblo, o sea, donde vivo en Argentina, mis abuelos tienen una cancha, y ahí poco a poco fui cada vez metiéndome más en el deporte.
5: Wow, no, pues toda una vida, la verdad es que los semilleros de deportistas están donde uno quiere que estén, o sea, los padres, la educación, todo lo que tiene que ver con el deporte siempre va a sumar.
4: Sí, se ve bien familiar. Oye, Kate, oye, Ivo, vamos a hacer un pequeño corte y después vamos a regresar para hacer otra intervención y los invitamos para que vengan, si no pueden hoy venir a la inauguración, pues vengan mañana, ya sabemos que está abierto de lunes a domingo, de 9 de la mañana a 11 de la noche, y que está padrísimo.
5: No, hombre, esto es una experiencia que de verdad no hay otra en Colima, así que los invitamos, Dana, aquí los esperamos.
4: Así es, y vamos a seguir ahí en cabina, Isabel, muchas gracias, y en todas partes,
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20: La madre de la desaparecida cantante Soraya, cuando vivía en los Estados Unidos, no le permitía hablar en inglés en su casa. Esto para que la niña conservara el dominio del idioma español.
21: Solo

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0: 99.7. ¿Qué tal? ¿Cómo están, amigos y amigas de EXA 99.7? Agarramos por aquí antes de iniciar
1: su exhibición.
0: Exactamente, su partido de exhibición a Tolito. Tolito es una de las estrellas de hoy, número 40 a nivel mundial. O sea, una cosa bonita. ¿Cómo estás? Bienvenido.
2: Bueno, muchas gracias. Muy feliz de estar acá en Colima. Es mi primera vez. Y bueno, una pequeña corrección, que estoy muy feliz. Ahora estoy 27 del mundo, así que nada.
0: ¡Ay! ¡Qué buena corrección!
2: Buenas noticias. Hoy nos levantamos con buenas noticias, así que nada, a seguir mejorando y con muchísimas ganas.
0: Sí, oye, pues felicidades. Y eso solamente nos habla de tu esfuerzo y de tu preparación. Le echas todas las ganas del mundo a este deporte. ¿Cuántos años jugando?
2: Bueno, juego de toda la vida como mi hijo. Tengo 28 años, juego desde los 3, 4 años.
0: ¡Wow! Una trayectoria.
2: Sí, toda la vida. También viví acá en México, así que me siento muy a gusto, siempre en casa. Así que nada, con muchas ganas de volver. Este año tenemos un torneo en noviembre en Acapulco, así que ya ansioso.
1: Oye, Tolito, muchas felicidades antes que nada. En Colima es tu casa, sabes que puedes regresar las veces que quieras a darnos cátedra y clase de pádel, porque habemos algunos que no somos tan buenos. Pero oye, preguntarte, ¿cómo te sientes ahorita que vas a dar una exhibición? ¿Qué significa para ti traer y democratizar este deporte pádel tan importante para México en estos momentos, desde algunos años, pero para Colima sobre todo?
2: Bueno, creo que es un club increíble para Colima, es un club de primera clase. Yo me entreno mucho en Madrid, en Europa, y no tiene nada que envidiar. Creo que obviamente México tiene el amor de su gente, que es algo hermoso. Yo amo venir a México, como dije antes, viví acá, y creo que eso le da un plus al club, y espero aprovechen todo, que tiene absolutamente todo, tienda, gimnasio, bar, lo que sea.
1: Muchísimas gracias, Tolito. Es un gustazo tenerte por acá y ahorita vamos a echarte muchas porras.
2: Gracias.
0: Claro. Suerte. Oye, tú me imagino que ya conoces a Ivo, qué tal es como jugador. Yo sé que este es un partido de exhibición, pero ¿se espera un poquito de confrontación o no?
2: Sí, siempre hay un poco de rivalidad, pero sana. Somos muy amigos los tres, somos los cuatro argentinos. Los chicos están viviendo acá en México. Ivo y Santi son los número uno de México actualmente.
0: Sí.
2: Ayrton es el número uno de Michoacán y seguramente podría ser tranquilamente el número uno de México si viajara más. Tiene un potencial increíble, son los tres muy jóvenes. Y nada, yo a seguir disfrutando, a pesar de que es mi trabajo, también lo disfruto muchísimo.
1: Se te nota, cuando te gusta se te nota. Y hoy estás recontento, re feliz. Nosotros súper encantados de recibirte acá en nuestra tierra, en Colima. Y sobre todo en Terralta Padel Club, que estamos inaugurando en este día con tu participación y con la participación de tus grandes colegas.
0: Oye, nada más preguntarte, un profesional como tú, ¿desde hace cuántos años eres profesional? ¿Y cuántas horas al día entrenas y cuántos días a la semana?
2: Bueno, nosotros entrenamos de lunes a viernes o lunes a sábado, dependiendo si tenemos torneo o no. Estamos entrenando 6 horas por día, muchísimo.
0: ¡Wow!
2: Yo hace 3-4 años que me profesionalicé muchísimo, he bajado 35 kilos, estoy entrenando muchísimo.
0: ¡Bárbaro!
2: Creo que, o sea, mi energía, mi fuerza es mi mujer y mi hijo, que mi hijo tiene 5 años, entonces me ayuda muchísimo. Quiero mejorar día a día para que él también vea mi potencial y sepa también yo mismo hasta dónde puedo o no llegar.
0: Pues qué buena motivación, ¿verdad, Kate?
1: Claro que sí, y sobre todo la familia, que es el centro de todo, y aquí en Terralta Padel Club, pues sobre todo no vamos a dejar pasar esa oportunidad para seguirlos invitando. Tolito, muchísimas gracias, qué gusto que estés por acá, y pues a romperla en pádel ahorita.
0: Nos va a gustar muchísimo verte por aquí y ver tu exhibición. Muchas gracias, amigos y amigas de EXA 99.7, y pues allá, gracias Isabel, aquí a Luisfer, aquí a Lynn.
1: Ya
0: le cambié el nombre.
1: Bueno, pues muchísimas gracias. Hoy nos vamos a quedar aquí a echar el cotorreíto, a ver quién nos saca más sustos ahorita en este enfrentamiento. Pero bueno, pues nosotras a seguir disfrutando y invitarlos aquí a Terralta Padel Club.
0: Muchas gracias, Tolito. Y en todas partes,
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3: La presidenta municipal de Manzanillo, Rosy Vallardo, informó que en menos de 2 años el ayuntamiento logró incorporar 64 nuevas patrullas, 12 motocicletas y 8 drones de alta tecnología para garantizar la seguridad de las y los manzanillenses. La alcaldesa dijo que también se incorporaron 150 nuevos elementos para vigilar las calles de Manzanillo. Con información de los hijos de la noticia, Fabián de Los Ángeles de la Luz.
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3: Sube lo que está escuchando, Bandolero Reloaded. Ajá.

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2: Se hizo la noche, ¿cómo están? Gracias por quedarse con nosotros, soy Isabel Castro, son las 7 de la noche con 59 minutos, comenzamos y el último cierra la puerta, pero qué maravilla saber que estamos compartiendo lo mejor de nuestra programación y también que tenemos buenas noticias en el transcurso de este programa. Y ¿sabes qué? No voy a esperar tanto. 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Y ahora sí, comenzamos. El último cierra la puerta, 8 de la noche con un minuto. ¡Ay, me encanta este comienzo donde sabemos que vas a ser ganador o ganadora de estos múltiples premios que tenemos! Aquí la magia está en que estés en nuestras redes sociales, en que te comuniques por WhatsApp y también que interactúes con nosotros. Lo más importante, que interactúes con nosotros aquí en cabina en los programas en vivo. Soy Isabel Castro, comenzamos. Y en todas partes, ponte Exa 99.7 FM. Buenas noches para ti, muy buenas noches para todos.

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1: Valdemar N., alias El Baldo, fue detenido en Colima. La Mesa de Seguridad en el Estado informó que Del Baldo es señalado como presunto responsable de coordinar el trasiego de grandes cantidades de metanfetamina y cocaína hacia los Estados Unidos, motivo por el cual contaba con una orden de extradición emitida por autoridades de ese país. Asimismo, es identificado como presunto generador de violencia y actor intelectual de múltiples homicidios cometidos tanto en territorio mexicano como en los Estados Unidos. Con información de Los Hijos de la Noticia, informó Fabián de Los Ángeles de la Luz.
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1: En todas partes, ponte Exa 99.7 FM, son las 8 de la noche con 10 minutos. ¿Saben qué? Vamos a platicar de algo bastante peculiar. Es algo tan sencillo, es algo tan importante, es algo tan valioso que hay que tomarlo en cuenta. A ver, ¿qué tanto te gustan las canciones? Dicen que una canción... A ver, vamos a bajarla aquí un poquito. Dicen que una canción puede decir lo que el corazón no se atreve a expresar. Ok. Todos tenemos esa melodía que nos recuerda a alguien especial. O quizá, esa canción que dedicamos en tiempos, en redes sociales, en playlists digitales, pues nos lleva a pensar y a sentir diferente. ¿Sabes qué te quiero preguntar? ¿Crees que dedicar canciones sigue siendo un gesto romántico o ya pasó de moda? ¿Sigues dedicando canciones románticas? ¿O dices que ya, eso está fuera de contexto ya, eso ya no sirve, eso ya no funciona, el romanticismo ya no es? La pregunta que tenemos hoy es, ¿crees que dedicar canciones en la radio o donde tú quieras sigue siendo muy romántico? ¿O ya pasó de moda? Cuéntamelo todo. 312-23-2099-7. Son las 8 con 12 minutos. Soy Isabel Castro. Y tenemos esta pregunta, pues, para que platiquemos, para que aprendamos. ¿Y sabes qué de paso? Mándame un audio. Mándame un audio donde me pidas tu canción favorita, porque estamos con complacencias ahorita. Entonces, aprovechando la ocasión, te hago esta pregunta. ¿Crees que dedicar canciones sigue siendo un gesto romántico o ya pasó de moda? Y de una vez me pides tu canción y la ponemos y la escuchamos juntos. ¿Qué te parece? Bueno, entonces hagamos que esta mitad de semana sea lo más lindo posible. Hagamos que esta mitad de semana sea entretenida, sea divertida, sea diferente. Digo, estamos a punto de encontrarnos con Morfeo en unas horas. Entonces, pues, vamos a relajarnos un momentito con una pregunta así. ¿Qué te parece? 312-23-20-99-7 o 312-31-20-99-7. Que es nuestra línea telefónica tradicional aquí en cabina, ya sabes, siempre estamos en contacto y siempre es un gusto escucharte. Y el último, cierra la puerta.
0: 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Antes de ser famoso en 2015, The Weeknd agredió a un policía de Las Vegas en medio de una pelea. Fue declarado culpable y tuvo que cumplir con 50 horas de trabajo comunitario. 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
2: ¿Qué crees, Colima? La diputada Karen Jurado ha tapado más de 95 baches en las calles de Villa de Álvarez. Estas actividades forman parte de la campaña itinerante Bacheando la Villa, la cual surgió para atender las principales demandas de las y los habitantes del municipio. La diputada reconoció que, aunque no le corresponde atender esta problemática, decidió actuar para atender las necesidades de la ciudadanía. Karen Jurado aseguró que seguirá realizando estas acciones en diferentes colonias de Villa de Álvarez. Con información de los hijos de la noticia, soy Dana Ontiveros.
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1: En todas partes, ponte EXA 99.7 FM. ¿Te gusta el cine? 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Son las 8:24. Vamos a nuestro tema de cabina, cómo no. Así es. A ver, ¿crees que seguir dedicando canciones románticas es muy lindo o ya está de moda? Tenemos respuestas que llegan al 312-23-2097. Nos dice por acá nuestra amiga Rosy. Bueno, para mí sigue siendo muy romántico. Cuando alguien dedica una canción, está diciendo, esto me recuerda a ti. Y te lo está diciendo de una manera muy personal. Ok, muchas gracias. Nos dice por acá nuestra amiga Esmeralda. No creo que esté de moda. Lo que sí cambiaron fueron las formas de hacerlo, pero una canción con significado sigue teniendo mucho valor. Ok. Nos dice nuestra amiga Marifel. Bueno, depende de la canción y del contexto. Una dedicatoria bien pensada siempre suma puntos. Una genérica se siente como que muy forzada. Y sí, sí es cierto. Nos dice por acá nuestra amiga Elena. A mí no me parece especialmente romántico por sí solo. Lo importante es la intención detrás de la dedicatoria. Ok, muchas gracias. Son las 8:25. Tenemos por acá más respuestas al 312-23-20-99-7. Nos dice Hetze. Lo romántico nunca pasa de moda. Si se puede, la canción de a medio tiempo. Ah, vamos a buscarla, ¿sale? Ok, muchísimas gracias. Iván nos dice, hola Isabel, buenas noches. Claro que sigue siendo un gesto romántico porque expresa lo que uno no puede decir con palabras. ¡Qué interesante! Gaby, mi querida Gaby Álvarez, ¿cómo te va? Qué gusto saludarte. Gracias por reportarte como todas las noches. Un gusto leerte. Nos dice por acá nuestra amiga Dulce. Si la canción es buena, es romántico, pero si me dedican algo que no me gusta, es un riesgo pues bastante importante. Ok. Nos dice nuestra amiga Patty. Las canciones son una forma de expresar emociones que a veces pues no podemos poner en palabras, pero eso nunca pasa de moda. Ok. Nos dice por acá nuestro amigo Paco, dedicar canciones, Isabel, qué flojera. A mí me dedicaban una canción y la misma canción y la misma canción. Ay, ya no sabía ni cómo decirle, no me gusta esa canción, hasta que se lo dije y jamás me volvió a dirigir la palabra. Bueno, son las 8:27. ¿Crees que dedicar canciones es romántico o ya pasó de moda?
2: Hagamos que esta
3: mi hola, hermosa Isabel. Por supuesto que para mí sigue siendo algo súper romántico el dedicar una canción. Porque a través de ella no solo expresas lo que sientes, sino a través de ella te atreves a decir lo que sientes. Aunque de repente hay personas a las que se las tienes que dedicar, quizás anónimamente. Pero a mí me encantan las canciones dedicadas a través de la radio. Y es por eso que te pido en esta ocasión una canción que a mí me fascina, me encanta, le dice muchas cosas y digo muchas cosas en ellas. Es una canción con Mónica Naranjo que se llama Empiezo a recordarte.

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todas partes, ponte Exa 99.7 FM, son las 8:44. 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Está padrísimo esto, ¿eh? Está muy padre. 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Bueno, hicimos la pregunta hace un rato de si crees que dedicar canciones románticas está lindo o ya pasó de moda. Tenemos respuestas. 312-23-20-99-7. Nos dice por acá nuestra amiga Gaby. Isabel, creo que es muy bonito que alguien te dedique una canción. Eso se me hace muy romántico. ¿Qué tal? Por acá nos dice nuestro amigo Rafael. Hola, Isabel, buenas noches. Me parece un detalle muy lindo y personal cuando la canción tiene un significado especial. Gracias. Mi querida Silvia nos dice, sí, es romántico porque no se trata si es moda, es la intención detrás de la dedicatoria, ¿ok? Nos dice Carlos. Hola, Isabel, buenas noches. Una canción bien elegida puede ser mucho más romántica que muchos regalos. Ándale. Bueno, nos dice por acá nuestra amiga Nelly. No tanto, Isabel, hoy en día me parece un gesto un poco cliché. Ok. Nos dice nuestra amiga Carlita, creo que perdió parte de su encanto porque se ha vuelto algo muy común y no lo considero especialmente romántico, prefiero acciones más personales. Ok, nos dice nuestro amigo Daniel, que si es romántico dedicar canciones románticas, valga la expresión, dice depende, pero dedicar canciones por sí solo no me impresiona mucho. A veces se siente que es como una forma fácil de expresar sentimientos sin decirlos directamente, no diría que es romántico, más bien es un detalle simpático. Ok, gracias. Nos dice nuestra amiga Chabeli. No es romántico ni anticuado. Todo depende de quién lo haga y por qué. Ok, seguimos. Siguen llegando los mensajes. 312-23-20-99-7. Nos dicen por acá. Hola, Isabel, buenas noches. La canción importa menos que la intención con la que se dedica. No creo que haya una respuesta única. Depende de cada relación. Ok, ¿tú qué opinas de todo esto? Son las 8:47. 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
2: Bueno, pues seguimos con la pregunta. Seguimos con la pregunta en cabina. A ver, ¿crees que dedicar canciones es romántico o ya pasó de moda? Aquí tenemos una respuesta.
3: Hola Isabel, buenas noches. Yo creo que la persona que te dedique una canción y esa canción sea muy especial para ti, creo que no tiene precio. O como uno, como mujer, que dediques una canción a esa persona especial, le estás diciendo a lo mejor lo que no le has podido decir con tus palabras. Entonces, la verdad, creo que lo romántico nunca se va a acabar. Siempre va a seguir. Digan lo que digan los jóvenes. Ahorita ya no se escuchan tantas serenatas como antes, pero yo creo que en una serenata siempre va a haber canciones que hablen del amor hacia la otra persona.
2: Ok. 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
6: el yoga nació en la India?
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1: Una persona lesionada fue el saldo que dejó un accidente automovilístico en la autopista Tecomán-Colima. Los hechos se registraron a la altura de la localidad de Loma de Fátima. Al lugar acudieron los equipos de emergencia, quienes trasladaron al lesionado a un hospital cercano para su atención médica. Con información de los hijos de la noticia, informó Fabián de Los Ángeles de la Luz.
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0: todas partes, ponte Exa 99.7 FM, son las 9 de la noche con 6 minutos. ¡Ay, las canciones románticas! ¿Cómo se siguen dedicando, verdad? ¿Por qué? Porque nuestras emociones no han cambiado. Aunque la forma de comunicarnos evoluciona, las personas pues continuamos buscando maneras de expresarnos, admiración, cariño, amor. Además, una canción puede transmitir sentimientos tan complejos en pocos minutos y hacer que alguien se sienta comprendido, especial. ¿Y sabes qué? Al dedicar una canción se crea una conexión emocional, porque la melodía y la letra se convierten en un recuerdo compartido que permanece por mucho, mucho tiempo. Pero también pasa, ¿por qué las personas ya no las dedican? Porque, bueno, consideran que dedicar canciones ha perdido fuerza porque no existen otras formas de expresar el afecto, como mensajes personalizados, videos, publicaciones o experiencias compartidas. También hay quienes ven las dedicatorias, pues bueno, como algo repetitivo, como algo poco original, especialmente cuando se eligen canciones populares sin un significado personal. Entonces, para estas personas los actos concretos suelen tener más valor que los gestos simbólicos. Finalmente, ¿sabes qué? Dedicar canciones no es una práctica pasada de moda ni una obligación romántica tampoco. Su valor sencillamente depende del significado que tenga para quienes participan en esa experiencia romántica. Mientras existan canciones capaces de representar sentimientos y personas dispuestas a compartirlas, entonces, pues las dedicatorias seguirán siendo una forma válida de expresar lo que sentimos. Aunque convivan con la vida conviva con otras formas de interactuar. Lo romántico no está en la canción, sino la intención de estar cerca, la intención de ser felices, la intención de ser detallistas y de sencillamente hacer que la vida se convierta en algo todavía más romántico, ¿no crees?
1: Buenas noches, Isabel. La canción de Si tú me quieres, dame una sonrisa, dedicada para mi esposa, Alondra.

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1: 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Polvo, lluvia, tráfico. Nuestro coche aguanta de todo, pero mantenerlo limpio no tiene por qué ser un lujo. Hoy te enseñamos cómo preparar un shampoo para lavar el auto. Anota la receta y dale a tu auto el brillo que se merece.
11: Y en otros temas, la fiebre mundialista está aquí. Pero ojo, haz que ruede el balón y no tus gastos.
1: Si quieres saber cómo evitar que la pasión mundialista te deje fuera del juego, quédate en la Revista del Consumidor Radio.
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1: En la actualidad, crear nuestras propias tecnologías domésticas es la opción ideal para elaborar productos básicos con ingredientes de calidad y muy accesibles.
11: Lo mejor, no tenemos que buscar por horas lo que necesitamos, ya que lo encontramos en tiendas de materias primas y droguerías. Por eso vamos a preparar nuestro propio shampoo para lavar el auto. ¡Manos a la obra!
1: Recuerda que cada receta está aprobada por el Laboratorio Nacional de Protección al Consumidor. Los ingredientes que vamos a utilizar para hacer 750 mililitros son: una taza de agua purificada, una pizca de colorante vegetal azul, una cucharada sopera de cera de carnaúba, 2 tazas de lauril éter sulfato de sodio y 4 cucharadas soperas de polisorbato 20.
11: También vamos a necesitar los siguientes utensilios: una taza medidora, una cacerola con capacidad de 2.5 litros, un embudo, una cuchara sopera y una botella de plástico de 750 mililitros con tapa. Su preparación nos va a tomar nada más y nada menos que 25 minutos. Sin duda, una gran ventaja.
1: Para poder elaborar nuestro champú para auto, comenzamos vertiendo el agua en la cacerola y la calentamos. Una vez caliente, agregamos polisorbato 20 y revolvemos. Cuando el agua esté a punto de hervir, agregamos una cucharada sopera de cera de carnaúba. Agitamos hasta que se incorpore por completo y dejamos hervir durante 3 minutos. Retiramos del fuego, agregamos el lauril éter sulfato de sodio y removemos suavemente. Después incorporamos el colorante y mezclamos hasta que el color sea uniforme.
11: Por último, con ayuda del embudo, envasamos nuestra mezcla en la botella de plástico y colocamos una etiqueta con el nombre del producto, la fecha de elaboración y de caducidad. En este caso, considera que su tiempo de caducidad es de 6 meses. Finalmente, pero no menos importante, hay que guardarlo en un lugar fresco y seco, fuera del alcance de niñas y niños. ¡Y listo! Tenemos nuestro propio shampoo para auto. Para usarlo, toma en cuenta que para 10 litros de agua se deben disolver aproximadamente 15 mililitros de shampoo. Al final del día, apostar por las tecnologías domésticas no es solo una forma de ahorrar, es tomar el control de lo que consumimos.
1: Si quieres aprender a preparar otras tecnologías como crema de cacahuate, gel para el cabello o jabón líquido corporal, puedes visitar nuestro canal de YouTube, Profeco TV.
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1: La fiebre por la Copa Mundial de Fútbol 2026 ya está aquí y con ella la emoción llega a su punto máximo. Seas aficionado o no, el ambiente festivo invita a participar en celebraciones que, sin planificación, pueden desbordar tu presupuesto.
11: Entre las suscripciones para ver los partidos, la playera oficial o las salidas con amigas y amigos, los gastos se pueden elevar. Por eso, consumir de manera inteligente te permitirá disfrutar la intensidad del torneo sin poner en riesgo tu estabilidad económica.
1: No se trata de no gastar, sino de hacerlo con conciencia. Si vas a comprar productos alusivos con responsabilidad, evita hacer gastos con cargo a tu tarjeta de crédito. Además, para que tus finanzas no reciban una tarjeta roja, considera las siguientes reglas del juego.
11: Establece un presupuesto y define cuánto gastar en artículos y celebraciones sin descuidar tus gastos fijos. Compara precios antes de comprar y elige siempre establecimientos formales.
1: Guarda tus comprobantes, ya que son tu única defensa para cambios, devoluciones o aclaraciones. No olvides que la propina es opcional, ya que es una gratificación voluntaria por el servicio, no un cargo obligatorio.
11: Reflexiona antes de gastar y pregúntate si realmente necesitas el producto o si el lugar donde verás el partido justifica el gasto. Disfruta sin la camiseta oficial. Puedes vivir la emoción del fútbol sin necesidad de gastar de más.
1: Y hablando de camisetas, puedes consultar los costos de los productos oficiales en diferentes establecimientos en el programa ¿Quién es quién en los precios? Pero el precio no es lo único que debes vigilar. En plena fiebre mundialista, las imitaciones y los productos de baja calidad están a la orden del día. Por eso, si vas a comprar algún producto, revisa la calidad de los materiales. Examina las costuras, acabados y resistencia para detectar productos de baja calidad.
11: También verifica el empaque, ya que los artículos originales tienen sellos, hologramas y etiquetas de licenciamiento oficial de las marcas deportivas. Fíjate bien en la nitidez, la calidad de impresión y ortografía de las etiquetas. Las imitaciones suelen tener errores o empaques deficientes.
1: Recuerda comprar en tiendas o distribuidores oficiales. Es la forma más segura de garantizar la autenticidad del producto y hacer valer tu garantía. No te confíes. Aunque la compra sea digital, no debes de bajar la guardia.
11: Para evitar fraudes en tus compras en línea, toma en cuenta las siguientes recomendaciones. Compra en sitios seguros y verifica que la dirección comience con https://. Tenga certificado de seguridad vigente y ofrezca métodos de pago confiables.
1: Comprueba la identidad del proveedor. Asegúrate que el comercio tenga domicilio físico, teléfono, correo electrónico u otros medios de contacto. Consulta la reputación de la tienda y busca opiniones o referencias de otros compradores antes de pagar.
11: Lee los términos y condiciones. Hazlo para evitar sorpresas y conocer las políticas de envío, cambios y devoluciones. Analiza la descripción del producto y revisa materiales, talla, colores y dimensiones. Compara las imágenes con el original y verifica que el número de modelo coincida. Desconfía de las gangas, ya que si el precio está muy por debajo del valor de mercado, es una señal de alerta.
1: Para compras en línea más seguras, consulta el monitoreo de tiendas virtuales ingresando a www.profeco.gob.mx/tiendas-virtuales. Ahí te decimos si el comercio es transparente con sus medios de contacto físicos, métodos de envío, precios claros en moneda nacional y políticas de cancelación.
11: Ya para cerrar, recuerda que la Ley Federal de Protección al Consumidor, en su artículo 12, establece que el proveedor tiene la obligación de entregar factura, recibo o ticket de compra. ¡No te vayas sin él! ¡Es tu respaldo! Recuerda que no necesitas gastar en exceso para disfrutar del Mundial. ¡Vive la emoción del fútbol con un consumo responsable!
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2: 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Se dice que el cantante Ed Sheeran sabe hablar un poco alemán y griego.
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2: 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Son las 9:42 minutos. ¿Ya tienes el regalo para papá? 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
2: Únicamente 9 minutos y las 10 de la noche. Es momento de despedirnos. Qué rápido pasó el tiempo, ¿verdad? Bueno, pues hoy cerramos este espacio recordando que cada día... Bueno, es que... Todos los días, cada día te trae aprendizajes, encuentros y nuevas oportunidades. Esta noche, ¿qué tal si encontramos paz en lo que hemos vivido y esperanza en lo que está por llegar? Porque nuestra vida se hace de pequeños momentos que a veces pasan desapercibidos. Entonces, te invito a que valoremos cada sonrisa, cada conversación y cada instante compartido. Tengamos un descanso maravilloso porque, precisamente... El gran punto comienza agradeciendo lo bueno, aprendiendo de los desafíos, continuando con la certeza de que mañana se nos ofrece una nueva oportunidad. 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Es momento de decir hasta luego. 8 minutos y las 10. Ay, pero qué bonita noche, ¿verdad? Bueno, vamos a descansar. Prométeme que te vas a cuidar. Mañana a partir de las 7 vuelvo. Pero a partir de las 6 de la mañana comienza la cabina en vivo de Exa 99.7 FM. Soy Isabel Castro. Buenas noches para ti. Muy buenas noches para todos. Hasta luego.

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1: Una persona lesionada fue el saldo que dejó un accidente automovilístico en la autopista Tecomán-Colima. Los hechos se registraron a la altura de la localidad de Loma de Fátima. Al lugar acudieron los equipos de emergencia, quienes trasladaron al lesionado a un hospital cercano para su atención médica. Con información de los hijos de la noticia, informó Fabián de Los Ángeles de la Luz.
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0: 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El anillo de compromiso que le dio el cantante Christian Nodal a Belinda, entre sus características se encuentra la de que es un anillo único en el mundo y no tiene ninguna réplica.
2: De los besos que te di, amor, ¿a cuál de todos echas más de menos?
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1: Una motocicleta y un taxi se vieron involucrados en un accidente en el libramiento de Comala. Hasta el lugar llegaron los equipos de emergencias, quienes trasladaron a las personas lesionadas a un hospital cercano para recibir atención médica. Con información de los hijos de la noticia, informó Fabián de Los Ángeles de la Luz.
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0: 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Las curiosidades de tus artistas favoritos. Por haber sido parte de los testigos de Jehová, el cantante Prince se rehusaba a decir groserías en sus canciones. 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
2: 11 y 20.
3: Un gran mago del oriente, King Cancún, el adivino, me enseñó su plan secreto, que era el super...

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4: 11:25.
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1: ¿Sabías que el 17 de junio es el Día Mundial del Cocodrilo? Esta es una fecha para resaltar la importancia ecológica de esta especie milenaria y promover su conservación. Estos reptiles, que han sobrevivido en la Tierra por más de 200 millones de años, hoy enfrentan graves amenazas como la destrucción de su hábitat y la caza ilegal. Con información de los hijos de la noticia, informó Fabián de Los Ángeles de la Luz.
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3: 12:03.

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0: 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Las curiosidades de tus artistas favoritos. Antes de llamarse Kiss, los integrantes de la banda pensaron en nombres como Albatros, Rainbow o Crimson Harpoon. 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
1: En redes sociales sigue la inconformidad por parte de jubilados y pensionados de la Universidad de Colima por un nuevo descuento en su percepción por el concepto de fondo de pensiones para homologarlo con el descuento que les hacen a las y los trabajadores activos. Las principales quejas han sido porque jubilados y pensionados dicen que durante todo su periodo laboral aportaron al fondo de pensiones y ya no tendrían por qué hacerlo, aparte que ellos ganan menos que el personal activo. Sin embargo, personal activo de la UDC también denunció que les aumentarán su descuento para el fondo de pensiones en un 10%. Con información de los hijos de la noticia, informó Fabián de Los Ángeles de la Luz.
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Antes de ser solista, la cantante Cyndi Lauper pertenecía al grupo Dog West, quienes interpretaban covers de bandas como Led Zeppelin, Jefferson Airplane, Bad Company, entre otros.

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2: El Departamento de Justicia de Estados Unidos oficializó este martes cargos contra 5 individuos acusados de planear un ataque durante el evento de artes marciales mixtas de la UFC, celebrado el pasado domingo en la Casa Blanca con motivo del cumpleaños número 80 del presidente Donald Trump. En el ataque se utilizarían drones cargados de explosivos y francotiradores. Con información de los hijos de la noticia, informó Fabián de Los Ángeles de la Luz.
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1: 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Son las 2.

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0: 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La cantante colombiana Karol G es considerada una de las latinas más famosas en las redes sociales. Y tan solo en la plataforma de Instagram cuenta con más de 40 millones de seguidores.

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0: 254.
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3: La presidenta nacional de Morena, Ariadna Montiel, anunció que pedirá la nulidad de las elecciones de Coahuila, celebradas el pasado 7 de junio, en donde el PRI ganó las 16 diputaciones locales en disputa. Según Ariadna Montiel, se detectaron irregularidades en 962 casillas, equivalentes al 22.6% de la votación, elementos suficientes para pedir la nulidad total de la elección. Morena aseguró tener pruebas sobre la compra y coacción del voto mediante códigos QR, la participación indebida de servidores públicos, el uso electoral de programas sociales y el rebase de topes de campaña. Con información de los hijos de la noticia, informó Fabián de los Ángeles de la Luz.
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3: La madre de la desaparecida cantante Soraya, cuando vivía en los Estados Unidos, no le permitía hablar en inglés en su casa. Esto para que la niña conservara el dominio del idioma español.

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0: 332.

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0: 7. Personal enviado por la empresa privada Ferromex destruyó las calles laterales del Arco Sur, afectando de manera directa a vecinos y comerciantes de la zona, quienes en protesta bloquearon la circulación por los carriles centrales de esa vialidad. Los hechos ocurrieron al mediodía de este martes, justo cuando se está cumpliendo un año del inicio de la construcción del arco. Ferromex opera como parte de la División de Transportes de Grupo México. Con información de los Hijos de la Noticia, informó Fabián de Los Ángeles de la Luz.
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3: 3:49.
4: Mira, Chan. Sube un poquito ahí el micrófono. Le tengo que decir un par de cosas que ella no quiere escuchar.

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La canción Venecia de Los Hombres G fue hecha como una burla porque los éxitos musicales del verano en los años 80 eran todos italianos. 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
1: Un camión de carga que trabaja en la construcción del nuevo libramiento derribó el arco de ingreso a la comunidad de Buenavista en el municipio de Cuauhtémoc. En redes sociales ya se habla de organizar kermeses y corridas de toros para reunir recursos y construir un arco nuevo, pero ahora de concreto. Con información de los hijos de la noticia, informó Fabián de Los Ángeles de la Luz.
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0: 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El anillo de compromiso que le dio el cantante Cristian Nodal a Belinda, entre sus características se encuentra la de que es un anillo único en el mundo y no tiene ninguna réplica.
2: De los besos que te di, amor, ¿a cuál de todos echas más de menos?
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1: 538.

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1: En redes sociales sigue la inconformidad por parte de jubilados y pensionados de la Universidad de Colima por un nuevo descuento en su percepción por el concepto de fondo de pensiones para homologarlo con el descuento que les hacen a las y los trabajadores activos. Las principales quejas han sido porque jubilados y pensionados dicen que durante todo su periodo laboral aportaron al fondo de pensiones y ya no tendrían por qué hacerlo, aparte que ellos ganan menos que el personal activo. Sin embargo, personal activo de la UDC también denunció que les aumentarán su descuento para el fondo de pensiones en un 10%. Con información de los hijos de la noticia, informó Fabián de Los Ángeles de la Luz.
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La que fue casa de Elvis Presley es la segunda casa más visitada en los Estados Unidos después de la Casa Blanca. 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

A tu sol. Oye, pues si desde temprano, ¿qué dijeron? Si va a estar el Fabián desde temprano ahorita, irá con la bocina guardentosa. Pero bueno, es parte del show porque, o sea, yo así me despierto con esta voz. O sea, cuando yo pongo mi primer patita en el suelo cuando me levanto, así que buenos días. Oye, no, pues hoy es un gran día, jueves 18 de junio, 6 de la mañana con 6 minutos, y para mí es un placer estar desde ahorita contigo, y sí, obviamente, mandando buena vibra a la selección mexicana, porque hoy en el evento más importante del mundo futbolístico, pues en México se estará enfrentando contra Corea del Sur, y por eso el día de hoy vamos a decir Onichan, vamos a decir al oso pasta. No, no es cierto, es de China. Pero bueno, lo que sí vamos a hacer es mandar toda la buena vibra. Desde ahorita traemos, por supuesto, nuestra camiseta para apoyar a la selección mexicana y esperar que al rato, en más o menos que 12 horas, 13 horas, estará jugando la selección mexicana su segundo partido. Y por eso, por supuesto, que vamos a estar con buena energía, vamos a estar con buen ánimo. Y aparte, mira, a un día de que sea viernes, no sé ustedes, pero creo que esta semana se nos fue con todo, ¿eh? Y yo, México, quiero gritar fuerte, qué bonita nación. Ahí está, pero bueno, ya fue mucho, ya. Y aparte ni sé qué es un penal, no sé ni qué es un fuera de lugar, como si de veras. Ahora sí salimos como que los que no sabemos nada de fútbol. Así que no, pues que mete una canasta, ¿no? ¿O qué onda? Buenos días, Colima. Bienvenidos, bienvenidos. Porque Fabián de Los Ángeles de la Luz avisó, dijo desde hace unos días que el día de hoy iba a estar desde tempranito aquí con ustedes. Y lo prometido es deuda. Y la gente, ay, no, otra vez. Que se vaya. Pero saluda a toda la gente madrugadora, trabajadora, que oye, me encanta porque cuando madrugo esta hora, me encanta ver cómo el movimiento está allá en Colima, la gente chambeadora que se levanta todos los días, pues ya trae actitud, ya se ve movimiento, y yo pues mira, de que me contagio de su buena vibra, y para mí es un placer poder compartir con ustedes. Dice Marlene, hermano, buenos días, qué gusto escucharte esta hora, bendecido día. Gracias, Marlene, abrazote para ti y para todos aquellos que ya, mira, andan con todo, que se haciendo el lonche para los... ¿Sí va a haber clases? Tengo duda porque... No, sí, ¿verdad? Pues el partido es hasta las 7. Entonces, pues, sí va a haber o no. Clara también dice, qué barbaridad que te hicieron madrugar, excelente día, mi Fabián. No, pues, de ello, díganle a la dama que no sé dónde anda. A ver si sube una foto al rato. Que le dé vergüenza. Ay, sí, no. Doñita también dice, ¡ah, Caracas! Buenos días, pechochón. ¿Cómo estás, mi querido Toñito? Mira, ya arrancando, me caí de la cama. Por si sintieron algún temblor, fui yo. Hola, Fabián, buenos días. Te tumbaron de la cama. En efecto, Silvia. Cristian también dice, hermano, te caíste de la cama. Excelente día. ¡Y viva México! Oye, pues claro. No solamente cuando juega fútbol la selección, sino siempre. Entonces, ¿qué les parece si arrancamos de una vez con buena música? Porque sí, estamos con la actitud, estamos con la energía y en este... Oye, pero también estamos, ¿sabes con qué? Con calor. ¿O soy el único andropáusico que anda por aquí? Porque, ah, caray, oye, como que senté así de que... Pues no que iba a llover, no, estaba muy nublado ayer y pues esperaba mínimo que cayeran unas gotitas y na. Entonces, pues ni modo, ni moño, ni jola peñoña. Entonces, vamos a arrancar una edición mañanera de El Morning Show con Fabián de Los Ángeles de la Luz. Listos, preparados, porque arrancamos con música para andar motivándonos. Y esto que viene a continuación es We Are One de Pitbull y J-Lo aquí en EXA 99.7. ¡Vámonos! ¡Ay, oye, hijo! ¡Ja!

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0: 6:20 en Exa 99.7 y siguen llegando por acá los saluditos. Mi estimado Lencho dice buenos días. ¿Qué onda? Buenos días, Lencho. ¿Cómo amanecimos? Espero que todo fluido. ¿Qué te digo? No sé si soy el único que siente calorcito. Según el termómetro de Socon marca 23 grados. Entonces, ¿y yo qué onda? Bueno, sí, vamos a tener temperatura máxima de 32. Ay, caray, pero bueno, ¿qué le vamos a hacer? Entonces, desde ahorita a hidratarnos, ¿sale? Mi querida Bere, qué gusto leerte, dice Díaz Fabián. Gusto escucharte a esta hora. ¿Por qué te hacen madrugar? Es que mira, cuando yo vengo a madrugar aquí a Exa, es porque pues el rating me dicen, oye, alerta. O sea, sinceramente, el rating está bajo. Ay, sí. No es cierto, no, pues nos gusta estar también con la gente madrugadora. Nada más como para sentirme vivo otra vez, porque fíjate que para mí es muy difícil madrugar, sinceramente. Yo creo que también para muchas otras personas. Creo que a lo mejor si madrugara todos los días a esta hora ya me hubiera acostumbrado. Pero sí es como que dices, ah, caracas, ¿cómo? La pregunta aquí del millón es, ¿cómo le hacía uno cuando tenía clase a las 7 de la mañana? Y yo que venía desde el ranchito, desde Comala a su casa, hasta acá al campus central, y decía, ¿cómo le hacía? Oye, y llegaba uno fresco a escuchar la clase más aburrida de la mañana. ¡Ay, no, qué coraje! Pero, o sea, ¿cómo le hacía uno, no? Y ahorita dices, ¡ay, no, me cuesta! Yo madrugando todos los días para entrar a las 10 de la mañana. ¡Mi querido Héctor! ¡Qué gusto! Dice, ¡ah, caray! ¿Qué está pasando? ¿Qué me jaló mi cabello? Pues, ¿a qué andamos, hermano? ¿Qué onda? ¿Qué hay que hacer? Desde ahorita descontrolarse, ¿o qué show? Ya es jueves, hermano. Ya, ya. Olvídense ya de la preocupación. Es más, a partir de las 2 de la tarde, lo checamos el lunes, si gustas. Ya que esa es la respuesta a todo. Y oigan, precisamente como el día de hoy juega la selección mexicana su segundo partido, pues vamos a estar platicando en este ratito de cosas que no sabías de la selección mexicana, robándome, apropiándome de esta también sección de Marvin. Y ni modo, pero versión del evento más importante de fútbol del planeta. Sí, sí, sí. Porque déjame decirte, déjame platicarte que México jugó su primer mundial de la historia en la primera Copa del Mundo que se celebraba en Uruguay en 1930. Además, disputó el partido inaugural del torneo contra Francia. O sea que nosotros dijimos le wiwi, le guagua, y el primer partido que tuvo la selección mexicana pues fue precisamente con Francia. Oye, pues no andábamos tan mal, ¿no? Y también otra cosa curiosa que no sabías de la selección mexicana o también de nuestro país de México es que será el primer país en albergar 3 mundiales. Después de ser sede en el 70, en el 86, pues México vuelve a recibir partidos de la Copa del Mundo en 2026, convirtiéndose en el primer país con 3 ediciones mundialistas. O sea que, mira, pues está bien, me hubiese gustado que hubiéramos sido los únicos protagonistas, porque si de por sí me gusta, si hay algo que disfruto es ver cómo el mexicano echamos despapay, oye. Nadie tiene el buen cotorreo como nosotros, o sea, que si vienen los iraníes, les echamos porras. Que si vienen los coreanos, les echamos porras. Que si, no sé, viene cualquier otra persona del extranjero, pues ahí les andamos que invitando que sea una michelada, le andamos invitando cosas picosas y siempre andamos cotorreando. O sea, eso es lo que me gusta, que no se pierde como esta identidad de los mexicanos y que también se sabe que somos los más mitoteros, que en donde sea que haya un evento deportivo o donde se apoye a alguien que sea de México, ahí va a estar un mexicano echando guaco, cantando el mariachi y diciendo ¡viva México! Me gusta, me encanta. Y también por acá me encanta que se estén comunicando conmigo. Dice, te caíste en la cama, Fabián, buenos días, mi querido Trino. Pues sí, fíjate. Hermano, ¿qué ruta traes el día de hoy? No, más para saber por qué rumbos andas y saludar a la gente que viene ahí contigo. Un abrazote. Mi querida Clau dice, buenos días, Fabián. Qué gusto escucharte tan temprano. Ya rumbo a Tecomán a educar el futuro de México. Ja, ja, ja, saluditos. No, hombre, sí. Oye,
1: ¿Qué te pareció el capítulo del martes?
0: Platícame, cuéntame, ¿qué team eres? Tú y yo sabemos, la gente no va a entender qué onda. Pero bueno, a lo mejor sí hay fanáticos de aquí, de la más ut. Abrazote, Clau, con mucho cuidado y pues a llegar con bien a tu destino, a educar al futuro de México. Vamos a seguir con más música y como andamos, mira, yo ya ando, me siento especialista, me siento muy, muy así, como sabiondo del fútbol, pues vamos a seguir con más. Con más buena música aquí en Exa 99.7, porque hoy gana México, señores, y ni modo, vámonos.

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0: 6:40. 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
1: Le digo hola, ya me dice Gursbais. Le digo nena, como tú, ya no hay. 6:41 en la cabina naranja de Exa 99.7. Y dice por acá, Dianis. ¿Cómo estás, Dianis? Hola, Fabián, buenos días. ¿Y dónde dejaste a Dana? La BT. Porque ustedes saben que yo ando muy prepotente últimamente. Ay, si no, no es cierto. Por ahí anda la mujer, por ahí anda recorriendo el mundo. El Cuije, ¿cómo estás, Cuije? Buenos días, Fabián. Vamos empezando el día con toda la actitud positiva. Vámonos a trabajar. Un gusto de escucharte tan temprano. Un gusto de leerte, mi estimado Cuije. A darle como siempre. Ni que fuera piñata, ¿verdad? Pero sí. Con toda la actitud. ¿Sas? Carmen también dice, buen día, Fabián. Vamos a buscar el tesoro atrás de los cerros de Minatitlán. Por si no se descarga la foto, hay un bello arcoíris. Ah, mira qué tal. Pues así arrancando también con esos bonitos paisajes que tenemos en nuestro bonito estado. Sí. Toñito dice, ya cuando mandan a Fabián es porque hay que levantar el rating, ¿eh? En cuanto lleguen las noticias, en cuanto arranquen ustedes, digan, ay, qué bueno que está Fabián, ahora sí, voy a escuchar las noticias. Así todos, ¿eh? Nomás para caer gordo. ¿Sale? Que de seguro Marvin ya viene en camino y ya me viene escuchando. Y ni modo. Dice, ¿veniste preparado para hacer corajes en el noticiero? No, hombre, yo no. Mira, yo nomás como los chinitos milando. Buenos días, hermano. ¿Viste Off Campus la serie? No, hermano. A ver, platícame de qué trata para ver si me... Ahorita no he tenido chance, pero con mucho gusto vamos a ponernos a ver. Dice, buenos días, hermano, se cayó de la cama, jajaja, no te creas, hay Fabián Fest. Pues sí, pero mira, va a empezar el noticiero en un ratito, entonces pues ahí vamos a estar. En la ruta 20, dice Trino, te tocó de las meras meras, de las que están así, mira, de que todavía... Pásale, y de que uno va sentado, traes... A una señora aquí, a un lado, otro estudiante trae el mochilón de paracaidista. Que yo no entiendo por qué la gente no se quita la mochila. A ver si hay, ni modo, yo ya quemando a la gente. Si hay estudiantes o gente con mochilotas, o sea, descuélguenle o háganse un ladito porque después uno no puede bajar. Uno es talla 3XL, entonces, pues no cabe uno. Mi querida amiga de Zapotitlán, ¿cómo estás? Dice, buenos días, ser de luz. Y yo, ay, gracias. Dice, qué alegría escucharte desde tempranito, excelente jueves verde. Hoy ya ganamos, estás tú y juega nuestra selección. Saludos a Dana, eso es todo. Pues ojalá, jugó verde y toda la cosa también, ¿verdad? Ceci también dice, la Fabián, bonito día, qué milagro escucharte esta hora. Pues ya ves, Ceci. La loquera, uno le entra y dice, pues, ¿por qué no vámonos con la gente madrugadora? ¿Hora qué te hicieron madrugar? Saludos, hermano, que tengan excelente día. Pues ya ves, así es la vida. Saludos, mi querido Luis Gudiño. Me da gusto escucharte por las mañanas. ¿Cómo estás, Doc? ¿Cuánto tiempo sin leerte? ¿Qué andas haciendo? ¿Qué novedades hay? ¿Cuándo otro conciertito? ¿Qué onda? Buenos días y bendecida mañana, hermano, con todo el poder, así como México hoy. Saludos y un fuerte abrazo, dice Arturo. Germán también dice, te están negreando, mi estimado. No, yo lo veo como una oportunidad de éxito para acaparar más. Ya sabes cómo es uno, Germán. Abrazote, Liz también. Buenos días, mira, después de 7 meses de incapacidad, ya regresando a trabajar, saliendo de guardia. Saludos para mis compañeros del Hospital Regional. Excelente día. Lo bueno que estás bien, mi querida Liz. Lo bueno que ya regresas a tus actividades con mucho cuidado y a seguir con todo. Julio también va llegando. ¿Cómo estás, de los Gómez de toda la vida? Muy buenos días, arriba la migaja mañanera. Ay, no, contigo. Estás mal. Glenda dice, ay, dije que ronca está Dana, que gusta escucharte por las mañanas. Y yo, no, en verdad soy Dana. No, no es cierto, no es cierto. Oigan, pues vamos con más música porque estábamos platicando de los datos que no sabías de la selección. Y fíjate que la selección mexicana es una de las selecciones con más participaciones mundialistas. Es uno de los países que más veces ha jugado una Copa del Mundo y pues una muestra de su constancia a nivel internacional. También déjame platicarte que quién fue la persona que ha participado, o la primera que participó en jugar 5 mundiales, lo logró entre 1950 y 1966, fue Antonio La Tota, una marca histórica que le dio el apodo del 5 copas. Uy, yo tengo varios amigos que les dieron 5 copas, y no precisamente por haber participado en el evento futbolístico más importante del planeta. También por acá, el primer gol mexicano en los mundiales lo anotó Juan Carreño, perdón, contra Francia en 1930. Ah, ándale. Y por supuesto, Guillermo Ochoa, que igualó la hazaña también décadas después, al llegar a disputar 5 copas del mundo y se convirtió en otro referente histórico del fútbol mexicano. Cosas que no sabías de la selección mexicana. Pero vamos a seguir con más actitud futbolística, porque lo único que conozco del fútbol son las canciones del evento más importante del mundo, que es el fútbol, que es su música. Así que vámonos con más en Exa 99.7, porque la actitud, mira, a todo, y esto que viene a continuación es, sí, de Ricky Martin, La Copa de la Vida. ¡Vámonos!

0: Tiri. Oigan, y pues yo ya casi voy a despedir el morning show. Dices, oye, es bien poquito. Bien poquito. Uno sinceramente se queda aquí como que con ustedes bien, así que con la energía y todo. Y ya cuando digo, no, pues ya toca despedir. Sí. Pero oigan, pues ya para despedir es... boom. Y yo todavía, te puedes... Todavía no son las 7. Todavía no son las 7. Entonces, te pido por favor respeto. Si puedes salir,
1: ¡qué temprano!
0: Oye, qué feo está el calor. Ay, cómo se llora bochornosa. Pero bueno, oigan, pues ya vamos a dar por terminada el Morning Show porque se vienen los hijos de la noticia con mi querido Edgar Vadillo el Conde, Marvin Ochoa y un servidor. Pero ya para finalizar con las cosas que no sabías de la selección mexicana, fíjate nada más y nada menos que México llegó 7 mundiales seguidos, octavos de final de 1994 a 2018. Logró superar la fase de grupos de manera consecutiva, una regularidad que pocas selecciones pueden presumir. Y sus mejores mundiales fueron como anfitrión en el 70, en el 86, que alcanzó los cuartos de final, su mejor actuación histórica en una Copa del Mundo, y que pues esperemos que también nos vaya muy bien en esta, ¿sí o no? Sí. Y también por acá, otra cosa que no sabías de seguro es que la afición mexicana tiene un récord único. México siempre suele encabezar las listas de asistencia de aficionados en los mundiales. La famosa Marea Verde es reconocida en todo el planeta por su pasión y por supuesto también sus ocurrencias y todo el despapalle que arman. Y como último dato, Hugo Sánchez nunca anotó en un mundial, ¿sí? Aunque es considerado uno de los mejores futbolistas mexicanos de todos los tiempos y una leyenda del fútbol mundial, curiosamente nunca marcó un gol en un evento futbolístico más importante del mundo. Un dato que pues no sabían muchos. Y sí, entonces puede ser el mejor. Y si vas a algo internacional y no la pegas, no pasa nada. Pues ahora sí, yo cierro este fragmentito. Entonces, un placer estar con ustedes en esta horita. Así que nos escuchamos más adelante. 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
1: Valdemar N., alias El Baldo, fue detenido en Colima. La mesa de seguridad en el estado informó que Del Baldo es señalado como presunto responsable de coordinar el trasiego de grandes cantidades de metanfetamina y cocaína hacia los Estados Unidos, motivo por el cual contaba con una orden de extradición emitida por autoridades de ese país. Asimismo, es identificado como presunto generador de violencia y actor intelectual de múltiples homicidios cometidos tanto en territorio mexicano como en los Estados Unidos. Con información de los hijos de la noticia, informó Fabián de Los Ángeles de la Luz.
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2: 7 de la mañana con un minuto de este jueves 18 de junio del 2026. Muy buenos días, soy su servidor Edgar Vadillo y como todas las mañanas le doy la más cordial de las bienvenidas a este espacio informativo del Conde y de Los Hijos de la Noticia. Ya estamos transmitiendo completamente en vivo a través del 99.7 de su frecuencia modulada, ahí en el cuadrante de la radio, y lo hacemos con mucho gusto. Hola Margarita, buenos días, y agradeciéndole como siempre que nos elija como su opción informativa para comenzar el día. Vamos a saludar también a la gente que ya se está conectando a través de redes sociales, la gente que está ahí en nuestra fanpage en Los Hijos de la Noticia Colima. Gracias por conectarse. Y bueno, también a quien ya se está conectando a través de nuestra página hermana de 99.7 Noticias Manzanillo, a través de la cual llegamos hasta el puerto colimense, y le mandamos un saludo a toda la gente que nos escucha allá en la costa, allá en el puerto, en Armería, en Tecomán, en el resto de municipios en el estado, y también a la gente que nos escucha en la zona de Costa Alegre, ahí en el vecino estado de Jalisco, ya saben, Cihuatlán, en Melaque, en Barra de Navidad, en toda esa zona tan bonita que tiene el vecino estado, y también a quienes a través del internet pues nos escuchan en otros estados de la República e incluso más allá de nuestras fronteras. Gracias por acompañarnos. Bueno, si usted nos sigue en redes sociales ya vio que está un poquito más inquieta la cabina, porque pues hoy no entendió. Platicamos con ella muchas veces, yo le quise hacer ver las cosas, pero bueno, hablando de en términos futboleros, hoy que juega México, a veces las tarjetas amarillas son necesarias. Entonces, tuvimos que aplicar una amonestación, para ver si corrige, ¿no? En tanto, está con nosotros hoy mi querido, mi queridísimo, mi amiguito, le digo yo, que lo quiero mucho, mi amiguito Fabián de Los Ángeles. ¿Cómo estás, Fabián? Buenos días, amigo. Va pronto, pues.
3: Muy bien, ese amiguito. Excelente de estar aquí con ustedes, con los hijos de la noticia. Y pues tú sabes que es importante seguir ciertos puntos, y cuando no se siguen, pues como tú lo dices, en términos futbolísticos, tarjeta amarilla.
2: Exactamente, ¿no? Entonces, pues vamos a ver cómo evoluciona la situación. Uh-huh. Mi querido Marvin Ochoa Sandoval, hoy vas a tener, amigo, no una, dos, tres, tus cuatro horas, lo vas a tener con el otro de la B chica.
4: Sí, pues, desde el minuto cero. Bien, muy contento. Fabián, también bienvenido, te gracias. Va a tocar, mira, vas a ver, es un noticiero entretenido, ya se puso las pilas y dijo, no, vamos, a puro tema interesante.
3: Sí, oye, pero me encanta porque me ponen así de la mañana, ya vas a venir a hacer coraje a ese noticiero, dije, ay, yo mira nomás así van a ver.
4: Pero sí, puro tema interesante y actual, actual. O sea, vamos a hablar de el derrame en Manzanillo, ya ves que vamos a hablar de...
2: ¿De qué más?
3: Yo lo sigo en sus redes sociales y mira, yo digo,
4: ya. Lo que hacemos, Dana y yo, buscamos en otra plataforma y ya vemos así. A veces, así en el grupo, Oye, ¿qué pasó? No sé qué. Y no contesta. Ay, déjame buscar en otro grupo. Ya, Dani, yo nos compartimos. Mira, ya lo encontré. Pero nosotros así de volada.
3: Ay, no, fíjate.
2: Así la situación.
4: ¿Pero tú cómo estás?
2: Bien, con todo sea. Y eso llevo 3 años estando bien.
4: Mira,
2: con todo y eso.
4: Y en 2 ocasiones te andabas yendo.
2: Sí, sí, sí.
4: Andaba despidiéndose, yéndose.
2: Sí, por factores externos, pero sí, ahí estamos jalando, mira. Aparte, hoy facturas externas, me refiero, no facturas del trabajo. O sea, una de aquel dengue histórico, ¿no?
4: Ah, yo ya no me acordaba. Cuando te caíste en el baño, ¿no?
2: Y la otra cuando Marvin metió una chancla falsa en mi casa y me
4: resbalé. No, yo creo que la condesa dijo, ahora no sé, ya, te hurres, vámonos. No, algo no, le hiciste, dijo, vámonos.
2: Nomás ahí estaba que yo dije, ¡ay!
4: Porque no la llevó al FanFest.
2: Por allá fue a dar toda la humanidad.
4: Qué bárbaro.
2: Hablando del FanFest, hoy juega México su segundo partido de la Copa del Mundo en contra de Corea del Sur. Si usted nos ve muy verdes, pues es que ya sabe, hoy hay que ponerse la verde, pues para echar tantito relajo, para echar tantito desmadrito, controlado, nada con exceso, o si se va a exceder, pues nomás abusada, y pues ojalá que sigan las alegrías, ¿no?
4: ¿Hay clases?
2: En la Copa del Mundo. Sí hay clases, no hubo aviso de suspensión, sí. Porque el partido es en la noche.
4: Uh-huh. Bueno, pero creo que en Jalisco sí, ¿no?
2: En Jalisco sí, lo suspendieron. Sí.
4: Aquí, y en México también.
2: En no? México, pues entiendo que quién sabe, sí, pero sí. En Colima no hubo anuncio de suspensión.
3: Pues yo actividades UDC no tengo, o uh-huh. sea, que tengo en la tarde y cancelaron.
2: Sí.
3: Entonces no sé si va a haber clase. Tengo duda.
2: A ver qué dicen. Ya ves que luego sobre la marcha, ¿no?
3: Sí, sí, sí.
2: Pero sí entiendo que es parte de ese tema, ¿no? El horario del partido que son estará arrancando 7:00 p.m. tiempo del centro de México, más o menos.
4: Sí.
2: Ahí en el estadio de las Chivas, ¿no? A ver cómo le va a México.
4: Me van a hacer madrugar, ¿no? Yo después de eso no sé, me voy a desconocer y luego nos van a hacer madrugar mañana.
2: Pues sí.
3: Y yo.
4: Pues sí, o sea, yo después de las 7, o sea, yo el partido yo me voy de correr como el hilo de media.
3: Ajá, y es viernes, ¿verdad?
4: Ajá, mañana es viernes.
3: Pues si gana México hay que no haya noticiero.
4: Que venga a hacerlo solo.
2: ¿Sí? Ah, no está mala la idea. Sí. Acá va a traer.
4: Feel alive. Para hacer
2: va a traer el costalito lleno de piedritas.
4: Ándale. Que diga las cápsulas,
2: Sí.
4: Que se las aviente ya con eso.
2: Sí.
3: Que ya aquí delante de todos ustedes quiero pedirte ya las noticias.
2: Muy bien.
3: La live.
2: Oye, mañana va a escuchar a Fabián. Bueno, cada hora. Bueno, hoy es Día Mundial del Orgullo Autista. Movimiento pues que reivindica la neurodiversidad, le llaman, del espectro autista, iniciado en el 2005, y que bueno, pues promueve el respeto y la aceptación sin necesidad de curar la condición, ¿sí?
4: Claro.
2: Es una fecha que promueve la comunidad, vamos a llamarlo de alguna manera. Y bueno, también es día varias efemérides importantes el día de hoy, interesantes. El Día Internacional para Contrarrestar el Discurso de Odio, una fecha establecida por la Asamblea General de las Naciones Unidas, y adoptada desde el 21 de julio del 21, evidentemente, pues busca promover, crear conciencia sobre los peligros del discurso de odio en todas sus formas. Ojalá lo hubieran entendido a tiempo, ¿no? Muchos de los líderes políticos que hoy todavía idolatra gran parte de este país y que no vinieron más que a dividirnos como mexicanos, ¿no?
4: Y ustedes saben muy bien.
2: Sí, que estamos hablando del viejo rancio de Andrés Manuel López Obrador. Y ese fue un discurso de odio que ahí está, ¿eh? Ahí está metido. Y mire cómo me expreso yo de él. O sea,
4: suéltalo. Es,
2: es parte de las mismas. Ay, amigos, se requiere tanto, pero bueno. Y finalmente, Día Internacional del Sushi. ¿Te gusta el sushi, Fabián?
3: Sí, de hecho, ayer fui para celebrar con anticipación.
2: Sí.
3: Sí, y me gusta más tropicalizado mexicano.
4: En taco.
3: En tostadas o en un sándwich.
2: ¿En serio?
3: Sí, ¿por qué no?
4: Sí, por ejemplo, el queso Filadelfia o el queso crema y esas cosas fueron agregados, o sea, de los...
2: Exactamente. Sí, son de aportaciones 100% mexicanas.
3: Oye, y todavía el sushi culishi o de Sinaloa, pues, también que los hacen bien muchos.
4: Ay, qué sabroso, qué
3: sí,
4: rico.
3: O sea, me encanta que México meta mano ahí en sí. la gastronomía internacional.
2: El sushi, yo tengo un problema con el sushi porque me gusta, pero me asusta el precio. Ah. O sea, es de esos productos que creo que no tienen el costo-beneficio adecuado. O sea, o sea le para quien lo elabora, evidentemente, creo que le gana mucho, porque creo que le invierte poco. Pero creo que al comensal, al cliente, sí le sale caro el sushi, fíjate. Por lo que es. A ver, tú piensas.
4: Que no vayan, Diego.
2: Tú piensas, dame un sushi de camarón, ¿no?
3: Ajá.
2: ¿Cuánto le ponen de camarón?
4: El takemi, el empanizado.
2: Al sushi.
3: Ah, bueno, sí, como unos 5 camarones.
2: Yo creo que con medio. Con medio, Fabián, a lo mejor, ¿eh?
4: Imitación camarón.
2: Ajá.
3: Maruchan.
2: Pero sí, pero bueno, pues con todo y eso sí, pero ¿cómo no?
4: Sí, y
3: cada quien.
4: Y bueno, se hace, o sea, el sushi, esto es que nada más pensamos en sushi, pensamos en el rollo. Ajá. Pues, también están otras variantes, maneras de comérselo, pero el rollito, o sea, se debe de comer todo. O sea, sí. Todo te lo avientas a la boca.
3: Sí, y aparte, o sea, de que lo pones con la salsita y... Ajá. Y así, Fiores, y el palillo, que yo soy pésimo para manejar el palillo así con...
4: Y con sriracha, ay, qué rico. Tráiganos uno.
3: Sí, algún sushero que nos esté escuchando.
4: Porque el arroz es diferente, además. También. O sea, no es que así como el arroz que,
2: sí.
3: Dos, que hacemos en casa. Una de arroz, dos de agua.
4: Ey.
2: De hecho, surge como un conservador el arroz del pescado crudo. Así es como surge el sushi de manera original.
3: Cosas que no sabías.
2: Sí. En sus inicios era para lo que usaban el arroz, para envolver el pescado crudo y tratar de conservarlo. Ya cuando iban a ingerirlo, sacaban solamente el pescado y desechaban el arroz.
3: Y alguien muy curioso, sin nada que hacer, dijo... Ah, caray.
2: O muy lángaro, ¿no?
4: O sea, punto, mira, valoren, ¿no? Cuando el conde va a pedir sushi, lo mandan al Ashi.
2: Bueno, pues ahí está el Día Internacional del Sushi. Platíquenos cuál es su favorito. Platíquenos si a usted le gusta tropicalizado, como a mi querido Fabián, el sándwich de sushi, el taco de sushi. En fin, son las 7:13 a.m. Vamos a comenzar.
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2: Mire, a lo largo de los años hemos aprendido que hay preguntas incómodas y que evidentemente por lo mismo muchas de ellas se quedan sin respuestas. Esa es una regla que hemos entendido con el paso del tiempo. Ayer Morena, el Partido Verde y el Partido del Trabajo pues se juntaron para un par de cosas, creo yo. Una, para presentar el proceso con el que van a elegir a sus coordinadores estatales de defensa, así de cacofónico, de defensa de la transformación y la soberanía, que no son otra cosa que los precandidatos y precandidatas a las gubernaturas que se van a renovar el próximo año, ¿sí? En realidad, ahorita van a ser coordinadores, coordinadoras, y en un tiempo se convertirán en las candidaturas respectivas en cada uno de los estados. En el evento estuvieron las dirigencias de los tres partidos, ya sabe lo que pasa en estos actos, ¿no? Se habla de transparencia, se habla de reglas claras, se habla de democracia, y el otro tema que creo yo es la unidad. También se habló de unidad, hasta que pues el guión iba bien, ¿sí? Hablando de todos estos discursos y demás y todo. Y ya en la parte final del evento, un reportero, un intrépido reportero, le digo yo, lanzó la pregunta, pues que simple y sencillamente rompió todo el ambiente de fiesta que había ahí, ¿no? ¡Oiga! ¿Y cómo van a evitar que el crimen organizado coopte a sus candidaturas? Preguntó el reportero, ¿no? Pues ándale que se acabó el discurso. Porque la respuesta nunca llegó. la moderadora o la maestra de ceremonias, como usted quiera, dio por terminada la conferencia, cortó las posibles preguntas restantes y los dirigentes de los partidos políticos se movieron para la foto de unidad, ¿no? No era una pregunta cualquiera la que hicieron ahí. Era una pregunta sobre un tema que hoy está más presente que nunca. Y no solamente en varias regiones del país, yo diría que en todo el país. La posibilidad de que el crimen organizado influya en la selección de candidatos y con ello en la boleta electoral. Pero en ese momento no hubo explicación. No hubo una postura por parte de las dirigencias de los tres partidos. No hubo ni siquiera un mensaje mínimo para responder a esta preocupación. Para la foto sí hubo tiempo. Para responder, no. Entonces, ¿cómo carajos quieren que hablemos de soberanía, de transformación, cuando se evita el tema que más preocupa en los procesos electorales en este país, ¿no? La imagen de unidad evidentemente circuló rápido por redes sociales, ¿no? Ahí están todos los liderazgos posando para la foto. Pero insisto, lo que se quedó en el aire fue esa pregunta sin respuesta. La foto de unidad salió muy bien que salió la foto de unidad. Pero la respuesta que millones de mexicanos seguimos esperando, esa simple y sencillamente no ha llegado.
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2: Déjeme decirle que esta mañana el billete verde amaneció a 16 pesos con 82 centavos a la compra y a 17 con 78 a la venta. Recuerde, cotizaciones interbancarias que a esta hora de la mañana ya realizan instituciones financieras privadas a través del internet.
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2: Bueno. A ver, ¿qué dijo la tía Marvin?
4: Pues que amaneció a 22 grados con una sensación térmica de 24, una humedad en el ambiente del 93% y donde la máxima para el día de hoy será de 35 grados con una sensación térmica de 42, hará calor y luego también hay una probabilidad de lluvia del 55% a partir de las 2 de la tarde, pero con 0.7 milímetros en promedio.
2: Ah, qué caray.
3: Ay, caray.
2: ¿Ya tenemos lo de Manzanillo, mi querido Fabián?
3: Creo que sí. A ver. O no. Ay, mira, ya se me salió. Ya lo tenía, pero estaban a 26 grados. Bueno, 27 ya. Nubladito. Temperatura máxima de 32, mínima de 26. Con una probabilidad, había 35% de probabilidad de lluvias. Y granizo. No, no es cierto. No, pero pues esperemos les vaya muy bien con el climita porque, ay, caray, está...
2: Confiemos. Dice el Servicio Meteorológico Nacional que para el día de hoy en la Colima se pueden registrar algunos intervalos de chubasco, una precipitación mínima de entre 5 y 25 milímetros de agua. También la temperatura máxima va a oscilar entre los 35 y los 45 grados. Van a seguir los calorones. Déjeme decirle que también se espera que siga algo de viento, algo de mar de fondo, para que tenga usted mucho cuidado. Las temperaturas máximas en el ejido Nuevo León, en Hermosillo y en Monclova, en contraste las más frescas, Toluca, San José de Gracia en Aguascalientes y El Vergel en Chihuahua. Son las 7 de la mañana con 19 minutos.
4: 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Muchas gracias por estar presente y gracias a ustedes que ya comenzaron a dejar sus mensajes vía WhatsApp al 312-2320-997. Que no vamos a leer porque nos vamos a ir un corte y regresando, pues ya los leemos.
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18: De la mañana con 24 minutos. Recuerde, se lo digo todos los días aquí en este espacio del Conde y de los Hijos de la Noticia. Aquí se trata de divertirnos y de pensar juntos cada mañana. Déjenme presentarle el siguiente resumen informativo. El presidente de los Estados Unidos, Donald Trump, andaba en la reunión del G7. Allá andaba cotorreando las siete potencias que tiene el planeta. Dígame usted, nada más para normar un poquito el criterio aquí entre toda la banda, entre toda la tribuna que le digo yo, dígame usted qué tenía que ver México con el tema. Bueno, en esa tribuna, en ese escenario, en esa condición, Donald Trump insistió que México está dirigido por los cárteles de la droga. Y afirmó, reiteró, diría yo, que la presidenta Claudia Sheinbaum está muy asustada. El presidente estadounidense aseguró que el gobierno mexicano ha perdido el control del país y lo lamentó, muy a su manera, lo lamentó. Pero insisto, ¿qué tenía que ver México en la reunión del G7? Nada más para que usted vea el nivel de importancia que le está dando el gobierno americano a este tema de nuestro país. Que luego dice, no va a pasar nada, dicen algunos de acá. No. Al contrario, yo creo que ahí vienen. Así que abusados, nada más. de regreso en nuestro país. Ya le comentaba esta mañana en la editorial, la coalición de Morena, PT y El Verde dio el banderazo de salida al proceso interno para elegir candidatos a las gubernaturas de los 17 estados que habrán de renovarse el próximo año. Los tres partidos acordaron algo que parece complicado, pero mire, acordaron que no habrá pleitos internos entre aspirantes. Es decir, todos van a ser amiguis y que se van a respetar los reglamentos de cada una de las fuerzas políticas. Las y los aspirantes a ser coordinadores estatales de la defensa de la transformación podrán inscribirse del 22 al 27 de junio en la Ciudad de México. Es decir, a partir del próximo lunes, si el dato no me falla, ya estarán por allá. Y la sede será ahí en el World Trade Center. Las encuestas para elegir los principales perfiles se van a realizar hasta que pase el Mundial. Porque no vaya a ser que la banda esté distraída con el campeonato del mundo y pues no vaya a votar por la candidatura adecuada. No vaya a creer usted que ya están definidas las candidaturas en cada estado. Pero bueno, así la situación. De regreso en nuestra Colima, le platico que vecinos de las colonias Prados del Sur, del Prado, La Albarrada, Valle Real y Las Fuentes, que fueron los principales afectados por esta cosa que hizo Ferromex ahí en abajo del Arco Sur, pues ya están reuniendo firmas. Están reuniendo firmas para pues presionar y para solicitar que se mantenga abierto ese acceso a sus colonias, el cual evidentemente pretende cerrar Ferromex. En el primer día se estima que las y los vecinos reunieron poco más de 500 firmas y bueno, hoy seguirán recibiendo a los vecinos, a las vecinas que estén interesadas en sumarse con su firma. Le puedo confirmar que hasta el momento no hay un acuerdo entre los vecinos y la empresa privada Ferromex. Se espera que este día haya una nueva reunión entre representantes vecinales, entre gente de la Secretaría de Gobernación aquí en Colima, encabezada por el maestro Pinto, y también estará por ahí la Secretaria de Infraestructura, Desarrollo Urbano y Movilidad, Marisol Neri, según me confirmaron ayer. Se había dicho que ayer miércoles los iba a recibir el Secretario General de Gobierno, Eloy García, a los vecinos y a representantes de Ferromex. Según me confirmaron, no se dio el encuentro con el secretario. Se dio un encuentro, sí, con gente de la Secretaría, pero no estuvo el hoy. Y prácticamente no se resolvió gran cosa porque les dijeron, pues saben qué, tenemos que ir a la Ciudad de México a preguntar, pues qué pasó con Ferromex, ¿no? O sea, imagínense ustedes la fregadera. Ferromex hizo su desmadrito aquí abajo del Arco Sur, hizo pedazos el pavimento de las laterales, como ya vimos. Y ahora para resolverlo, para buscar una solución, tienen que viajar las autoridades a la Ciudad de México. Imagínense, así está la situación en estos tiempos de la Cuarta Transformación. Déjeme decirle que Oscar Iván N. fue vinculado a proceso por su presunta responsabilidad penal en el delito de tentativa de homicidio y robo calificado. La Fiscalía General del Estado informó que el pasado 1 de junio, Oscar Iván ingresó a una farmacia ubicada sobre la avenida Pino Suárez en la zona centro de esta ciudad, donde se encontraba la víctima, a quien agredió con un machete. ¿Sí? Le fracturó el antebrazo y bueno, después continuó con la agresión con el machete. Luego le quitó su bolsa, se la robó y huyó del lugar. Que lo agarran al tal Oscar Iván, ya está en prisión preventiva. Y el juez le dio a la fiscalía un plazo de 3 meses para terminar la investigación. El día de ayer, una persona fue ejecutada a balazos en el ingreso a la comunidad de Joyitas, ahí en el municipio de Villa de Álvarez. De los hechos, pues tomaron conocimiento las autoridades. Al último minuto del 17 de junio, 309 personas han sido ejecutadas en nuestro estado en diferentes hechos violentos. Ayer, en todo el país, fueron ejecutadas 40 personas. Una persona resultó lesionada y se quemó el tractocamión que conducía. Ese fue el saldo que dejó un accidente la noche de ayer miércoles sobre la carretera Colima-Tacomán a la altura del puente de ingreso a la comunidad de Los Asmoles. Ahí está la situación que se registró. En unos minutos más tengo confirmado un enlace telefónico con el senador y dirigente del Verde aquí en Colima, Virgilio Mendoza, a propósito de los acuerdos que se anunciaron el día de ayer. Y déjeme decirle que a partir de las 8 de la mañana estará aquí en cabina el coordinador de la bancada del PAN en el Congreso del Estado, el diputado Beto Partida. Son las 7:31, Marco.
0: Y bueno, acá algunos mensajes que ahorita voy a compartirlos, pero nada más decirles que más adelante estaremos haciendo una dinámica para mandarlos al cine. Sí, mandarlos al cine, tenemos pases dobles para que estén al pendiente, que será a través de WhatsApp, para que lo tomen en cuenta, digo, ustedes que se quedan todo el noticiero, bueno, pues para que lo vayan agendando. Saludos para Jonathan, que dice, aprovechando que está Fabián hoy con ustedes, se ha dado cuenta de la seriedad de su voz en los cortos informativos que hizo, hasta la voz le cambió y ya en vivo es puro cotorreo. Y nos dimos cuenta, ¿no? Pepe Sevilla dice, esta plática del sushi se puso rara. Un saludo para ti, mi estimado, hasta Tecomán. También saludos para Adolfo García el Naranjo, que te pregunta, Fabián, ¿cuáles son los picones más buenos de Comala? En la mañana, ¿no? ¿O?
19: Dependiendo, a todas horas son muy ricos, pero sí, no puedo decir marcas. No puedo decir marcas. Porque...
18: Sí, preguntaron cuáles, no el horario.
0: Pues los que se dan en la mañana. Pues sí. ¿No?
19: O sea, porque hay los que salen en la mañana son los más ricos.
0: Ahí está, ay, no más ahí está.
19: Pero cualquier.
0: Y luego también saludos a Aline Dental. Es que luego mandaron, ya ves, estos comentarios ahí en la transmisión en vivo de soy una...
19: ¡Otra vez!
0: Mi nombre es Aline, soy noruega y actualmente vivo en Francia, que su esposo falleció, que le dio cáncer de útero y demás. Y entonces quiere donar 850,000 euros. Pero siempre y cuando el 10% ayude a huérfanos y a niños abandonados. Ay, ¿por qué yo no los abandoné?
19: Pues yo que tengo la
0: culpa. No, porque va. Pero entonces, nada más le puse, o sea, de pues que mejor lo done al Teletón. Ahorita que andan boteando. Al Teletón. Ahorita que andan boteando otra vez. Pero un abrazo para ti, Adolfo, también para Omar Gómez y para quien nos manda una foto que dice, este compa trae ganas de que lo atropellen y echarle a perder el día a los demás. Y hay alguien que está en los carriles centrales allá por, es Rodolfo Chávez Carrillo, pero en patineta. O sea, en patineta sí, con casco y todo, pero en patineta así de no, pues no.
18: ¿Para qué le hacen tanto?
0: También, ¿verdad? Así, sí, la verdad, pues ¿para qué? Saludos para Alfredo Guzmán, que dice, ¿qué pasó con el Arco Sur? Pues es una pregunta que también nosotros nos estamos haciendo. Tan bonito que había quedado, más bonito que el del norte, a lo mejor fue por eso. La envidia del norte, porque quedó más bonito el del sur, y vamos a darle su Mauser también. Su madre, ¿sí?
18: Al pavimento, ¿no? Sí.
0: Pues sí, saludos para Héctor Alejandro, que dice algo tranquis, manda una foto que no se ha podido descargar, pero seguramente es de un pan viejo.
19: Es un mollete.
0: Ah, mollete viejo.
19: Con azúcar.
0: Dice por acá Gael Sandoval, buenos días, con la filtración de un audio del líder de la UNTA donde argumenta que existe un acuerdo de palabra, uno más, con la Subsecretaría de Movilidad sobre los autos que entran para ley de movilidad para servicio de plataforma. Dice que no la pueden publicar porque la ley ya está aprobada y esto es un acuerdo básicamente en lo oscurito. Si aplicando la ley las autoridades se la pasan por el arco del triunfo, ¿qué podemos esperar de un acuerdo sin firmar? ¿Qué va a encontrar de la ley? ¿Qué va en contra de la ley? ¿Para qué pagamos si nos registramos si nuestros autos no entran? Para los imbéciles de movilidad. Bueno, ahí está la opinión de Gael.
18: Está enojado, Gael. Sí.
0: Ignacio dice, a Ferromex le dio envidia cómo quedó el arco sur y lo hicieron como el arco norte. Ahí está, mira. Gustavo dice, yo pienso que Donald Trump dijo eso en ese escenario para que cuando ataque por tierra los cárteles nadie lo cuestione. Es una especie de justificación ante los principales dirigentes mundiales que se preocupan los que se aliaron a los malos. Los demás no tenemos nada de qué preocuparnos. Yo creo que sí. Yo creo que es un espacio, nada tenía que ver como dices, pero bien lo hace pues para decir, ¿esto va en serio? Ya que firmó ahí en el Palacio de Versalles lo de de Irán y demás. Qué curioso, qué irónico, ¿no?
18: Es que sí parece que en México como que el gobierno no le cree, ¿verdad? O sea, me da esa impresión.
0: Pero sí, ya lo está tomando más.
18: Ya les mandaron muchísimos mensajes.
0: Sí, no es el tema de Groenlandia que ahorita lo tiene así como que descansando, pero sí, en todo momento.
18: A ver, A ver.
0: Ahí está, pongan sus barbas a remojar. 312-2320-997 para que dejen ahí sus mensajes. Son las 7 de la mañana con 36 minutos, pero antes de irnos a corte, déjenme decirles a todos los padres de familia que este verano es de verano ABC, creciendo y creando de Ludoteca ABC, que es un curso de verano que está diseñado para que niños y adolescentes aprendan, se diviertan y desarrollen nuevas habilidades en un ambiente seguro, dinámico y creativo. 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Ahora sí, nos vamos a un corte y volvemos.
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18: Son las 7 de la mañana con 43 minutos. Ya tengo en la línea telefónica al senador y dirigente del Partido Verde aquí en Colima, al buen amigo Virgilio Mendoza. ¿Cómo estás, Virgilio? Buenos días.
7: Muy buenos días, Edgar. Como siempre, un saludo a ti y a todo tu equipo de EXA.
18: No, hombre, gracias por tomarnos la llamada. Igualmente, mucho gusto saludarte. Oye, Virgilio, pues la nota, sin lugar a dudas, el día de ayer, pues es este anuncio que hacen las dirigencias nacionales de Morena, del Partido Verde y del Partido del Trabajo, en donde aparentemente han logrado un acuerdo, habrá unidad, al menos en los 17 estados, 17 estados, parece que está pendiente por ahí uno, San Luis Potosí, para la selección de su candidato a gobernador o gobernadora que se va a disputar el próximo año. Quiero tu opinión sobre el evento primero, Virgilio.
7: Bueno, yo creo que se ha hecho un gran esfuerzo por parte de las dirigencias nacionales de mantener la coalición, la alianza, que entiendo en lo federal ya se había ratificado y ahora en el proceso, como bien dices, que señaló ayer, es de escoger en las diferentes entidades quién va a coordinar la defensa de la cuarta transformación. Virtualmente sería la o el candidato de cada entidad, y ayer se dio a conocer dicha información, ¿no? ¿Cómo va a ser el calendario por estado para ir inscribiéndose quien desee participar, ya sea de Morena, del Verde o del PT?
18: Ok, esto quiere decir que evidentemente también estarían tomando en cuenta a cuadros tanto del Verde como del Partido del Trabajo, ¿es así?
7: Así es, el que desee participar pues tiene el derecho a inscribirse. Caso concreto del Verde, por si en Nayarit, mi compañera senadora Yanín Bugarín, ella ya inclusive pidió licencia, no estaba obligada a pedir licencia porque ella es militante y dirigente del Verde, se rige con los estatutos del Verde, sin embargo, en congruencia con el proceso que está llevando Morena, ella ya pidió licencia y va a participar. También mi compañero senador Waldo Fernández, por el estado de Nuevo León, entiendo que también ya pidió licencia y va a participar en el proceso de Nuevo León, y algunos otros más en algunos otros estados. Queda fuera, entiendo, San Luis, hasta donde yo sé, no hay que esperar que cierren registro, pero entiendo que en San Luis el partido va a ir solo. Y bueno, en el caso de Colima igual, un servidor ya decidió, ya informé que no me voy a registrar, no voy a participar en este proceso. Esperemos a ver más adelante qué sucede, ¿no? Pero por lo pronto, creo que es el 23, un servidor no solicitará el registro.
18: Me ganaste la siguiente pregunta, era esa, porque habíamos platicado aquí en cabina la última vez que estuviste con nosotros, de tu interés y casi nos garantizabas, yo voy a estar en la boleta, pero no me voy a inscribir porque yo no soy de Morena. Era lo que nos decías aquella vez.
7: Sí, así es. Efectivamente lo comenté esa vez que me dieron la oportunidad de estar ahí en cabina con ustedes. Hoy lo reitero, yo ya lo informé a mi dirigencia nacional, de que yo no participaré en el proceso, ya que definan en Colima quién va a ser la coordinadora o coordinador de la defensa. Si hay acuerdos para definir un método muy muy socializado localmente que cumpla las expectativas, le damos, y si no, bueno, yo creo que tendremos que trazar la ruta como en el 2021.
18: Me estás diciendo que a pesar de que no te vas a inscribir en este proceso interno de Morena, del PT y del Verde, ¿tú seguirás trabajando para buscar la candidatura?
7: Sin lugar a duda. Sin lugar a duda, yo creo que en el 2021 fuimos un ahora sí, como usan los términos, una gran revelación, términos futboleros o artísticos. La verdad, fue un gran equipo Verde que armamos con grandes mujeres, con grandes hombres. Hicimos un gran esfuerzo, tuvimos una gran votación y bueno, no nos dio, pero yo creo que en esta ocasión tenemos más tiempo para organizarnos, vamos avanzando muy bien y sin lugar a duda podemos ser muy atractivos para el electorado colimense, y en ese sentido vamos a seguir trabajando.
18: ¿Hay posibilidades entonces de que en Colima el Partido Verde todavía vaya solo o ya no las hay?
7: Sí, se las hay. No, yo lo informé, ¿verdad? Y me respaldaron en ese sentido. Entonces, lo que tengo que hacer es pues trabajar fuerte para que, insisto, sea el partido, los candidatos en su momento que postule que el Partido Verde, las alcaldías, los distritos, pues sean atractivos electoralmente, y que los ciudadanos colimenses vean en ellas y en ellos pues ese anhelo que tienen de un cambio en el estado, ¿no? Y en ese sentido vamos a trabajar.
18: También se ha hablado de la posibilidad que vayan en alianza, que incluso tú estarías también ahí en pláticas con gente del PRI, del PAN, con gente de MC. ¿Es cierto esto?
7: A ver, yo tengo, por fortuna, y lo sabes, es dar una buena relación con la mayoría de los actores políticos, por no decir con todos, por mí con todos, pero hay unos que no quisieran tener diálogo conmigo, pero yo con todos no tengo diferencias. Y bueno, más que militante, simpatizante, dirigente de un partido, lo primero que tenemos que tener clarísimo, todos somos colimenses y queremos que le vaya bien a Colima. Si partimos de eso, podemos encontrar puntos de coincidencia y de acuerdos. La gran limitante es que todos pertenecemos a partidos nacionales, que ellos son los que tienen la directriz y la batuta de decisión. Sin embargo, eso no te exime de que platiques, que busques cómo poder generar condiciones para, a través de una agenda que recojamos del sentir colimense, de los colimenses, podamos haber que hacer un proyecto. Pero la gran limitante es las dirigencias nacionales. Pero yo, por lo que percibo con muchos actores, liderazgos, mujeres y hombres políticos, sí se buscaría o se quisiera construir un gran acuerdo por Colima, pero bueno, no es sencillo por lo que decía, que todos pertenecemos a un partido nacional y ahí las decisiones las toman a nivel central.
18: Oye, Virgilio, pero siguen tomándose decisiones en escritorios, en oficinas, en cafés de Polanco y de la Ciudad de México, cuando la situación es totalmente diferente o adversa en Colima, ¿no?
7: Exactamente. Yo he platicado en el Senado con algunos compañeros senadores de otros partidos. Sería muy padre que las dirigencias nacionales dejaran a sus estados hacer una agenda muy local, respetando el tema nacional, ¿no? Viene Colima, y por fortuna Colima tiene solamente dos distritos federales, o sea, no es tan complicado y no les contaminas mucho la agenda nacional. Sin embargo, pues es la decisión que toman. Creo que cada partido o los dirigentes de los diferentes partidos en Colima están haciendo pues la gestión, si cabe la palabra, con las dirigencias para que les permitan construir acuerdos locales. No sé qué vaya a terminar. Por lo pronto, bueno, pues cada dirigencia de cada partido y activos de cada partido pues están haciendo su trabajo local para prepararse a ir a una contienda solos.
18: Claro. Virgilio, ¿por qué te apartaste de Morena en Colima? ¿Por qué marcaste distancia? ¿Es muy diferente la Morena de Colima a la Morena nacional?
7: A ver, lo que pasa que yo soy senador y yo cuando acepté ser senador, y le agradezco a mi partido que me haya postulado, había compromisos muy concretos y acuerdos muy concretos con nuestra hoy presidenta.

0: incertidumbre, que te ponen muchas variables, pero no las conoces, pues es estar a la venia de ellos. Y luego el tema del género, imagina, yo lo decía, que me pase la de Carfush, ¿no? Uh-huh. Que salga arriba, pero, oh, sorpresa, toca mujer, entonces hasta la próxima. Pues ya no están, ya no estoy en una edad como para decir, siéntate a esperar, ¿no? Porque yo creo que también una gran responsabilidad de un político es llegar en las mejores condiciones físicas y mentales a gobernar, porque te exige, porque tienes que estar recorriendo permanentemente tu estado. Por eso yo creo que esta es una oportunidad que yo tengo, y si no la logro, pues hasta la vista, nunca me tocó servir a los colimenses como gobernador.
1: La vas a buscar hasta donde tope, ¿no te vas a rajar como en otras ocasiones, que es lo que te reclama una gran parte de los colimenses?
0: Precisamente por eso hoy voy al final, porque si no se da, ya no quedó por mí, ¿sí? Va a ser por los colimenses, yo voy a estar ahí ofertando diferentes compromisos para sacar adelante este estado. Si los colimenses en su momento no dan ese voto, bueno, yo ya no quedé en mí, pero efectivamente quiero, ¿cómo se puede decir?, resarcir esa decisión equivocada que tomé en el 2015, pensando que le iba a ir muy bien a mi estado, y oh, sorpresa, le fue mal. Entonces, yo hoy tengo una obligación como colimense de poder participar y poder buscar la forma de que podamos hacer que ese estado avance a pasos más rápidos.
1: ¿Hacia cuándo crees que puedan tener una decisión ya en el Comité Nacional del Verde en cuanto a que te den luz verde para, valga la redundancia, para buscar los acuerdos locales aquí en Colima, o que te digan de plano, ¿sabes qué, Virgilio? Ya vimos, no hay coincidencias. ¿Hay alguna fecha límite?
0: No, yo creo que hay que esperar que definan en este comité que se presentó ayer de los tres partidos, que definan las candidaturas en los diferentes estados, y de ahí van a emanar muchas cuestiones, ¿no? Yo creo que de ahí van a surgir muchos temas. Obviamente es una cantidad, son 17 gubernaturas que se van a jugar, entiendo que son 15 o 14 en las que van a participar compañeros del Partido Verde, no sé exactamente en cuántos estados se van a inscribir, pero luego vienen ciudades capitales, viene una serie de cosas, y bueno, es todo un tablero político que allá los líderes nacionales tendrán que ir resolviendo, y creo que derivado de cómo surjan esas, o cómo resulten esos acuerdos, es como van a ir desdoblando. Por lo pronto, insisto, yo tendré que seguir trabajando fuerte, fortaleciendo al partido, buscando mujeres y hombres que quieran participar y seguir dialogando con los diferentes actores, ¿no? Ayer aquí en Manzanillo anda de visita a la senadora Meli, me la encontré en un restaurante muy concurrido de aquí de Manzanillo, nos tomamos un café, platicamos el tema más que nada del ambiente no político, sino del calor que estaba haciendo, pero bueno, yo con todos seguiré teniendo una relación, porque bueno, somos colimenses, esto es pasajero. Entonces, tenemos que pensar muy muy civilizadamente como colimenses que somos.
1: Perfecto. Virgilio, gracias por tomarme la llamada. Que tengas buen día.
0: Buen día, gracias a ustedes.
1: Gracias al senador y dirigente del Partido Verde Ecologista en el estado. Ya lo escuchó, está muy claro. No va a participar en este proceso interno de selección de candidaturas, de selección de coordinadores de la defensa de la transformación, que se van a llamar primero, que ayer anunció Morena, el Verde y el PT. Dice que no hay condiciones, que no hay piso parejo. Entonces dice, no, nosotros vamos a insistir. Ahí está, ¿qué hubo? De los primeros que dijeron, de los primeros requisitos que anunciaron ayer, que todos sean unidad y que quién sabe qué, bueno. Ahí está, ya vimos que al menos en Colima va a estar complicado, ¿no? En ese caso, porque dice Virgilio, yo voy a estar sí o sí, estoy trabajando para ello. Marvin, 7:55, algo antes de la pausa.
2: Pues de las opiniones de las personas. Échale. Que no se hacen esperar referente a esta entrevista, Gabriel dice, lamentablemente, hashtag es Viri. Saludos para el líder y senador Virgilio, específicamente mis saludos y reconocimiento para ustedes. También Gael dice, ¿qué pasará primero, que Virgilio cumpla su olabafa de plantar los árboles o que salga en la boleta para gobernador? Adolfo Leal pregunta, ¿qué le ha dado Virgilio a Colima? También Nelsi dice, jajaja, revelación, que le vaya bien a Colima. ¿En dónde están sus propuestas como senador? ¿Dónde están sus gestiones para que le vaya bien a Colima? Votó en contra en dos iniciativas federales. Tiene 3 sexenios candidateándose. Ja, ja, ja. Ese Virgilio. Antonio dice, uno de los grandes problemas que se tienen en las decisiones es que las dictan RNTET

0: Kenny Dicowers conoce ña problemática del Estado.
1: Me encantó el ña.
0: Es que ña problemática del Estado. Ahí está. Luego también dice, saludos para Gil Álvarez, compadre, un abrazo. Saludos, Gil. También para Diego Ramos, que dice, buenos días a todos y a señor de la noticia con esa voz seria de Fabián de Los Ángeles a la Torre. Acá dejaron un audio que no se ha podido descargar, pero en breve, en unos minutos, como en media hora más o menos. Dice por acá Guti, también buen día amigos, caminando hacia el Jardín Núñez, me encontré con esto, unas fotos que no se han descargado, pero ahorita lo vamos a checar. También Ana López dice, les mando un fuerte abrazo la licenciada y a ver si ya ganó de perdis boletos para el cine, ahorita que está Fabián, tanto que apoye para su compra de su pantaloncito y hasta exigir la compra. Ya hay que darle un boleto, ya.
1: No, no, que se lo gane.
0: No, no,
1: que se lo gane de manera legítima.
0: Si es lo que quiere, hay que dárselo ya.
1: Mira, la licenciada está acostumbrada a participar en elecciones, participó en la elección judicial. Que se la rife la LIC.
0: Pues es que ya, ¿no? O sea, saluda pero diario. A ver si ahora sí me gano. No estamos haciendo dinámica ahorita, pero un saludo para la licenciada.
1: Que
0: no,
1: se ponga changa porque ahí viene una dinámica.
0: Ya hay que dársela. ¿Seguirán en capacidad?
1: Sí, se golpeó recio, dice.
0: ¿Sí?
1: Dice que allá fuera del ayuntamiento.
0: Saludos para Lidia. Ya el último rápido dice, ya no sé si sentirme bendecida por Dios o decir como dice el alcohólico solo por hoy, por amanecer, despertar y ver que en mi Colima nomás no pasa nada y nada es nada, o sea, ni bueno ni malo, dice la Gober en su mundo de caramelo. Bendito. Ahí está, dejen sus mensajes al 312-2320-997. Nos vamos a un breve corte y regresamos con la entrevista presencial del día de hoy.
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1: Son las 8 de la mañana con 4 minutos. Está con nosotros ya aquí en cabina nuestro invitado el día de hoy, el diputado Alberto Partida. Beto Partida es la marca, ¿no?
26: Beto Partida. ¿Cómo estás, Beto? Edgar?
1: Diputado por Acción Nacional.
26: Bien, bien.
1: Coordinador del grupo, ¿no? Aquí estuvo recientemente también Sofía Peralta con nosotros, sí. Que le mandamos un saludo a la diputada. Beto, pues yo le decía a Sofía Peralta el día que estuvo aquí con nosotros que yo siempre veo a los diputados de Acción Nacional bien movidos en redes sociales. Uh-huh. Le mueven bien.
26: Ahí andamos echándole ganas, ahí hacemos lo que se puede.
1: Ella me decía que ella las mueve. ¿Tú mueves las tuyas o traes equipo?
26: Un joven, Roberto, uh-huh. Saludo Robert, ¿sí? Y él y yo, entre él y yo ahí y peloteamos y quítale aquí, ponle acá, pero siempre todo lo que sube primero lo tengo que dar
1: visto bueno. Pues como debe ser, ¿no? Al final él es el responsable. Sí. Y se ve mucho parte del trabajo legislativo que vienes haciendo a través de tus redes sociales. Platícanos un poquito en qué estás trabajando ahí
26: en la legislativa. Sí. Mira, bienvenido otra vez. Gracias, gracias. Fíjate que, amigas y amigos colimenses, hemos estado trabajando desde el año pasado, como lo dije la última vez que nos invitaron aquí. Nosotros trabajamos no en las ocurrencias de Beto Partida. Estamos atentos a lo que la gente nos busque, nos dice, oye, deberías de trabajar en esto, deberías de estar. Un tema que es urgente es el tema del agua, el tema de Ceapacop, principalmente, que estamos aquí, zona conurbada de Colima, Villa de Álvarez, que hemos estado trabajando, hemos encontrado coordinación ahí con el director Vladimir, la verdad hay que decirlo, con Álvaro Lozano, hemos tenido al menos dos reuniones donde nos pusimos de acuerdo para hacer unas reformas a la ley de aguas, buscando el beneficio de la gente. Yo quiero dejar muy en claro que mis posturas no son populistas, son posturas donde la gente que pueda pagar, que pague lo justo, porque también luego nos confundimos por los populistas y decimos, es que el que más tiene, más debe pagar. No. Debe de ser proporcional al servicio. Y en ese caso eso es lo que estamos trabajando, y quiero informarte que el trabajo legislativo no es solo el llegar y presentar la iniciativa, sino hay todo un procedimiento. Si lo quieres hacer bien, hay todo un procedimiento. Si te quieres fusilar y vas y ves en otro estado, ya ha pasado y está documentado, no lo digo yo.
0: No le cambien ni el nombre del estado.
26: O de repente, ahora ves que ahorita con la inteligencia artificial viene hasta ahí, y quieres que te ayude con otra cosa, se les olvida borrarlo, ¿verdad? Entonces, la verdad es que no.
0: Tu servidor Beto Partida,
26: además de hacer un trabajo de campo, ciudadanas me hablan y me dicen, oye, acaban de llegar, me ponen el medidor. De entrada, desde que me hablaron, le dije, a ver, la facultad la tienen, y hay que pagar el servicio. Aquí lo importante es que pagues una tarifa justa por el servicio que recibes. Que nos enseñemos en una cultura del agua a cuidar el agua. Entonces, pero algo que me he encontrado al andar en la calle y en mis redes sociales, como bien dices, gracias a Dios hemos tenido muy buena aceptación, casos muy concretos, que son muchos, sí, de gente que vive en situaciones muy, muy precarias y que nos dice, oye, me cobran 150 mil, 90 mil, 80 mil, fui con 5 mil y me dicen que no, que tengo que llevar 15 mil, ando viendo para ver si me dan en la caja popular, es impagable, o sea, no, la forma de vida, y les empiezo a cuestionar, ¿y dónde trabajas? No, pues no trabajo, mira, vivo de esto, una maquinita de monedas y lo que me da, pues me dejan 800 nada más, ¿y qué más? No, pues tengo diabetes, esto, no. Entonces, ves situaciones, y entonces tu servidor propuso una reforma a la ley de aguas, para que específicamente, porque esa es otra, uh-huh, el agua es un derecho humano, y está en la Constitución, y he tenido unas discusiones cordiales con el director, donde me dice, Beto, es que eso, bueno, pues entonces, ¿por qué lo aplicas? En los hechos te ponen un tapón y te cerraban el 100%.
0: Corte total.
26: Y luego la gente, por su propia necesidad, lo quitaba, ¿y qué crees? Al otro día una multa, tengo los documentos. 7,900 pesos de multa por haber quitado el tapón, porque necesitabas el agua, porque tienes diabetes, o porque te dializan y necesitas el agua, o por lo que sea, ese líquido vital, y la gente encontraba eso. Entonces, esa propuesta se fue construyendo tan sencillo como reformar un parrafito. No, uh-huh, necesitas hacer una ley para mejorar la calidad de vida y tener normatividad que le beneficie a la gente. No necesitas, si haces un trabajo correcto, no necesitas hacer una ley nueva. Es reformar un artículo, un párrafo que diga explícitamente prohibido eliminar al 100% el agua, que ya está en la Constitución, pero aún así, entonces, ¿por qué lo aplicaban? La última reunión que tuve hace días con Vladimir y con Álvaro Lozano me dijo, ya eso ya no está pasando, está girada la instrucción, pero no puede estar a contentillo de un director. Y tiene mi propuesta durmiendo el sueño de los justos en la congeladora de los de Morena. ¿Por qué? Porque no pueden dar una palomita al diputado de oposición, que es muy incómodo para ellos, pero se llevan entre los pies, para no decir como decía mi abuelita, a toda la gente del estado de Colima, porque mi propuesta va para una ley que va a aplicar a todos los 10 organismos operadores de agua. Entonces, esa es una. Presentamos varios exhortos en relación al tema del desabasto en su momento por parte, no es idea mía, ni quiero golpeteo político. A mí me hablan gente de las asociaciones, de la comunidad, luchadores sociales que han estado siempre al pendiente, y por la carencia de los retrovirales en su momento y todo lo que pasó, lo hicimos, hicimos un exhorto, lo batearon. O sea, hemos hecho trabajo legislativo, uh-huh, a conciencia, pero no a contentillo ni a idea. Yo, mi visión clara es, tenemos que escuchar a la gente. La gente nos va a decir sus necesidades, y nuestra responsabilidad es, al hacer un trabajo de escritorio, para esas necesidades, ver cómo podemos desde nuestro ámbito de competencia, que es el tema de legislar y gestionar y revisar presupuestos, poder coadyuvar a que esa problemática se solucione. También acabo de presentar una iniciativa con proyecto de decreto para el que se adicionen dos párrafos al artículo 151 del Código Electoral del Estado de Colima. ¿Para qué esto? varia, muchísima gente me dice, oye, ¿qué pasa con esta señora que nos traen un volante, lonas, la alcaldesa anda en plena campaña y los magistrados del tribunal se lavan las manos como Poncio Pilatos diciéndonos, pues es que no pide explícitamente el voto? No, no insulten nuestra inteligencia. Y qué triste que los magistrados, teniendo un nivel académico tan amplio y un criterio, ellos tienen que interpretar la ley también. Yo te invito y las invito, amigas y amigos, a que vean cualquier un comercial de Gansito. Dime en qué momento te dicen compra. Dime en qué momento te dicen compra. No. Te hablan de las virtudes y las cualidades, dicen que es el mejor.
1: Del relleno cremosito.
26: Del relleno cremosito. Ay, es el mejor, qué rico te vas a ver. Mira, mira, mire, te venden sensorialmente, el marketing es así, pero te están vendiendo y te están pidiendo que lo compres. Acá te están diciendo, esta es la mejor, vota por ella. No insulte nuestra inteligencia, pero para evitar eso, tu servidor propone que se adicionan al artículo 151, fracción segunda del Código Electoral, y lo presenté ya por escrito, aquí tengo firmado y recibido, pues que quede dos parrafitos que diga, para los efectos de la presente fracción, también se consideran actos de proselitismo electoral realizados fuera de los plazos establecidos en el código, aquellas actividades promocional de promoción personalizada, posicionamiento político, difusión sistemática de la imagen, nombre, voz, símbolo, lema o cualquier elemento de identificación de una persona vinculada a un partido política o a político o susceptible de participar en un proceso de selección interna de candidaturas o de contender por un cargo de elección popular, cuando para ello se empleen recursos económicos, materiales, humanos o tecnológicos mediante mecanismos propios de las campañas electorales, tales como la pinta de bardas, colocación de lonas o espectaculares, reparto de propaganda impresa, publicidad digital pagada, dirigidas de brigadas de difusión o cualquier otro medio análogo, aun cuando no exista llamamiento expreso al voto. El segundo párrafo dice, la autoridad electoral deberá investigar el origen, monto y destino de los recursos utilizados en dichas actividades, valorando para su determinación la sistematicidad, permanencia y alcance de la difusión realizada, así como el beneficio obtenido por la persona promovida a efecto de salvaguardar los principios de equidad en la contienda, transparencia, legalidad y rendición de cuentas. Es tan sencillo como esto, vamos a evitar que se siga derrochando millones de pesos como lo está haciendo la alcaldesa y otros actores políticos en el estado, que no nos dicen, y aquí esto es sustancial y de suma importancia, y lo he dicho en tribuna y lo digo hoy en este espacio, nos tienen que decir a las y los colimenses de dónde sale el recurso, qué facturas, a quién le pagan esas lonas, a quién le pagan las pintas de barda, cuántas son, cuánto les cuesta la impresión de volantes, que un día sí, otro también estuvieron repartiendo y siguen repartiendo. Toda la publicidad digital, tenemos documentada, es exorbitante la cantidad de dinero por medio de otras páginas, pero tú ves la publicidad directa, es ligable porque es la misma promoción de las encuestas, queriéndonos vender a alguien que la gente no quiere. No la quiere porque pregunten en, yo veo todas las encuestas que presumen aquí arriba, pero hay una pregunta de cruce donde dice, ¿y votaría por ella? El 70% te dice que no volvería a votar por ella. Entonces, es más, le voy a hacer un favor a los de Morena y a la gobernadora. Cambien de candidata, esa va a estar fácil.
1: Beto.
26: Ahí te la dejo.
1: No, bueno, yo no soy de Morena, ¿qué?
26: No, no,
1: que
26: no, claro. Ese...
1: Ya quisiera yo ser diputado, ¿eh?
26: Es pura falacia.
1: Nomás en las quincenas.
26: Bueno, mira, el otro día es más, el día que quieran te mando el recibo de nómina timbrado para que se den cuenta de lo que realmente ganamos, porque creo que ahí hay un tema, pero bueno.
1: No, está bien, déjame hacer una pausa, Beto, porque ya me alcanzó el corte comercial y ahorita regresando seguimos platicando para traer un poquito más a la grilla, ¿sale?
26: Adelante.
1: Son las 8:15, platicamos con Beto Partida, una pausa, regresamos.
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7: 8 de la mañana con 21 minutos platicamos con el coordinador de la bancada del PAN en el Congreso del Estado, el diputado Beto Partida. Ya nos habló un poquito del trabajo legislativo que está realizando en la Cámara, pero bueno, también hay varios temas políticos y sociales que se han prendido últimamente, Beto. No sé qué apreciación tengas tú, pero me da la impresión que andan fueguitos aquí, fueguitos allá, y que ahora para acá, y que demás, y todo, o sea, y se podrá, habrá quien piense que es un estado con gobernabilidad, que es un estado a lo mejor tranquilo, pero yo empiezo a tener mis dudas, ¿no? O sea, elementos como el tema de la inseguridad, y otros varios, ¿no?
8: Mira, yo creo que es el tema de cada 6 años, hay que reconocerlo, y pues la gobernadora ya lo está viviendo. Viva el rey, muera el rey. En unos meses, ya lo anunciaron a finales de mes de julio, si mal no recuerdo, vi ayer. Y pues ya va en decadencia ya. ¿Qué pasa? Y hay que decirlo como es. La mayoría de los actores políticos principales del estado están distraídos en a ver de dónde se van a ir a cobrar los siguientes 3 años. Secretarios de estado, alcaldes, la gente que debe estar, gente de gobierno, a ver si ponen a la hermana aquí, si ponen acá, a ver dónde, a ver ahora de dónde se van a colgar para quedarse. Entonces, eso, quieras que no, merma la efectividad, merma la eficiencia. ¿Y por qué lo digo? Lo acabamos de ver antier en el puente, una obra, es más, es la única que pueden presumir, porque no me vengan con el rollo de que la ampliación esa la está haciendo un particular que va a ser concesionado y que va a cobrar y que hay que sacarle las cuentas porque les va a ir muy bien, no que las empresas privadas y puro rollo mareador. Ese tema hay que analizarlo, pero vamos a dejarlo para otro espacio y para otro tiempo.
7: Son ahorita, privadas las autopistas ahorita, en este ahora, país, ¿no? Hay que recordar.
8: Les cobran a los transportistas, entonces, y la lana no es del gobierno. Entonces viene y presume la presidenta de la República y la gobernadora, pues como hay un eco, dicen lo mismo porque son buenos. Para lo único que son buenos los de Morena es para la propaganda. De ahí en más, para gobernar son un fiasco. ¿Y por qué lo digo? Los hechos. Yo siempre me baso en los hechos. Antier me hablan, de repente iba a una reunión y presidente del comité de barrios, aquí, acá, líder, oye, a ver, no, necesitamos a alguien que nos ayude, ¿qué pasó? No, están ahorita tapando aquí y no podemos, vamos a tener acceso, los niños en la escuela, a ver, no entiendo, vente, ahorita te ocupamos aquí. Uh-huh. Yo no ando de oportunista político, no necesito hacer eso, no necesito, con las pifias que hacen, yo desde donde esté hago mi videito y transmito lo que tengo que transmitir en una opinión sensata para tratar de cambiar o para tratar de mejorar, y me pongo a la disposición, como lo hice en el tema de seguridad con el secretario, para ver en qué podemos colaborar desde nuestro ámbito de competencia. Pero voy, acudo, porque me hablan, y uno como diputado se debe al pueblo. Claro. Entonces, claro que sí, cancelé mi reunión, inmediatamente fui, y ahí subí un video, lo grabé. Ves la situación, dices, oye, una máquina levantando el asfalto, un asfalto que yo lo vi, tenía 20, 25 centímetros, o sea, muy bueno, de muy buena calidad. No como los que avientan los ayuntamientos, que son así, casi como cuando agarras la mantequilla y le haces así. No. Saludo a mis amigos alcaldes de todo el estado, ¿eh? Cuando hay, le avientan, y a veces ni esos 5 centímetros. Entonces, pero ves la calidad y da tristeza, porque a ver, es lo único, te insisto, que pueden presumir, porque ya no lo pueden presumir, los dos puentecitos, porque el hospital que vino a poner la primera piedra después de 5 años de gobierno de Indira, 7 veces vinieron a poner la primera piedra, hoy sí ya la pusieron, hago votos para que ya sea una realidad, porque lo requieren, y lo va a hacer. Porque
7: y que pongan la última, ¿no?
8: Pero ya urge que pongan la última, y además que pongan las camas que se van a ocupar, porque luego ya vemos. Pero entonces, vamos, una obra de más de 400 millones anunciaron con bombo y platillo, y presumía ahí el coordinador de asesores, ahí el de los billetes, el transportista, que el color, y que ay, qué bueno que estamos peleando por el color. Mira qué rápido la realidad los vuelve a aplastar. Presumía ayer Álvaro Lozano en la tribuna, decía, ya vamos a tener una reunión en México con Ferromex, con los vecinos, Baineri, Marisol Neri, esa reunión era previo, desde que hicieron el trazado, desde que hicieron todo, eso se llama eficiencia. Tenerla después de todo este merequetengue, después, a ver, ¿quién va a pagar los recursos? Ferromex, quiero entender yo.
7: Empresa privada, tú hay que decirlo.
8: Porque el dinero, pero además que no lo hicieron, estoy seguro que no lo hicieron así porque les dio la gana. Debe haber una normatividad que aplique ese tipo de cosas. Pero cuando le dijeron a los vecinos, cuando iniciaron la obra, no hicieron una planeación adecuada. Eso es ineficiencia y eso es tirar el dinero de los contribuyentes. Por eso el día de ayer ya quieren cobrarle un impuesto a los trabajadores de las plataformas, que, pues bueno, no se logró. ¿Por qué? Pues no sé, porque tienen 18 votos ahí, a ver qué ver. O sea, habrá que ver. Yo, si fuera la gobernadora, debería estar ahorita, oye, no, pues ¿quién gobierna este estado? El Congreso, que lo tenían alineado con 18 votos, 17 votos, 18, a veces, o sea, hasta 19 sacan. Y mira, alineado, perdieron la votación, desecharon, estuvieron gente ahí, pero están generando impuestos nuevos. ¿Para qué? Pues no, que dijo la presidenta ahora que vino, que gracias a que ya no se roban el dinero, según ella, que ya no hay corrupción, es que pueden hacer grandes cosas. ¿Cuáles? No es cierto. La verdad es que nomás están viendo, subieron el 3% sobre nómina, subieron el 50% en términos porcentuales, de 2 a 3. Es un 50% en un incremento al impuesto sobre nómina, que va directamente a afectar a la clase productiva. El IMSS andan pero desatados, buscando cualquier pretextito para fregarse. ¿A quién? A la clase productiva, a aquellas amigas y amigos colimenses que salen y que tienen una empresita, 5 o 6 trabajadores, que a duras penas, que con mucho esfuerzo, que con años, y no, hombre, la multa de esto, y que te equivocaste en esto, y que no calculaste bien esto, ya párenle. El SAT, no se diga, presumen alta recaudación, pues sí, están agarrando los mismos, porque la base no se amplía. La blase no está empleada, lo que ha crecido la informalidad tremenda. Entonces, ¿a qué voy? Obras mal planeadas. Lo único que pueden presumir, lo hicieron mal. Mal. Entonces, ¿qué tenemos que hacer nosotros? Señalarlo. Claro. Si se molestan, si esto, si lo otro. Dicen, no hacen propuestas, no dan soluciones. Tienen al gobierno federal, tienen al gobierno estatal, tienen 7 municipios de 10, tienen al Congreso del Estado, tienen al Poder Judicial. Qué mal. Y los ves entregando, que rehabilitaron después de año, ahí Alba, mi compañero Álvaro, lo quiero mucho, pero, o sea, en la villa, no, presumiendo, que rehabilitaron ahí en la solidaridad una canchita, no, amigo, le hubieran puesto bien, vaya, le hubieran puesto cancha, le hubieran puesto pasto sintético, ahí me la presumes. Tienen a Seiduma su... Ayer me llegó un mensaje en el plena, un amigo me dice, de aquí de la Virgencita, me dice, dile a la diputada Karen que también en Colima se ocupa el bacheo. Ah, no, pero es que quiere ser presidenta municipal y apenas empezó. Pero ¿saben qué es lo peor? Aventándole el carro a su propia compañera Dulce, con todo el apoyo de la CEIDU, con todo el apoyo del personal de CEPOCOP. ¿De dónde? A ver, que nos digan, porque yo soy legislador, y sí, el día que quieran contrastamos todo lo que no, porque nos deben dar lo mismo a todos. No te ajusta por tantos apoyos que damos, no ajusta el recurso. Como para, ¿a cuánto cuesta el metro cúbico de asfalto? Ese personal... ¿De dónde? No fue voluntario. La gente no va de gratis a solearse. Hasta, tú ves, traen hasta la vestimenta de que se dedican a eso. Ellos te cobran. ¿De dónde sale ese dinero? Son unos cínicos. Son unos irresponsables. Están dándole mal uso al dinero. Es el gobierno más corrupto que ha existido. ¿Sí vieron el tema? Ahí mandaron uno de sus testaferros, diciéndonos que yo no me enojo. Le voy a mandar mensaje de una vez para que me vuelvan a sacar en otra columna. No me enojo de nada, me da risa, porque la gente sabe quién es quién, y el día que quieran yo puedo andar por todo Colima y todo el país con la frente en alto y investiguen. Por ahí vi la notita que son muy buenos para investigar, investiguen lo que quieran, yo no tengo nada que esconder. Pero, oye, pagar 2 terrenos de contado con 2.1 millones de pesos y nos viene a decir que fue porque se hizo un crédito hipotecario, insulta nuestra inteligencia. No la insulten, porque lo único que hacen es que uno tenga que contrastar la información que dan. Pides un crédito de 7 millones, son a 20 años, 15 años. Por cada millón de pesos, el banco te va a prestar y te va a pedir pagar 10 mil pesos por cada millón. Si fue de 7, son 70 mil al mes. Si pudo hipotecar es porque ya liquidó el crédito. Tú no puedes hipotecar una casa que está con un crédito. Entonces quiere decir que en un periodo de 3 años pagó. ¿De dónde salieron esos 7 millones? Y después, dices, pagó en de una sola exhibición, se entiende. De contado, no quiere decir en efectivo, pero hubo una sola exhibición, 2.2 millones. Yo voy a hacer una pregunta concreta porque confío ciegamente y soy un hombre de buena fe en que la gobernadora no está haciendo nada mal. Que nos digan la ubicación de los terrenos y las medidas de los terrenos para saber a cómo le dieron el metro. Porque yo leí la nota de Latinus y decía 720 metros. Si fuera a 2,000 pesos el metro cuadrado y que lo encuentras solamente allá por las colonias populares de la zona oriente en Colima, 2,000 pesos, es una barata, dije una ganga, 7 por 2, 14. Fueran 1,400,000 pesos por cada terreno. Dice ahí que compró dos de esas medidas. Eso es lo que nos tiene que aclarar y decir, miren, mi terreno lo compré, está ubicado aquí, me lo dieron a tanto, mide tanto y me costó tanto y el dinero salió de aquí. Pero no. Entonces, si siguen atacándonos a nosotros con difamación, queriéndonos exhibir como que somos nosotros los corruptos, ahí revisaron las declaraciones, pues sí es mi declaración patrimonial y bueno, y es lo que tengo. O sea, se les hace inverosímil que había declarado un Versa y que había declarado un Sentra viejito que tenía y que hoy tengo un Ibiza. Mira, les voy a decir, vendí el Sentra. El Ibiza me lo vendieron en 2020, me lo vendieron en 210 mil pesos. Tenía 110, los pagué y vendí el Sentra y con el Sentra completé. Por eso ya no aparece en mi declaración y se les hizo raro ahí, lo escribieron. Ya les expliqué por qué. Y el día que tengan una duda y se me invitan como aquí, platicamos y abro. No tengo inconveniente en eso, vuelvo a repetir. Fui regidor. Director de Administración y Finanzas en el Congreso del Estado 3 años. Fui secretario del Ayuntamiento de Villalbares. Fui síndico y hoy soy diputado. He tenido cargos que pudieran, pero aún así todo lo he construido con un gran esfuerzo. Y esa inversión que dicen de Vector eran 120 mil pesos. Y la hice antes de que se supiera todo esto. Yo no vivo en Colima. Yo, fíjate, de buena fe creía en Romo. Y pues no, en cuanto supe de eso, saqué mi dinerito y ahorita está en GBM. Ahorita las acciones están bajas. Traigo 110 mil pesos. Y el día que quieran, y si me invitas, te traigo y te lo mando. Porque es más, te voy a enseñar la aplicación. Digo, porque es desenmascararnos, amigo. Mira, pues sí. GBM, aquí. Nada más para que tú nos digas cuánto es lo que valen mis acciones. Vamos a ver si subieron o bajaron. Ahí está cargando, ¿eh? Ahí está.
7: Sí.
8: 109 mil pesos, no hay nada que esconder.
7: Ahí ya se ven
8: la atención. Me subió con una desde la agencia artística. No, o sea, no va por ahí, hay que desenmascararnos.
9: Ahí te va el mío.
8: Lo limpio ni jabón ocupa. Y busquen lo que quieran. Te aseguro que yo le hago así y van a salir las empresas del transporte, todos los negocios que han hecho al amparo de las influencias que tienen. Pero les voy a decir algo más. Creo que eso no debería distraernos si hicieran un buen gobierno.
7: Totalmente de acuerdo.
8: Si hicieran su trabajo, la gente lo que quiere es bienestar y no le importa lo demás. ¿Sí? El problema es que no hacen bien su trabajo y nomás están viendo cómo se benefician ellos, un grupito, todo lo que criticaban. Entonces, ahí la dejo porque creo que yo me suelto y me voy como...
7: No, hombre.
8: Decía mi abuelita, te vas a ir a...
7: Tiempo nos falta, mi querido diputado, pero ya habrá oportunidad de platicar nuevamente contigo.
8: Las veces que me invites.
7: Sobre todo porque creo que se quedan pendientes algunos temas, sobre todo partidistas. Platicamos recientemente con Virgilio hace unos minutos y nos decía que él va a insistir en las alianzas, que él va a insistir en los acercamientos. Tú eres una voz autorizada en el Partido de Acción Nacional para hablar del tema.
8: Déjame decírtelo así de rápido. Bueno, en Acción Nacional estamos de acuerdo a una alianza. De hecho, estamos trabajando de manera firme y contundente para ratificar la alianza con el PRI, primeramente. Pero también tenemos que entender lo dicho. la oposición debe de estar junta completa. Nada más abogamos a que no sea caprichos.
7: Claro.
8: Y que no sea, que se mida de manera clara y contundente y bien, porque ya la gente necesita buenos gobernantes. Yo te voy a decir algo, las alianzas estamos al 100, sí, y vamos a estar abiertos, y soy secretario del comité estatal, claro, como bien lo dices, creo que soy una voz autorizada, porque soy parte de la estructura que va está ahí dirigiendo el partido. Pero déjame decirte algo, no solo que sean las alianzas, también tenemos que exigir como pueblo que se haga un examen a todas las personas que quieran participar, debe ser un filtro. Así como hay primeras vueltas en las elecciones, debemos de modernizar, y pronto estaré haciendo esa propuesta para que se tenga, sí, aquí a nivel estatal, en la ley estatal, que toda persona que quiera competir, ya sea regidora, regidor, diputada, diputado, cualquier cargo, mínimo se haga primero un psicométrico y después un examen de conocimientos básicos de a dónde va. Es triste ver, yo se los decía ayer a los compañeros, no leen, de los 25 que hay, el día que quieras, cuando claro, estamos. A nosotros nos mandan un día antes, porque ya sabes cómo son las mayorías, pues no, te imaginas si nos dieran tiempo, si nos bueno, dan no, una tarde nomás.
9: Sí leen, pero nada más el speech que tienen que dar todos, ¿no?
8: El problema es que hay que revisar el documento, lo que te digo, a ver, ¿por qué sí? Y te aseguro que a conciencia, si lo hicieran, ayer hubo una abstención. Se salió del guión la abstención de compañera Andrea Heredia, y por eso no pasó. Tuvieron 12, con ella eran 13 y era una mayoría absoluta y pasaba cualquier cosa. ¿Por qué no pasó? Yo lo atribuyo que un voto a conciencia.
7: Claro.
8: Que dijo, no, yo veo esto y no. Cuando la gente lee, cuando la gente estudia, pues te da para poder, bueno, contrastar pues sí, tus sí, valores.
7: Reflexionas, ¿no? Y argumentos, ¿sale? Mejor, ¿no? Pero es un tema pendiente. Ojalá que podamos platicar a la brevedad sobre eso, porque creo que sí hay muchísima tela de donde.
8: Sí, claro.
7: ¿Sale?
8: Claro, el día que me invite.
7: Gracias, diputado. No, gracias. No te vayas para tomarnos una foto ahorita para nuestras redes sociales. Nada más déjanos escuchar una mención que tiene Marvin. Marvin.
9: Déjenme platicarles que, bueno, la agrupación más emblemática de la cultura popular de nuestro estado regresa al Teatro Hidalgo, un recinto histórico con una belleza impresionante que esta vez guardará una memoria más para los colimenses. Y ahora se trata de un maravilloso recuerdo con papá y la orquesta Colorado Naranjo. Concierto para mi padre es la oportunidad de disfrutar una experiencia con papá y toda la familia que va a quedar grabada en todos los corazones. Los boletos están desde 400 y hasta los 700 pesos, bastante accesible. El próximo domingo 21 de junio a las 7 de la tarde, tarde-noche, ahí en el Teatro Hidalgo con la Orquesta Colorado Naranjo. Y bueno, pues también comentarles que habrá dinámicas para que estén al pendiente en el transcurso de estos días. Entre hoy y mañana estaremos también regalando accesos para que estén al pendiente y aprovechen este concierto para mi padre con la Orquesta Colorado Naranjo en el Teatro Hidalgo este domingo. Nos vamos a un corte y ahorita regresamos con todavía más información y una dinámica pendiente.
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5: no. 8 de la mañana con 45 minutos. Oigan, tenemos una dinámica pendiente rápido porque todavía sigue la información. Déjenme comentarles que tenemos dos accesos por parte de Cinépolis para que vayan a disfrutar de una buena película. Les recomiendo la de Disclosure Day. El día de la revelación. Bueno, la que ustedes quieran ver, tenemos dos accesos dobles. Lo único que tienen que hacer para participar es mandar un mensaje vía WhatsApp al 312-2320-997 con la frase ganadora, que es en todas partes, ponte Exa 99.7. Después ponen su nombre completo y después la respuesta a la pregunta que va a hacer el Conde en este momento.
6: Marvin, el día de hoy tenemos una efeméride relacionada con un alimento.
5: Ajá.
6: Lo dijimos muy temprano, ¿no?
5: Sí.
6: Y hablamos de varias variedades, valga la redundancia, que ajá, hay, que nos digan de qué alimento estamos hablando y que nos digan cuál es su favorito.
5: Ajá, órale pues. ¿Te parece? Esas dos cosas, que nos digan qué alimento, y a mi favorito es con esto y con esto y con esto, a mi favorito es este. Sí. Órale pues, participen y ahorita vamos a decir el nombre de los dos ganadores. Mientras tanto.
6: Bueno, son las 8:47, tengo en la línea telefónica a la coordinadora de la bancada de Morena en el Congreso del Estado, la diputada Andrea Naranjo, a quien le agradezco mucho que me haya tomado la llamada para platicar pues unos minutitos sobre lo que pasó ayer en el Congreso del Estado. ¿Cómo estás, diputada? Buenos días.
7: ¿Qué tal? Con el gusto de saludarles, desearles una muy buena mañana y agradecerles la oportunidad de poder platicarles los hechos ocurridos durante la sesión ordinaria del día de ayer.
6: Te escuchamos, diputada. ¿Qué pasó?
7: Gracias. Bueno, en primer lugar, compartirles que hay dos momentos muy importantes durante la sesión, y uno de ellos es la discusión de los dictámenes y la otra es la presentación de las iniciativas. En relación con el tema de la discusión del dictamen, proponiendo una reforma y adición a diversas disposiciones de la Ley de Hacienda del Estado de Colima en materia de movilidad. Quiero decirte que ahí, lamentablemente, no se contó con la cantidad de votos para que esta reforma fuera aprobada, y que desafortunadamente, pues bueno, se dieron situaciones. Se ha tergiversado la información de esta discusión. En primer lugar, se ha acudido a decir que en Morena censuramos, y eso es totalmente falso. Nosotros siempre vamos a ser muy respetuosos, respetuosas de la ley orgánica del Poder Legislativo, y también en este sentido reconocer al diputado Alfredo Álvarez que, al momento de que ya se había dado la conclusión de las participaciones de los oradores en la discusión de este dictamen, bueno, de manera ventajosa y con alevosía, pues el diputado el PAN acude a tribuna a hacer uso de la voz, siendo que no había sido permitido. Y bueno, pues eso ya lo vimos en la sesión. Las sesiones son públicas, son grabadas, las personas pueden darle el debido seguimiento y ahí podrán darse cuenta que, bueno, pues simplemente el presidente hizo respetar el reglamento y la ley orgánica del Poder Legislativo. ¿Qué es lo que contemplaba esta reforma en el que lamentablemente la oposición no se sumó? Tiene que ver con mejoras en el transporte público y tiene que ver con una exigencia de la población para que se atiendan diversos temas en infraestructura, unidades, etcétera. 4 puntos muy importantes contemplaba esta reforma, y uno tiene que ver con la solicitud de taxistas para que se pudiera agregar la transmisión de derechos del transporte individual de personas morales a personas físicas, que tiene que ver con la cesión de derechos de taxis para que se pueda tener ya esta modalidad. Otro tiene que ver con la movilidad incluyente, el que se pudiera tener la implementación, la inclusión de permisos para taxis adaptados para personas con discapacidad. Es decir, que ya existe un permiso para poder tener unidades dotadas de infraestructura y equipamiento adecuado para las personas que así lo requieran. Y también se estaba agregando un nuevo capítulo que tiene que ver con los puntos de parada del transporte público para que puedan ser concesionados, aprovechados por la iniciativa privada. ¿En qué consiste esto? Bueno, a lo mejor ustedes han visto en otras ciudades, en otros países, que en algunas ocasiones se concesionan las paradas de camión, la iniciativa privada se compromete a rehabilitarlo, a mantenerlo, y ofrece a cambio, bueno, pues quizás publicidad. Y entonces, eso es lo que se estaba incluyendo, un nuevo capítulo para la rehabilitación del tema de las paradas del transporte público. Y como te decía, lamentablemente, bueno, no se alcanza la votación para poder aprobar este dictamen. ¿Qué es lo que

0: los usuarios, choferes de Didi, hayan acudido a manifestarse. Tu servidora se ha estado reuniendo con los liderazgos de estas organizaciones desde enero. Y lo pueden ver a través de mis redes. Hemos tenido ya diversas ocasiones. Se ha avanzado en cambios en los requisitos. Se han flexibilizado los requisitos que se solicitan para incorporarse y poder tener su permiso. Y un compromiso que asumió su servidora fue el de poder presentar una iniciativa de incentivos, estímulos fiscales, para que en esa incorporación puedan tener un descuento. Es un compromiso que su servidora asumió con ellos para que pudieran regularizarse y que presentaría una iniciativa para que pudieran acceder a ese descuento. Fueron invitados por su servidora, acudieron por esa invitación que tu servidora les hizo y que, como te repito, pues bueno, ya tenemos varios meses en diálogo y en reuniones de trabajo, y eso está público en mis redes sociales, que lo pueden encontrar, y que, pues bueno, es muy desafortunado que la oposición, PRI, PAN, MC, tergiversen la información y que quieran hacer esto una situación completamente diferente a lo que realmente se vivió.
1: Oye, Andrea, agradeciéndote tu tiempo, cuando se había dicho que ayer se podía votar también esta propuesta que vienes trabajando con los choferes por aplicación, entiendo que no fue ya ayer. ¿Cuándo crees que podría salir nuevamente?
0: Fíjate que tiene que seguir su trámite legislativo, es decir, se presenta, se remite a comisiones. Como tiene un impacto en las finanzas del gobierno del estado, se tiene que pedir a la Secretaría de Finanzas el que pueda dar su respuesta a esta solicitud. Confiamos en que va a ser favorable y estamos pensando en que la siguiente semana podría salir. La verdad es que hay usuarios, personas que ya han regularizado su trámite, y pues bueno, queremos que las personas que aún no lo han hecho, las más posibles, puedan acceder a ello, y quienes ya lo hicieron, pues bueno, puedan tener el retorno de ese ingreso, de esa inversión que se hizo. Entonces, estamos trabajando, esperamos que se pueda aprobar en el transcurso de la siguiente semana, que tengamos, por supuesto, la respuesta, porque tiene que ver con un tema económico, se requiere de una respuesta favorable para que, por supuesto, pueda tener trámite y viabilidad. Y que, bueno, que también la oposición, pues bueno, se pueda sumar siempre, ¿no?, a estas iniciativas que tienen que ver con contribuir en la economía de las familias trabajadoras.
1: Claro. Diputada, muchas gracias por tomarme la llamada.
0: Gracias a ustedes por la oportunidad. Un fuerte abrazo.
1: Saludos. Buen día para la diputada, gracias. Andrea Naranjo. Marvin, 8:55.
2: Bueno, por acá algunos mensajes. Estás comiendo, vato. Ay, saludos para Arturo, muchas gracias. Oye, qué ricos están estos dulces. Ah, que me dice que hay para que repartan. ¿Cuál vamos a repartir?
3: Acuérdate. ¿Qué dije?
2: Estos no tienen azúcar.
3: Ayer llegamos a un acuerdo. Ah,
1: ¿sabes?
2: No, pero en este horario, lo que llega en este horario, aquí se queda.
3: De 11 a 2 tampoco.
2: Mi estimado, muchas gracias por eso. Qué bonito detalle, me sacaste un susto. Es que no lo escuché, se mete como la humedad, hacía de llegar tarde a su casa.
3: ¿Qué le dijo el conde de
2: Clon? Saludos para Alejandra, dice, ¿cómo es posible que los particulares sean los responsables de paradas de camiones y ellos deben de hacer eso? Es parte de su trabajo, ya todo quieren que los particulares sean los que le entren a solucionar los problemas viales por dos. También aquí dice, si dicen que van a mejorar el transporte público, ¿y para cuándo van a cambiar las rutas como lo prometieron? Y que incluso por eso fue el aumento por 3. Dice también Gabriel dice, ¿qué hace tan temprano, Gabriel? Se nota que no madrugó, Gabriel, pero un saludo. Es que pregunta por qué está Fabián aquí. Oigan, bueno, pues vamos a decir el nombre de las personas ganadoras, que si escuchan su nombre, por favor, manifiéstense a través del WhatsApp, que se llevan estos accesos, que bueno, la respuesta correcta es el Día Mundial del Sushi.
1: Chécalo.
2: Uh-huh. El California Roll con algo por fuera, o el empanizado, que es el takemi, o de tsunami, bueno, con salsa de anguila, uh-huh, etcétera, etcétera. Ya ustedes nos dicen cuáles son los que se les antojó. Y bueno, los ganadores son nada más y nada menos que César Vázquez Godina Y Ana López, por fin, por el amor de Dios,

0: Por fin. Ya.
1: ¡Felicidades, licenciado!
0: Ya. Los esperamos aquí a partir de este momento y hasta las 2 de la tarde el día de hoy.
1: Falta y no venga.
0: No más falta que no venga, que no puede, que pedir permiso, ya.
1: No me los pueden mandar a domicilio.
0: Se acabó, el universo le dijo, ten, que deje estar Nando.
1: Bueno.
0: Entonces, ahí está.
1: Felicidades a los ganadores. Vámonos, Marvin.
0: Vámonos ya, gracias a Comex por estar como todos los jueves en este espacio, pero sobre todo a ustedes que siempre nos prefieren y nos piden, nos aclaman, nos ruegan que estemos aquí todas las mañanas.
1: Que tengas un gran día, amigo.
0: Igualmente para ti.
1: Fabián, muchas gracias. Vámonos, amigo.
2: Un placer, amigo, siempre.
1: Gracias, ya nos vamos, díganme esas redes sociales después del corte, se quedan con mis queridísimos hijos de la Alexa. Hoy hay Fabián Fest, no sé ni aquí, ¿hasta qué va a estar aquí?
2: Hasta que el público y el pueblo me aclame.
1: Eso, chingado, eso. Marvin se va a las 11, ya sabemos.
0: Ya, antes por el azúcar, ¿verdad?
1: Yo los espero mañana a partir de las 7, es su compromiso. Pásala bien.
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3: Las 9 de la mañana con 8 minutos aquí en este multiverso llamado Los Hijos de la Realeza. Bienvenidos a este espacio de mero entretenimiento, de buena música, de muchas, muchas dinámicas y cosas que platicar con ustedes mientras están echándole sal a sus huevitos, mientras están echándole sal a la herida.
4: Mientras están abriendo ese mensaje en donde te dicen que ya no más.
3: Mientras están abriendo esa foto para verse una sola vez y quieren guardársela en la memoria porque saben lo que les van a mandar.
4: Y que la pueden utilizar en un futuro, pero en su memoria.
3: Sí, o sea, que son cosas que no pidieron, pero que llegan y dices, ay, mira.
4: Qué fortuna.
3: Buenos días.
4: Gracias, gracias por pensar en mí.
3: Exactamente.
4: Ay, qué padre.
3: Mientras ustedes están subiéndose a esa nave espacial para huir de la Tierra porque saben que ya está en sus últimos momentos, mientras ustedes están queriendo tener 8 hijos, van en el segundo y les faltan 6.
4: Y yo, dale. Mientras estás estalqueando a esa persona que te cae mal y que ya no le hablas y todo, pero nada más ahí estás porque sabes que no puedes vivir sin esta persona.
3: Mientras estás comiéndote unos dulces que el buen Arturo nos trajo y que nos dijo que le guardáramos a los demás, cosa que no va a suceder.
4: No vamos a, y quiero que se diga y que se comente en los demás programas que no lo vamos a hacer.
3: Y díganles, así les trajeron dulces y no les guardaron.
4: Sí, díganles, por favor. Acepto con responsabilidad que me llamen ratero.
3: Ratero como al chavo, cuando se va ahí con su palito, con su... ratero, ratero.
5: Oye, chavo.
3: Oye, el galen que también es ratero porque come años, se está comiendo los años, pero cumple años, es Ulises García Medina, que está cumpliendo años el día de hoy. Muchas felicidades.
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3: Que fíjense, lo pueden llevar a que escoja un buen sillón para la sala, para que vea la tele, le guste el fucho, si quieren, si le gusta el fucho y si quiere pasársela bien ahí en su silloncito, que no le den lata.
4: Sí.
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4: Ya los vamos a cantar todos nosotros.
3: Que Arturo, bueno, la mamá de Arturo.
4: La mamá de la...
3: Sí, sí, que estuve platicando con ella.
4: Bien buena onda. No, sí. Fíjate que yo no la vi, no me tocó verla, pero la escuché y me cayó re bien.
3: Sí, sí, estuve platicando con ella, que...
4: Que era bien tremendo Arturo de chiquillo.
3: También, y que sí le daba sus manazos y no entendía.
4: Ajá.
3: Que es de Chiapas y platicando del pozol y cosas bonitas.
4: Del cañón allá. Del Sumidero.
3: Y las lagunas de Montebello, sí, y de las cascadas, y de veras.
4: Ay, qué
3: ratero padre. Come dulces y come gancitos.
4: Yo pienso que eso también te lo dijo Edgar, ¿verdad, Clara? Yo digo, porque luego dice, es que me dijo Edgar, y Edgar está allá, ¿quién sabe qué haciendo?
3: ¿También te lo dijo Edgar?
4: A ver.
3: Bueno, ¿se trata de pelear o qué?
4: Porque mira, andamos filosos ahorita. Tudi.
3: Rafael Martínez dice, les pido para mi hija Yamilet le cante las mañanitas porque hoy cumpleaños. ¡Hora! ¡Mucho cumpleaños! ¡Yamilet! ¡Yami! Estas son las mañanitas, la luna ya se metió.
7: ¿Cuántos cumples? ¿Uno? ¿Uno? ¿Dos?
4: Ah, no, yo como Chabelo, ¿verdad?
3: Ajá.
7: Siete machete.
4: Me daba miedo Cepillín.
7: En la feria de Cepillín me encontré una guitarra. Tú, tú, la guitarra, tú, tú, de la corda. Cepillín, Cepillín.
4: Que era bien, bien.
7: ¿Tenemos qué?
4: Malhumorado el señor.
3: Igual que Chabelo, eran los dos como que contenían todo lo negativo. Y cuando les preguntaban, ¿qué vas a comer?
4: Caca.
3: Señor, el Chabelo, es que yo sería también.
4: Sí,
3: yo sería así de, ¿quieres que pero te invite? No,
4: a ver, Marvin, ¿qué vas? Porque la entrevistadora bien linda y que,
3: sí, pues.
4: A ver, Marvin, ¿qué vas a, en esta, en esta temporada vas a estar con tu familia, Navidad? ¿Qué es lo que va a comer en su cena navideña?
3: Caca. Caroli mandó un audio, lo podemos escuchar,
4: claro,
3: por favor.
4: Claro, ¿qué nos irá a decir?
8: Marvin, mamá, mi mamá ya me lleva a la escuela, ayúdenme, no quiero ir.
3: Ah, pues, ¿qué crees? Vas a ir.
4: Ah, sí, al revés, ¿sabes? ¿No? Te vamos a dar un premio, ¿sabes cuál es? ¡Ir a la escuela!
3: ¡Vas a aprender mucho! vas a estar con tus amiguitos. Ay, dice que le sacaron sangre.
4: Ah, mira. Tracas, tengo mucho.
3: No, ojalá que salga todo bien.
4: Sí,
3: con eso, pero pues hay que ir a la escuela. Platícale primero a tus amiguitos que fuiste a la escuela.
4: Sí, hay que estudiar porque si no vas a terminar, mira, aquí como nosotros.
3: ¿De locutor o peor, de periodista?
4: Ajá.
3: De titular de un noticiero.
4: Chayotero.
3: Aparte, chayotero.
4: Roba internet.
3: ¿Qué? Nomás se va para donde el viento, como Beleta.
4: Porque ni en su casa ni lo aguanta.
3: Y por eso está aquí. Luego así de, me voy con mi mamá. Y su mamá así de, no, ni vengas.
4: No, gracias.
3: ¿Qué haces aquí?
4: Ajá. Pero bueno, Martín.
3: Ahí anda en el chisme, sí. Uh-huh. O se tapó. Se quedó atorado.
4: Yo creo. Ahorita voy a buscarlo.
3: Oigan, tengan presente, cambiando de tema, que tengan presente el WhatsApp. Agréguenlo si ves que no lo han hecho en su teléfono, 312-2320-997. ¿Por qué? Ajá. Tendremos dinámica, un paquete parrillero por parte de El Torreón para todos aquellos papás que no saben qué van a hacer. Ya se dieron cuenta que la escuela no es lo mismo el festival del Día de las Madres, porque el Día de los Padres es inexistente. Ah, pero cuando llega el momento de la cooperación, ahí sí, suelten, pero cuando se les tiene que felicitar, agradecer o reconocer, nadie, pero a las mamás, a ti que me diste tu vida, hasta el queque con esa canción, pero al papá, viejo mi querido viejo, ahora ya camínale. ¿Quién cantaba esa canción? ¿Fabio?
4: ¿Vicente? Yo lo ubico con Vicente, pero.
3: ¿Con Vicente Fernández?
4: Sí.
3: ¿En serio?
4: Sí.
3: ¡Ajá! ¡No! ¡Ah! ¡Verdad! No, ese es otro. Pero sí, vamos a tener de regalo porque nosotros sí los consentimos, sí. Y el Torreón también nos acordamos de ustedes.
4: Sí.
3: Ya hay ganadores a través del Facebook que ya se les debió de haber dicho que fueron ganadores de estos paquetes parrilleros.
4: Ajá.
3: Pero además de eso, vamos a tener aquí una transmisión en vivo, nos van a ver nuestras carotas hinchadas porque nos levantamos antes, ¿verdad?
4: Ay, sí, mira. Y yo bien inflamado que algo.
3: ¿Quieres saber cuántos bostezos por dentro se aventó Fabián?
4: No. No, por dentro no, por fuera.
3: Y además de eso, a través del WhatsApp, y bueno, y también en la transmisión en vivo vamos a regalar y vamos a hacer una tómbola también.
4: La vida es una tómbola.
3: Porque vamos a aventar para arriba regalitos.
4: Sí.
3: Clara Díaz mandó un video de esos que se borran. Ahorita lo vemos.
4: Ahorita lo vemos, pero
3: saca tu celular para grabar.
4: Para grabarlo, para que se le quite.
3: Pero bien, mientras tanto, vámonos con la música, Fabián.
4: Vamos con Tay.
3: Pero, ¿la maestra Tay?
4: No, con Taylor Swift.
3: ¡Ah!
4: Aquí con yes. The Fate of Ophelia, con los hijos de la Realeza.
3: Y la ve, chica.
4: Ay, desde ahorita.
3: Fíjate, se siente raro.
4: Ay, sí,
3: como
4: sí,
3: que
4: sí. Ya, manden.
3: Vamos a agarrar otro dulce.
4: Mira, yo ya llevo cuatro. ¡Vámonos!

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18: La melodía I Don't Wanna Miss a Thing, que interpreta la banda de rock Aerosmith, en un principio fue escrita para la cantante Celine Dion, quien la rechazó por pensar que no sería un éxito.

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0: Son las 9:31 a.m. Acabamos de escuchar desde Dinamarca para sus oídos a Aqua. Aquí con los hijos de la Relex y la B chica. 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
0: 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Permiso de conversaciones es 0595. Cualquier partido político queda prohibido su uso para hacernos en el programa. Gracias por sus mensajes, como el de Omar Gómez, que dice: buenos días, muchachos, ánimo, el Conde nunca, pero nunca cambiará, pero así lo quieren. Vemos.
1: Sí, sí, sí. Sí, sí, sí.
0: Y Guillermo dice: ahorita que dices lo del Día del Padre, hoy le pregunté a mi hijo que andan practicando en la escuela para lo del Día del Padre y se me quedó viendo confuso. Dijo: nada, ¿de qué? ¿Para qué? Pero el Día de la Madre, ahí andaba, muestra y muestra el baile y la canción que andaban practicando. Oigan, sí, yo creo que sí debería de ser equitativo porque, sobre todo tiene el valor el que, si fueron por los cigarros, regresaron, ¿no? O sea, el padre que está presente, padre que es cariñoso, también yo creo que se merece. Y además, en muchas ocasiones es el que paga la colegiatura. Entonces, sí. Pues ya que el que, pues sí.
1: Sí, sí, sí, pues está bien. Mira, de todos modos, a todos se nos olvida. Pero bueno.
0: Lo que no se nos olvida es que hacemos dinámica de una vez.
1: Pues sí, ¿no?
0: ¿Te parece o qué? Porque tenemos por acá dos accesos dobles.
1: Ajá.
0: Para el cinito. Se vayan a ver una buena película, que se compren su botezote de dulces. Ay, es que a mí me gusta eso ya. Del mango enchilado, pero con chocolates, panditas, ácidos, las,
1: pero que las gomitas. Se te está desbordando todo y aún todo dices así. Más.
0: Y además a todo eso luego le pones salsa.
1: Ay, es que no sé, me gusta revolver, pero bueno, está bien. Sí, sí, jalo.
0: No te voy a dar, entonces.
1: Ay, no, qué bárbaro.
0: No te voy a dar.
1: Pues, entonces, ¿qué? ¿Hacemos una pregunta?
0: Ahí les va. Para que se lleven uno de estos accesos dobles para Cinépolis, lo único que tienen que hacer es mandar un mensaje vía WhatsApp al 312-2320-997, poner la frase ganadora.
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0: Después pones un nombre completo.
1: Marvin Ochoa, el de ustedes.
0: Y después responden la pregunta que vamos a hacer en este momento, que comienza así.
1: ¿Cómo
0: puedes
1: encontrar
0: a
1: la?
0: ¿Cómo puedes encontrar a la que
1: necesariamente
0: tiene
1: responsabilidades?
0: Bien despacio. Responsabilidades. ¿Cómo puedes encontrar a la que necesariamente tiene responsabilidades hacia
1: nuestro
0: mayor
1: partido
0: nacional
1: sobre
0: un
1: reglamento?
0: Reglamento.
2: ¡Ay, caramba!
0: Que
1: coordina
0: muy
1: negativamente
0: en el barrio.
1: Okay. Me gusta. Qué profundo, Mardi.
0: Ahí les va la pregunta que deben de responder. ¿Cómo puedes encontrar a la que necesariamente tiene responsabilidades hacia nuestro mayor partido nacional sobre un reglamento que coordina muy negativamente en el barrio?
1: Profundo, es de conocimiento general.
0: Es de conocimiento general, así que, mira, Ruth está diciendo que le gusta tu voz en los cortes pequeños.
1: Ah, ¿no? Muchas gracias. Muchas gracias, Ruth.
0: Pero no es esa Ruth.
1: No, pues no le hace.
0: Ah, bueno, pues ok. No,
1: es Rubí.
0: Entonces, de veras.
1: Sí, a Rubí es la que le hablamos así.
0: Eres mala, Rubí. Participen, más adelante diremos el nombre de los ganadores. Por lo pronto, pues que venga la música, que vamos, vibre, que se sienta en el occipucio.
1: Vamos con Makeba, ¿te late?
0: Me late, chocolate.
1: Ay, santo, ay no, ya basta. 9:37 con los hijos de la Realeza.
0: Y la B, chica.

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1: Una persona lesionada fue el saldo que dejó un accidente automovilístico en la autopista Tecomán-Colima. Los hechos se registraron a la altura de la localidad de Loma de Fátima. Al lugar acudieron los equipos de emergencia, quienes trasladaron al lesionado a un hospital cercano para su atención médica. Con información de los hijos de la noticia, informó Fabián de Los Ángeles de la Luz.
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0: Aquí si no les gusta lo que uno dice.
1: Y luego lo que uno escucha también. O sea, yo también me tengo que chutar todo lo que escucho.
0: Qué bárbaro.
1: Sorprende, ¿verdad? Pero bueno.
0: La risilla.
1: Oigan, un saludo para Nori, que manda a su vez saludos a Vania Buendía, que su hija obtuvo 9.9. ¿Tú alguna vez tuviste 9.9 no, promedio?
0: 10. Yo solamente 10.
1: ¿Y de qué te sirvió? Mira, yo fui de 7, si ves, estamos donde mismo.
0: No te compares, el piso puede estar muy parejo, pero hasta en el piso hay niveles.
1: Hasta en los pisos hay niveles.
0: No, es cierto, para bebé. Allá. No, la neta, no, ya fui como de 9 y 9 es 10, es así, pero 10.
1: No, la neta,
0: ya.
1: Yo tampoco fui de 7. Bueno, alguna vez.
0: En la primaria sí, la primaria 10, pero ya secundaria me empezó a valer gorro.
1: Y en la prepa ya lo sé.
0: En la prepa, no.
1: ¿No que te fuiste de extra?
0: No, nada más me fui a 2 ordinarios de matemáticas. Saludos a la maestra Lisa.
1: Ahora resulta que tú también estabas así del premio Peña Colorada. Sí. También, igual que acá.
0: Me ganaron por 2 centésimas, saqué 9.66 y la otra 9.68.
1: ¿La otra?
0: Mira el cocoraje.
1: Oye, ya pasó, ya pasó mucho tiempo.
0: Pues ya ni modo. Sí, pero bueno. Pues bueno, Martín.
1: Pero él sí se lo dieron el premio.
0: Sí, de consolación.
1: Soborno.
0: Fíjate, hasta ahí empezó el talento chayotero.
1: Extorsionó, sí, dijo, a ver, si no quieren que diga cosas.
0: Ajá, porque yo estoy aplicando el periodismo desde ahorita. Es un compromiso, pues. Dame el premio.
1: Dame el premio. Oye,
0: madre. Ya. Mira, ponga mano.
1: Te sigue agarrando. Arturo, que ya se acabaron los dulces.
0: Yo por los de la tarde, mira. No, sí están bien ricos, la neta.
1: Oigan, bueno, pues vamos a decir el nombre de las personas ganadoras que tuvieron a bien responder esta pregunta. Escuchen con atención. ¿Cómo puedes encontrar a la que necesariamente tiene responsabilidades hacia nuestro mayor partido nacional sobre un reglamento que coordina muy negativamente en el barrio? Uh-huh. Esa es la pregunta que deben de responder. Por favor, dime 2 números.
0: ¿Te parece el 5?
1: El 5.
0: Y el 18, ¿por qué es 18?
1: 5, vamos, el 5 es el que dice, la mejor forma es demandándolo, como buena abogada que soy, todo se puede arreglar con una demanda y si no, pues el intento se hizo. Natalia Montes, oye, me anda interesando, Natalia. Muchas felicidades, Natalia, tú eres la primera ganadora que puso la frase, su nombre y la respuesta. Natalia Montes, si escuchas tu nombre, por favor, manifiéstate. También el, ¿qué dijiste? 18. Dice, no sé qué respondes, es una pregunta muy complicada.
0: Gracias, Paz Mundial. Me gustó.
1: Roberto González, muchas felicidades para ellos dos, para Roberto González y Natalia Montes, que son los ganadores de estos accesos dobles por parte de Cinépolis. Vayan al cine.
0: Vean Obsesión o vean también el día de la...
2: No.

0: ¿Qué tal?
1: Oigan, ay, no, Marvin, bueno, deje sus peticiones musicales también a través de un audio, pídanos la canción, pídanosla cantando si quieren, o sí, tarareándola al 312-2320-997. Más adelante, sí, estaremos haciendo esta breve transmisión en vivo a través de nuestra cuenta de Facebook, que es ¿cuál?
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1: Así es, donde vamos a estar haciendo la dinámica para regalar estos paquetes parrilleros por parte del Torreón, que ya se les avisó a los ganadores en el Facebook, pero faltan más. Vamos a tener uno que va a participar, fíjense nada más, lo voy a decir, pero de todos modos va a pasar lo que tú y yo sabemos que va a pasar.
0: Ok.
1: A través del teléfono en cabina, en cabina, en cabina, en cabina, cabina,
0: no
1: en
0: por cabina, WhatsApp.
1: Al 312-3120-997 va a haber un ganador. Ajá. Luego también en la transmisión en vivo se va a elegir un ganador que va a participar durante todo el día, ya sí, a finalizar el día o en algún momento por la tarde se, ajá, va a decir el nombre del ganador. Y otro a través de la tómbola, la vida es una tómbola, tómbola, tómbola, la vida es una tómbola, tómbola, de luz y de color,
0: de luz y de color.
1: Ah, no, no. Sí, a través de la tómbola, que en esa tómbola, pues como la vida misma, ahí están ganadores que pueden la vida otorgarles también otro premio. Ellos han sido fanses destacados del mes en algún momento.
0: Sí, sí,
1: y pues
0: sí,
1: pueden volver a hacerlo. Saludos para Emilio y Santiago Ansúrez, que están cumpliendo 11 años. Ah. Muchas felicidades para Emilio y Santiago. ¿Quién cumplirá años primero? Porque, pues, o sea, digo, son gemelos, pero tuvo que haber salido uno primero y luego el otro. ¿Quién es más grande, Emilio o Santiago?
0: Yo, sin saber, te voy a decir que Santiago es el más grande.
1: Pues yo digo que Emilio, para llevar la contraria.
0: Hay que nos diga...
1: ¿Y por cuánto tiempo? ¿Un minuto? ¿Segundos? ¿Una hora? ¿Dos días? No sabemos.
0: ¿Dos días? Ay,
1: ¿Ello no, pudiera pero... suceder eso? No, no, ¿verdad?
0: ¿Cómo
1: no,
0: crees? ¿Verdad?
1: Ay, sí, ay, luego vengo.
0: El rato.
1: Un abrazo para ellos, están cumpliendo 11 años. Nombre, Eric se está rifando, tu papá de veras dice no. Todo lo que querían hacer, así para el domingo, el Día del Padre, no. Toda la fiesta va a ser el día de hoy. Para sus
0: oye,
1: hijos.
0: Oye, fíjate que uno hubiera nacido a las 11:58 de la noche y otro a las 12:01.
1: Exactamente.
0: ¿Cómo hubiera pasado?
1: Exactamente.
0: O sea, de que no es el mismo día.
1: Pues sí, les va a tener regalos por partida doble. Eso los va a llevar.
0: Lo que pidieron.
1: ¿Quieren ir al Fan Fest? Pues hasta allá nos vamos. ¿Cómo de que no? ¡Sí! Dice que Emilio es el más grande. Fíjate, gané. Y por 5 minutos.
0: ¡Qué caras!
1: ¡Pedos 5 minutos! ¡Desahógate! Dice por acá, saludos para todos los que trabajan en Home Depot. ¡Gul! Ahí está, un saludo. Ay, tengo que ir a comprar una maceta.
0: Ay, no te vas
1: porque a comprar. Porque no, cuando voy a los viveros así de, a ver, ¿cuál planta voy a matar ahora? Así de, ahí voy como verdugo.
0: Vamos a hacer el asesino serial de...
1: Es que sigo aferrado y las plantas son las que terminan
0: A lo mejor tienes mano caliente.
1: A ver.
0: Puede ser. Y por eso no sé, es que entre las señoras planteras.
1: A ver, ya te pongo en el cachete, a ver, ¿sientes? ¿Sientes?
0: No, ¿sientes? Tiene la mano fría. Dice que yendo, tienes la mano yendo, o la mano pesadita, entonces por eso las matas.
1: Dice, por acá pasé, ni siquiera voltea, pasé y tus ojos ni siquiera voltearon a verme y estaba sentadito en la banca con el conde platicando. Saluda a mi amiga Nelly de aquí de la FUNE. Pues un saludo para Nelly, también para Adrián que vino. Bueno, pero pues es que a lo mejor ahí
0: estaba
1: eran otras cuestiones.
0: El conde ahí, pues.
1: Exactamente.
0: Sí. Un abrazote, me quiero, Adrián.
1: Un abrazote también para Pepe Gómez. Dice, muy buen día, ya me perdí el niño Marvin por no... A ver, ya me perdí el niño Marvin por no regresar. ¿Cuál es? A ver. Mis queridos locutores, muy buen día. Ya me perdí el niño Marvin por no regresar.
0: No, pero es pregunta.
1: Por eso, ya me perdí el niño Marvin por no regresar. A ajá, ver, la hora. Es? Ya me perdí el niño Marvin por no regresar. ¿Por no regresar quién?
0: El niño Marvin.
1: Ya me perdí el niño Marvin por no regresar. Ya por no regresar, ajá. Marvin, el niño ya me perdí.
0: El niño, ¿cuántos niños Marvin tú regresar? Pregunta.
1: Exactamente. Exactamente. Marvin, no regresar, perdí el niño, llame por.
0: Me encanta, es como el video de Camille. Papá, ya mis amigas, yo...
1: Ah, ya me perdonó. Qué bueno, mira. Ah. Olvidé, pero qué bueno que me lo recordaste. Ahorita vengo, ahorita vengo. No regresó. Y ahí, allá afuera del lago, como las perdidas. Allá me dejaron.
0: Me vine a cotorrear con los Gómez y aquí me dejaron. Perdidos.
1: Sí, algo así. Y no regresaron. No se les vaya a ofrecer participar ahorita porque, ay, mi regalo. Recuerden, el teléfono en cabina es el 312-3120-997. También tenganlo registrado.
0: Sí. ¿Y nos vamos con música?
1: ¿No? Vámonos con música, por favor.
0: Vamos con yeah, Bad Bunny.
1: Con Benito.
0: Benito. Ay, va a decir una burrada.
1: Sí, ya sé.
0: Con EO, aquí con los hijos de la Realeco.
1: Y la B chica.

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0: 10 de la mañana con 25 minutos y este espacio, por supuesto, es para compartirles nuevamente que en la próxima intervención estaremos haciendo una dinámica por parte de Exa 99.7 Colima en el Facebook y y el Torreón.
1: Sí.
0: Donde, bueno, pues nada más les decimos que tengan presente el teléfono en cabina, el teléfono en cabina, el teléfono en cabina, el teléfono en cabina, el teléfono en cabina, No tenemos uno de esos de ting, ting, como que cuando te trabas, ¿no, verdad?
1: No.
0: 312-3120-997.
1: Ay,
0: 312-3120-997. 312.
2: Enlázate con nosotros a nuestro WhatsApp.
1: Ah.
2: 312-2320-997.
0: Mira, se van a hacer bola.
1: Ay, sí, es cierto, no era ese.
0: Es 312-2097.
1: Ay, traca. Por si nos escuchan en otro lado, de.
0: Puede ser que a lo mejor marquen y así de sea larga distancia. Puede ser. Uh-huh. Pero a ver, ¿en qué consiste esta dinámica? Bueno, tenemos de regalo, fíjense. 1 kilo de tocinilla, otro de espaldilla.
1: Ajá.
0: Yo tengo espaldilla, pero porque no hago pero ejercicio.
1: Chiquitilla.
0: Una pieza de chistorra. Ay, yo tengo una amiga que es bien chistorra.
1: Ah, tanca, tanca, rata.
0: Una pieza de salchicha kir.
1: Ay, kir.
0: Ese no, hay kir.
1: Hay que ir.
0: Medio kilo de queso Oaxaca o quesillo.
1: O quesillo.
0: Porque allá en Oaxaca, si tienes queso Oaxaca.
1: Sí, mira.
0: Te
1: la
0: así te va. Uh-huh. Y una bolsa de carbón. Ese es el regalo para que ya tengan todo listo. Que si ustedes ya ponen las tortillitas, ponen el ambiente, la música le pone Exa. Pero bueno, pues ahí está. Eso más adelante, recuerden, va a ser a través de la transmisión en vivo un regalo, un paquete parrillero y otro a través del teléfono en cabina al 312-3120-997 y otro a través de la tómbola. Esa.
1: Ah.
0: ¡Rómpela, Marvin! ¡Rómpela! ¡Rómpela!
1: ¿Qué la está revolviendo acá, Marvin?
0: Ahí está.
1: Ah.
0: Eso más adelante. Ya pues, ya. José Serrano dice, hola, saludos, hoy sí hay esa peluda.
1: Está no, pelona, no, no. Esa es pelona.
0: Sí, ahorita es tiempo, la humedad requiere.
1: Sí, el calor.
0: Que no esté,
1: pelonina.
0: Gabriel Rodríguez dice, oiga, no sé si sea yo, pero la voz de Marvin me recuerda al chavo que entrevista a niños en la calle diciendo refranes o canciones que solo los viejitos como nosotros conocemos. ¿Tú lo ubicas?
1: Ah, no.
0: A ver, Gabriel, ¿cuál? Saludos a mi Fabián, que ya lo quiero ver en el certamen de Señorita Cuauhtémoc. ¡Ándale! Tu pregunta es la siguiente.
1: Ay, pero te
0: aquí está
1: poner música de
0: nuestra participante número 5.
1: Pero es que yo soy. Bueno, ok.
0: Representando a. Espérame. Deja, busco aquí.
1: A ver, déjame.
0: Ajá.
1: A ver, es que hay que hacer. Si vamos a hacer la faramaya. Hay que hacerla bien, si no,
0: sí.
1: ¿Pa' qué? Ahí está.
0: Y aquí tenemos a la representante de Alcaraces. Buenas noches.
3: Buenas noches.
0: Tu pregunta es la siguiente. ¿Cómo te sientes esta noche?
1: Gracias por la oportunidad de estar aquí al jurado. ¿Quieres que responda como de la antigua o de la actual?
0: De la antigua.
1: Ok. Antes que nada, muy buenas noches, querido jurado calificador. Y personas que nos acompañan.
0: Esta noche, oye, pero no ha cambiado mucho tampoco.
1: No,
0: a ver, la actual.
1: Sería como, pues no sé. Es que ya hablan como más corrido.
0: Bueno, así.
1: Pero no, tú dime.
0: A ver, okay, tu pregunta es la siguiente.
1: Sí.
0: ¿Cómo calificarías el desempeño de tus compañeros de trabajo que reciben apoyo incondicional, el cual tú todavía no has ganado? Repito, ¿cómo calificarías el desempeño de tus compañeros de trabajo, el cual reciben un beneficio adicional que tú todavía no has recibido, ya que no formas parte del gremio coludido que conlleva esta situación? Que ha aumentado en los últimos años.
1: Antes que nada, muy buenas noches. Primero que nada, quiero agradecer a Dios por la oportunidad de tenerme en este escenario. agradecerte, Marvin, por tu pregunta, a mis padres, que sin ellos no hubiera podido estar en este escenario, cumpliendo uno de mis sueños. Porque un día yo tuve un sueño de estar aquí, ante ustedes, en este escenario. Porque este escenario, lo que viene siendo, representa un papel importante en la sociedad del día de hoy. Respondiendo a tu pregunta, considero que hombre se complementa con hombre, mujer con mujer, hombre con mujer, mujer con hombre, del mismo modo en el sentido contrario. Antes que nada, ponen el trapo y no lo ponen. Quítalo, quítalo, cómete un pan, cómete un pan, cómete un pan. El niño ni siquiera es de ella. ¡Gracias!
0: Ahí tenemos a la representante de Alcaraces. Muy bien, muy buena pregunta. El jurado tiene la última palabra y estamos viendo cómo califican y se pasan la pluma con su carpeta amarilla.
4: Y ponen uno.
0: Así de uno. Muchas felicidades y bueno, pues como ustedes lo saben, solamente una participante se inscribió a este certamen. Y entonces, vamos a conocer ahora a la ganadora, indiscutible, que unánimemente recibió el premio de Miss Elegancia, Miss Simpatía, Miss Fotogenia, Embajadora, Princesa y Reina al mismo tiempo. ¡Ella es!
4: Ay, me va a faltar la Diana, tú.
0: Oye, ¿de veras no tienes?
4: No, tengo Dianas aquí, a ver.
0: You want in a million, sí, con mi Simpatía. Sí, sí. Marename. Y dice Roger, y la de Alcaraz es así de hora.
4: ¿Qué va? Espérate, ya tengo por acá listo. A ver, ahí está. Ya puedes soltarla.
0: Y la ganadora. La ganadora eres tú. Que vas a tener un año. Un año de reinado. Un año donde te van a traer de arriba para abajo y sin pagarte. Y donde tú en cada evento tendrás que conseguir vestido, tendrás que conseguir maquillaje y peinado gratis. Porque esto lo hace el comité ejecutivo del ayuntamiento, el comité de barrio.
4: De Abate.
0: De Abate y demás organizaciones no lucrativas de Cuauhtémoc. Y no tienen dinero para pagarte esos eventos, pero sí te van a invitar. Conserva tu banda y la corona porque es prestada. ¡Eres tú! ¡Fabián! ¡De Los Ángeles de la Nada! ¡Alcaraces! ¡Alcaraces! ¡Alcaraces! Dinos, por favor, ¿cómo te sientes? ¿Cuáles son tus primeras palabras ahora, siendo parte de la realeza cuauhtemiña?
4: Ay, no, oye, no. La neta, mira lo que se ve cada quien. El otro año estuve por allá. Ya hay que cambiarle. Y la neta se la rifan, ¿eh? Mis respetos para quienes participan porque no es sencillo. Imagínate, o sea, de que bailar, taca, traca, traca, traca. No, no es sencillo.
0: No, no, pues.
4: Uno como tiene. Quiera, yo nada más. Uno es conductor.
0: ¿Y metes tu chanchullo?
4: No,
0: tu chanchullo. Oye, no te. Como Ale, un saludo para Ale Infante que alguna vez le tocó. Y le tocó el papá y así de. ¡Fraude! Pues a todo mundo entonces.
4: A mí también en la villa. Saludos a Marielena Solís, que fue reina de Villa Herbes y luego de la feria. Y que un jurado se paró y que sí. Lo tengo. Te lo juro que si lo veo en la calle lo conozco que. ¡Fraude! Que no, porque él le dio calificación alta a una candidata. Ah, pero se sabe que la suma de todos los jurados. O sea, pues y no. Sí.
0: Pero, no, pues sí, un saludo. Es que luego les va. Tú eres mi reina, mija. Tú sí ganaste.
4: La reina del pueblo.
0: Sí. Dice por acá, Hetze, que vino, dice, quería que ustedes, vino por una calca, dice, quería que ustedes me la dieran, pero ni saludarlos pude. No, es que ahorita ya no estamos,
4: saludando, saludos,
0: ni tocando a la gente, ya no podemos. No, nos dijeron que ya no. Dice, primo, pregúntale quién fue Confucio. ¿Confucio?
4: Ah, eso tú te lo sabes.
0: Fue un chino japonés de lo más antiguo. Buenas noches, Panamá. Bueno, saludos, dice, me dolió la panza de tanta risa, dice Marlene. Ah. Ya son, mira, ya hiciste las 15 abdominales que te tocaban.
4: Sí, sí, sí.
0: Oigan, vámonos con música, regresando.
4: Alerta.
0: Alerta, spoiler. Sísmica. Vamos a tener dinámica por parte del Torreón para que nos sigan en las redes sociales, nos pusimos bien guapos. Nos pidieron que viniéramos de short, bueno, entonces para ustedes de short y chanclas, ajá, pero de ese short así
4: cachetero,
0: como cachetero y transparentoso.
4: Ajá.
0: Entonces, porque ustedes lo pidieron, así va a ser.
4: Entonces, alístense porque va a haber mucho taco de ojo.
0: Así mucho taco de ojo, no hagan captura de pantallas porque ya los estamos viendo.
4: Porque Facebook te va a censurar.
0: 312-2320-997 el WhatsApp, el 312-3120-997 el teléfono en cabina. Y pues ya lo saben, nuestras cuentas de Facebook. Nos vamos con la música.
4: Aquí con los hijos de la Relexa.
0: Y la B chica.

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1: 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Las curiosidades de tus artistas favoritos. La cantante, actriz, empresaria y modelo Paris Hilton tiene 4 chihuahuas de nombres Harajuku, Tokio, Bambi y Tinkerbell. Además, también tiene un mono llamado King Caillou y un gato. Y entre sus excentricidades está la de haber diseñado un collar para perro con un cristal en forma de hueso, y su costo es de varios miles de dólares.

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2: Y bueno, en este momento les invitamos, les avisamos que estamos transmitiendo en vivo en nuestra cuenta de Facebook en Exa 99.7 Colima. ¿Por qué razón, motivo y circunstancia?
3: No sé, no sé, claro, porque tenemos una promoción, Marvin, de nuestros amigos de El Torreón, que la neta se la rifan de que puedes encontrar de que pescado, pollo, carne, todo para hacer mucha cosa, pero por supuesto que el día de hoy vamos a festejar a los papás porque se lo merecen, Marvin.
2: Este paquete parrillero que consta de un kilo de tocinilla, otro de espaldilla, el paquete de salchicha y luego que el queso Oaxaca o quesillo, que la bolsa de carbón,
3: sí, todo
2: eso y más en el paquete parrillero, que bueno, ya hubo algunos ganadores en nuestra cuenta de Facebook, que ya se les avisó, ya vinieron algunos por ello, todavía faltan, que si no llegan, pues mira, vénganos tu reino. Pero en esta ocasión, fíjense. Estamos transmitiendo en vivo, estamos también transmitiendo en nuestra frecuencia y tenemos por acá una tómbola. La vida es una tómbola que le estamos dando vuelta en este momento, como pueden corroborar. Rómpelo, espérate. Marvin, rómpelo.
3: Ahí está, porque esta tómbola... Ese sonidito es para todos aquellos que fueron fanses destacados de Exa 99.7. Entonces, para ellos vamos a hacer también esta dinámica, Marvin.
2: Así es, que de hecho vamos a empezar con ellos.
3: Sí.
2: Y, que si, y por favor, si ustedes los conocen o si ustedes están escuchando y todo eso, bueno, pues ya lo saben que tienen que acudir el día de hoy a reclamar su regalo, este vale de paquete parrillero, que a su vez, del mismo modo, ustedes van
3: a intercambiarlo
2: ahí al Torreón.
3: Entonces, el fan destacado tiene el día de hoy hasta antes de las 5 de la tarde para pasar por su vale ganador. ¿Sale, Marvin?
2: Mira, eso está chido que les dieron un poquito más de prórroga. No, pues es que no sabía, ya me tengo que regresar, andaba en el río o algo así. Bueno, pues ya de esa manera ahorita participan. ¡Vamos! Vamos entonces primero con ellos, ¿no?
3: Sí.
2: Con los exfanses destacados. Abrimos la portezuela.
3: Dale otra vueltita. Bueno, dime tú.
2: No, ya. A mí tú dime qué hacer. Y yo, mira, en este momento, ahí está, otra vuelta. Ahí está, ahí para que se vea el letrero. Entonces, lo abro. ¿A la primero?
3: Pues sí, ¿no?
2: A primero. Una mano santa, irá con la derecha porque la izquierda es la del diablo.
3: La pecadora. Estamos peleando acá.
2: A ver. Yo lo saco y ustedes van a ver que doblado, así doblado, se lo paso a mi querido amigo, que él es el que va a decir el nombre ganador.
3: Ok.
2: ¿Qué se lleva este paquete parrillero? Es el primero que hacemos
3: y
2: ahorita.
3: Y conste,
2: ¿eh?
3: No se les va a avisar, o sea, tiene que estar pendiente y pues ya si ustedes le avisan,
2: siempre,
3: bueno.
2: Siempre, siempre. Y si pueden, también háganlo por WhatsApp.
3: Porque el ganador o ganadora de este paquete parrillero de El Torreón eres tú. Sí, tú.
2: Dios mío.
3: Gracias por participar siempre, porque te lo llevas tú. ¡Nicte! Palomino, muchas felicidades.
2: Palomino.
3: Ahí está, mira.
2: Oye,
3: ahí
2: mira.
3: Ahí se ve, sí se ve. Confírmame, camarógrafo.
2: Anda empoderada, Nicté Palomino, ¿verdad?
3: Palomino, bonito.
2: Muchas felicidades. Vamos a regresarlo porque vamos a seguir haciendo dinámicas. Pero en este momento ya está la primera ganadora, Nicté Palomino.
3: Ajá.

0: mi paquete parrillero porque soy papá o para mi papá. Nada más que digan eso, ¿no? Que quiero,
1: quiero mi paquete parrillero para papá.
0: Para papá.
1: Para papá. Sí, ¿no?
0: Para papá. Ajá. Para papá.
1: Quiero
0: para
1: mi paquete papá. Parrillero para papá.
0: Ojo, las personas que dejen ahí sus mensajes van a tener un buen rato, o sea, durante todo el día van a poder dejar ahí sus mensajes. Y antes de que acabe este jueves, pues vamos a decir, se les va a avisar quién va a ser el ganador. Pero para que comiencen en este momento, como Rebeca ya lo está haciendo, ustedes también dejen ahí su mensaje. ¿Qué más da? Así que participen, entren ahí, dejen su mensaje, pueden tener muchas oportunidades.
1: Todo el día van a tener chance.
0: Ahora sí, nos vamos con el más intenso. Sí.
1: ¿Quieres que yo anote?
0: Si quieres, mira, yo aquí también estoy listo. Mira.
1: Sí, sí, sí.
0: Si quieres tú, dime. Sí,
1: sí. Okay. A ver. Entonces, ahora se viene lo bueno con las llamadas, Marvin. Porque, ¿qué es lo que vamos a hacer?
0: Fíjense, a través del teléfono en cabina al 312-3120-997 o también por llamadas vía WhatsApp, estaremos recibiendo sus mensajes, pero fíjense, espérense tantito, todavía ni saben. Van a marcar, entonces nosotros vamos a decir, ¿aló?
1: Aló, policía.
0: Ajá. Ajá. Y entonces lo primero que tienen que decir es que no hola, no bueno, no sí, ¿a dónde hablo? Hola, Fabián, hola, Marvin, quiero todo con usted. No.
1: Ajá, los amo.
0: Eso no, ya lo sabemos, pero es ahorita, ¿no?
1: En todas partes, ponte Exa 99.7.
0: ¿Qué más?
1: Quiero mi paquete parrillero para papá.
0: Para papá.
1: Y su nombre.
0: Y su nombre.
1: Ajá.
0: Todo eso.
1: Pero mira, única y exclusivamente por llamada.
0: Por llamada. Ahorita que están mandando mensaje de WhatsApp es por llamada. Por llamada.
1: ¿Empezamos, Marvin?
0: Suéltalo, fíjate. Suéltalo. No.
1: Bueno.
2: Todas partes, ponte Exa 99. Mario Paz. Quiero mi paquete parrillero para papá.
1: Ahí
2: para
1: está.
0: Papá. Excelente.
1: Ya estás participando, hermano.
0: Allá, a ver, espérame, aquí deja ver por qué no, porque no se escucha. Pero ya vamos de aquel lado. Sí, dale.
1: Hola, hola, ¿cuál es la frase?
3: En todas partes, ponte Exa 99.7. Quiero mi paquete parrillero para papá.
1: Eso, ya estás participando, Manlén.
3: Gracias, hermano.
1: Bye, bye. Ahí está. Y ahí está. Hola, hola, ¿cuál es la frase?
4: Hola, entonces, Monte Exa 99.7, quiero mi paquete parrillero para papá. Es... Ale Pedraza.
1: ¿Cómo?
4: Ale Pedraza.
1: Ale, ay, ya te noté. Ahí está, ya estás participando, bye bye. Ahí está.
0: A ver, acá, bueno, está viviendo, pero dame chance, que no se puede.
1: Hola, hola, ¿cuál es la frase?
5: En todas partes, ponte Exa 97, quiero el paquete parrillero para papá.
1: ¿Cómo te llamas?
5: Mayra Rebeca Vázquez.
1: Mayra Rebeca Vázquez, ya estás participando, ¿sale?
0: A ver.
5: Bye.
1: Bye.
0: A ver, vamos, acá tenemos uno. Sí, bueno. A ver. Sí, bueno. A ver, otra vez. Sí, bueno.
5: En todas partes, ponte Exa 99.7. Quiero mi paquete parrillero para papá.
0: ¿Cuál es tu nombre?
5: Vanessa Murguía.
0: ¿Cuál, perdón?
5: Vanessa Murguía.
0: Vanessa Murguía, ya estás participando.
1: Ahí está. Y por acá nos vamos y digo, hola, ¿cuál es la frase?
6: En todas partes, ponte Exa 99.7. Quiero mi paquete parrillero para papá.
1: ¿Quién?
6: Ulises García Medina.
1: ¿Mauricio?
6: Ulises García.
1: Ah, Ulises García. ¿Ya estás participando, hermano?
0: A ver, acá va otro. Sí, bueno.
7: En todas partes, ponte Exa 99.7. Quiero mi paquete parrillero para papá.
0: ¿Cuál es tu nombre?
7: Alan Monreal.
0: Alan Monreal, ya estás participando.
1: Ahí está, y por acá digo, hola, hola, ¿cuál es la frase?
8: En todas partes, ponte Exa 99.7. Quiero mi paquete parrillero para papá.
1: ¿Quién habla?
8: Violeta Macías.
1: ¿Cómo?
8: Violeta Elizabeth.
1: Janet Elizabeth.
0: Violeta Elizabeth. ¿Ah? Violeta Elizabeth.
1: Ya estás participando, Violeta Elizabeth.
0: A ver, acá otro. Tú me detienes.
1: Sí,
0: ¿eh?
1: sí, tú dale.
0: Sí, bueno.
9: Ponte Exa 99.7 Excel Berenice. Quiero mi paquete parrillero para papá.
0: Ahí está, Excel. Ya estás participando. Aunque no dijiste la frase completa, pero no importa. Aquí te anotamos. Bye.
1: Hola, ¿cuál es la frase?

0: Sí.
1: En todas partes, ponte Exa 99.7. Quiero mi paquete para llorar para papá.
0: ¿Y cómo te llamas?
1: Oscar Torres Aguayo.
0: Oscar Torres Aguayo. ¿Ya estás participando, hermano?
2: Otro.
0: Bye.
2: Sí, bueno. Ay, no te oigo. Bueno.
3: Aleja, el número uno.
2: ¿Eh? Bueno.
3: Bueno. En todas partes, ponte Exa 99.7. Quiero mi parrillera para papá.
2: ¿Cuál es tu nombre?
3: Arely Gómez.
2: ¿Qué?
3: Arely Gómez.
2: Arely Gómez. Ya estás participando, Arely.
0: Ahora pues. Ahí está. Por acá, Ivona, ¿cuál es la frase?
1: En todas partes, ponte Exa 99.7. Quiero mi paquete parrillero para papá.
0: ¿Cómo te llamas?
1: Marcos Guzmán,
0: ya estás participando, hermano.
2: Tú me dices.
0: Gracias, bye bye.
2: Tú me dices.
0: ¿Cuántos más? Uno y uno.
2: Va. Pues acá va. Sí, bueno.
3: En todas partes, ponte Exa 99.7. Quiero la parrillada para papá.
2: ¿Cuál es tu nombre?
3: Alejandra García.
0: Muy bien.
2: Ok, Alejandra, ya estás participando.
3: Gracias, saludos.
2: Saludos.
0: Hola, ¿cuál es la frase?
1: En todas partes, ponte Exa 97.
0: Ajá. ¿Qué más?
1: Quiero el paquete del Torreón.
0: Ajá. ¿Para?
1: Para el día del papá.
0: ¿Cómo te llamas?
1: Héctor Ricardo, viene día.
0: Héctor Ricardo, ya estás participando, ¿sale?
1: Sí, está bien.
0: Ándale, pues. Ahí está, Marvin.
2: Ahí está. Stop.
0: Stop a las llamadas,
2: ya se acabaron. Gracias a todos los que participaron y gracias, agradezcan también a su compañía de teléfonos que hizo que su llamada pudiese entrar.
0: Sí.
2: Y bueno, gracias también a todos los que están en la transmisión en vivo. Recuerden, pueden seguir dejando sus mensajes para que participen. Ponen la frase en todas partes, ponte Exa 99.7, su nombre completo y quiero la parrillada para papá. Del Torreón. Así que ahí estén al pendiente de los que dejaron mensaje la transmisión en vivo. Felicidades, Anité. Y en breve diremos el nombre. Me voy a quedar tantito nomás para decir el nombre del ganador o
0: pero
2: ganadora.
0: Pero pues cerramos, ¿te parece el telón, la cortina con?
2: Claro que sí.
0: Sí.
2: Y bueno, pues gracias a todos ustedes. Muchas gracias, Fabián.
0: Gracias a ti, Marvin.
2: Esto fue
0: Los Hijos de la Realeza.
2: Y como siempre les decimos,
0: ¡pura
2: vida!
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9: Una persona lesionada fue el saldo que dejó un accidente automovilístico en la autopista Tecomán-Colima. Los hechos se registraron a la altura de la localidad de Loma de Fátima. Al lugar acudieron los equipos de emergencia, quienes trasladaron al lesionado a un hospital cercano para su atención médica. Con información de los hijos de la noticia, informó Fabián de Los Ángeles de la Luz.
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11: Buenos días, Colima, buenos días. Arrancamos en este día maravilloso, juevesito 18, jueves de partido México contra Corea y jueves también de tener invitados de lujo. Y por supuesto, saludo a través de la línea telefónica a mi estimada amiga personal, ya voy a decir, la diputada Karen Jurado. Karen, ¿cómo estás? Buenos días.
0: Hola Fabián, muy buenos días, muy bien, muy contenta de estar de nueva cuenta aquí poniéndonos un poco al día.
11: Excelente, me hubiese encantado tenerte acá en cabina, pero yo sé que andas trabajando de aquí para allá y sé que andas por ahí en un evento importante, pero precisamente Karen, para seguir informando a la población de lo que viene haciendo Karen Jurado, por ahí sé que vienes de un evento, pero para toda la gente de EXA, ¿qué es lo que vienes haciendo el día de hoy? ¿Cuál es la agenda que te marca el día de hoy?
0: Sí, fíjate que justo no pudimos ir al auditorio esta mañana porque estamos en la comunidad de Pueblo Juárez, acá desde el municipio de Coquimatlán, siendo testigos y partícipes de la entrega del programa Colibecas, mochilas, útiles escolares, así como uniformes para todas nuestras niñas y niños de educación básica, con el objetivo de que cuando regresen a clases ya lleguen bien guapas y bien guapos estrenando todo este material que es un complemento de las becas que se generan para todos nuestros estudiantes de Colima.
11: Ah, oye, excelente, pues así ya los papás creo que ayudar a su economía y con estos programas pues ya se van a ir, como tú dices, bien guapos, bien guapas nuestros pequeñitos y pequeñitas, pero sé también que también por ahí hubo un programa de donación de sangre en donde estuvieron también contribuyendo ustedes, ¿verdad?
0: Sí, te platico que el pasado 14 de junio fue el Día Mundial del Donante de Sangre y bueno, yo como enfermera que soy y presidenta de la Comisión de Salud y Deportes, por segundo año consecutivo estuvimos llevando a cabo esta jornada 100% altruista de donación de sangre por parte del Poder Legislativo, Poder Judicial y de la mano de los amigos de donadores compulsivos.
11: Excelente, y yo sé que te digo, andas precisamente entregando ahorita el programa de Colibecas, apoyando también a esta causa tan bonita que es la donación de sangre, pero también no dejas de chambear en las comunidades, en las colonias, porque el mundialito sigue presente, ¿verdad?
0: Sí, recordando, tuvimos nuestra primera unidad del mundialito en tu colonia, y pues bueno, muchas niñas, niños y jóvenes nos han estado buscando que cuándo es el que sigue, pues ya va a ser este sábado en la colonia Palo Alto. Por ahí todavía nos quedan espacios para los jóvenes y niños que deseen participar en esta bonita convocatoria.
11: Excelente. ¿Y qué más viene? Porque también sé que sigues continuando con bacheando Villa de Álvarez, por ahí te seguimos viendo en las redes sociales. ¿Qué otras actividades vienen próximamente para trabajar a favor de la ciudadanía?
0: Sí, pues mira, decirte que ya al día de hoy llevamos más de 117 baches atendidos en el municipio de Villa de Álvarez en diferentes zonas. Los últimos que cubrimos fue ahí por la división en el centro de la villa. Y al mismo tiempo, pues este fin de semana vamos a tener nuestro mundialito, vamos a tener cine el día de mañana viernes en Jardines de Bugambilias, al mismo tiempo que iniciamos con nuestras campañas de reforestación. Ya viene la temporada de lluvias y queremos, pues desde luego, sembrar estos pulmoncitos en nuestro planeta, aquí en Villa de Álvarez, en algunas colonias, así como en unos preescolares que nos han pedido apoyo, acudiremos con nuestra jornada de planta siembra de árboles.
11: Excelente, pues me gusta que se complemente todo esto desde el sector social, el sector también ambientalista y que sigas ayudando con estas acciones a que la gente también se interese, forme parte, porque yo creo que no solamente nuestras autoridades solas pueden, sino que es hacer siempre trabajo en equipo. Pues mi estimada Karen, un gusto tenerte en la línea telefónica, esperemos verte pronto nuevamente por acá. ¿Algo más que quieras decir a todo el auditorio? ¿Dónde te pueden seguir? ¿Dónde pueden conocer todo tu trabajo?
0: Sí, Fabián, decirte, nos encuentran en todas las redes sociales como Karen Jurado, Facebook, Instagram, TikTok. Al día les compartimos las acciones que vamos realizando y las que vienen, porque nos gusta mucho que puedan participar las vecinas, los vecinos, o a veces, aunque no vivan en la colonia y están de visita, claro que son bienvenidos. El objetivo siempre es dejar este granito de arena que genere bienestar, que genere unidad y sobre todo rescatar los espacios públicos de nuestro municipio.
11: Excelente, pues agradecerte Karen Jurado, diputada, que estés al pendiente de nosotros y que estés siempre informándonos a través de EXA 99.7.
0: Gracias, que tengas un excelente día y oigan a México.
11: Eso, ¿cuál es tu marcador final? Tu predicción.
0: Yo digo que vamos a ganar 2-1.
11: 2-1, ok, pues ya veremos al rato, pero echarle todas las porras. Un abrazote y saludos a toda la gente de Pueblo Juárez allá en Coquimatlán.
0: Nos vemos.
11: Adiós, ahí está Karen Jurado, diputada que siempre nos está acá informando de todo lo que anda haciendo. Nosotros vamos a continuar con más, no se vayan porque en un momento más voy a dar a conocer quién es el o la ganadora de este paquete parrillero del Torreón que participó por medio de llamadas. No se vayan, por favor, no se me despeguen porque están en EXA 99.7.
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2: ¿Qué crees, Colima? La diputada Karen Jurado ha tapado más de 95 baches en las calles de Villa de Álvarez. Estas actividades forman parte de la campaña itinerante Bacheando la Villa, la cual surgió para atender las principales demandas de las y los habitantes del municipio. La diputada reconoció que, aunque no le corresponde atender esta problemática, decidió actuar para atender las necesidades de la ciudadanía. Karen Jurado aseguró que seguirá realizando estas acciones en diferentes colonias de Villa de Álvarez. Con información de Los Hijos de la Noticia, soy Dana Ontiveros. 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

0: Las 11 con 29 minutos y oigan, es el momento de decir quién es nuestro ganador o ganadora de, sí, de la dinámica de El Torreón. Ya vino nuestra fan destacada, mi querida Nicté Palomino, ya vino por su paquete parrillero. Pero recuerda que está vigente la dinámica a través de Facebook, Exa99.7. Ahí puedes participar, es bien fácil, bien sencillo. En el último live en donde estamos Marvin y yo, ahí... por supuesto que puedes participar. Sale, pero todos aquellos que llamaron, listos, atención, porque el ganador o la ganadora eres tú. ¡Areli Gómez! ¡Muchas felicidades! ¡Areli Gómez! Si tiene chance, Areli, comunícate en este preciso momento. ¡Areli Gómez! ¡Areli Gómez a la una! Ya sea por WhatsApp al 312 23 20 99 7 o a cabina, que es donde marcaste, lo más seguro, al 312 31 20 99 7. Tienes el día de hoy hasta las 2 de la tarde para pasar por tu vale. Areli Gómez, si alguien la conoce, servicio de la comunidad. Ay, sí. Areli, por acá te estamos esperando. Sal y vale. Entonces, ¡ah! Ya está. ¡Eso! Ya se comunicó por acá, mi querida Areli. Dice, aquí estoy presente. ¡Eso, Areli! Pues por acá te espero antes de las 2 de la tarde. ¿Sale, Areli? Tú muy bien. ¡Felicidades! ¡Eso, eso! Entonces, por acá nos estaremos viendo antes de las 2 de la tarde. Recuerden que vamos a tener muchísimas más dinámicas para que ustedes participen, para que estén al pendiente, porque esto apenas se va a descontrolar. ¿Pero qué crees? Hoy es jueves. Sí, hoy es jueves de...
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0: Nice. Hoy es jueves de la Exa Peluda, entonces hoy la cabina se convierte un poco más terrorífica, de más suspenso, dices tú, para que ustedes puedan platicar esas historias que les quitan el sueño, esas anécdotas que ustedes piensan que no son reales, que no fueron reales, pero que a lo mejor se las han platicado en su familia, te las ha platicado, no sé, algún vecino, o son leyendas urbanas. Es el momento de empezar con las historias de la Exa Peluda al 312-2320-997. ¿Salen? Entonces vele pensando si tienes alguna anécdota. La semana pasada estuvo nice to meet you, ¿eh? Mucha participación. Recuerda que puede ser por mensaje, por llamada, o si quieres mandar un audio de manera anónima, como tú quieras. Este espacio es para ti. Y hoy, pues vamos a andar platicando. Sí, sí, sí. Vamos a andar platicando sobre estas anécdotas. Sí. Sí y sí. Nos vamos con música, te late. Recuerda que el día de hoy juega México contra Corea del Sur. Estamos muy contentos, muy animados y muy entusiasmados de que... ¿Y si sí? Pues sí, ¿no? Pues ¿qué tiene? Por lo pronto vamos con esta canción que viene a continuación de BTS. Pues para también... Es que hay mucha gente que está dividida, ¿eh? Que obviamente quiere a Corea del Sur, pero también quiere a México, pero ahí están como que los sentimientos encontrados. Desde Corea para de Corea del Sur para el mundo, los BTS con Swim. Las 11 con 33 minutos en Exa 99.7.

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1: Que sube, que baja, no puede parar. Las 11:46 y oigan, déjenme decirles, amigos, les comparto información importante porque el evento de fútbol más importante del mundo se vive mejor en Kiosco. 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
1: 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Si queremos, sí autorizamos. Oigan, pues tenemos por acá más mensajitos, así que vamos a darle. Vamos a darle porque para luego es cuando. Dice por acá. ¡Ah, ya tengo historia! Me encanta, me fascina. Ustedes, mira, están... pero sea la orden del día. ¿Listos? Porque arrancamos con las historias de la Hexa Peluda. Espérate, deja mejor verla en el celular porque luego me queda bien lejos. Y luego no ando viendo y le ando inventando palabras. ¿Y para qué quieres? ¿Y qué hasta que el otro? Así que muchas, muchas gracias. Dice así. Esta historia la escuché en Chihuahua por uno de Aguascalientes. La siguiente historia es interpretada por una pequeña llamada Alondra, quien vivía en Aguascalientes. Esta pequeña niña inocente no tenía malicia alguna, pero era observada con sorpresa y preocupación por sus padres, quienes estaban asombrados y escandalizados por las oraciones nocturnas de la pequeña. Estaban tan preocupados que tuvieron que llamar al sacerdote del pueblo, quien pensaba que los padres exageraban un poco, pero accedió a ir a la casa. El sacerdote cenó con ellos y observó detenidamente el comportamiento de la niña, la cual no era sino un verdadero ángel a los ojos del clérigo. Después de la cena, la dulce niña se despidió y se dirigió a su habitación. Los padres, preocupados, pidieron al sacerdote que los acompañara. Los padres y el sacerdote estaban afuera de la habitación, escuchando la oración de la niña que decía más o menos así: y cuida a mi mami, a mi papi, a mi abuela y a mis hermanos, y por favor cuida mucho de Lucifer, pues nadie pide por él, yo lo hago en su lugar, amén. El padre estaba horrorizado y desconcertado ante semejantes palabras. Pero a pesar de todo, la conducta de la niña era intachable. Así es que el clérigo solo ordenó que vigilaran de cerca a la pequeña. El tiempo pasó, pero lamentablemente las condiciones en las que la pequeña y su familia vivían eran bastante deplorables. Con frecuencia se enfermaban y pasaban hambrunas. Sin embargo, esto no era motivo para que la pequeña dejase de rezar por el día. Y cuida de mi mami, mi papi, mi abuela y mis hermanos, y por favor también cuida mucho de Lucifer, pues nadie pide por él y yo lo hago en su lugar, amén. Y así lo decía cada noche. Un día de invierno, mientras los padres de la pequeña salieron en busca de aliento para ella y sus hermanos, la pequeña sufrió un lamentable accidente en el que desafortunadamente perdió la vida. La familia de Alondra era tan humilde que no podían dar sepultura a su pequeña hija. Sus padres lloraban su miseria cuando, de la nada, ocurrió algo inesperado. Arribó a la humilde vivienda el más majestuoso cortejo fúnebre que nunca se había visto en aquel lugar u otra parte del mundo. Rosas, coronas, una carroza elegante jalada por 6 de los mejores caballos negros y al frente del cortejo se encontraba un apuesto joven de piel blanca como la nieve, cabello oscuro y sedoso. Portaba un fino traje de gran gala color negro. Tanta belleza cautivaba, pero lo que más impactaba eran sus ojos, rojos como la sangre, como carbón encendido, pero hermosos, quien lloraba la pérdida de la niña. El sacerdote, antes contactado por los padres, inició la misa de cuerpo presente. La iglesia estaba llena y el elegante joven en primera fila lloraba sin mirar a nadie, sino a la pequeña cajita blanca de finísimo alabastro que contenía el angelical cuerpo de Alondra. Los padres de la niña no se animaban a agradecer o cuestionar su distinguido benefactor, quien cabizbajo seguía ahí en un solemne y silencioso llanto que desgarraba el alma del más valiente. Al finalizar la misa, la caravana partió al cementerio, en donde los padres, hermanos y familiares de la pequeña tan solo pudieron contemplar el sepulcro más majestuoso jamás visto. Al ingresar el pequeño féretro a su nido de descanso eterno, el apuesto joven estalló en un llanto que dobló a más de uno de los presentes. Los padres de Alondra no sabían qué hacer. ¿Cómo aquella persona desconocida podía haber amado y sentido tanto la muerte de su niña? ¿Y cómo, si hubiese leído sus mentes, volvió su fiera pero eternecedora mirada y con pena y dulzura infinita dijo: «Por miles de años el mundo ha buscado la manera de tacharme de lo peor, desde tentador, ladrón, traidor, enemigo, hasta lo más ofensivo, pero ella con su dulzura, su inocencia, su amor infinito, todas las noches sin falta, y a pesar de que era castigada por hacerlo, nunca dejó de orar y de pedir por mí una sola noche». Los padres pensaron que se trataba de algún maestro de su niña y le preguntaron por su nombre. El joven se alejó y dio la vuelta diciendo: «Debes recordar el

Sí, pero hoy está increíble. Me gusta y más porque, no sé, esta onda oscura se me hace padre, pero mira, entonces, ¿quién es el villano de la historia? Ay, pero bueno, vamos a seguir con más, ¿te parece? Porque esto se está descontrolando, viene más música en todas partes, vamos a seguir. 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
12: El senador y dirigente del Partido Verde en Colima, Virgilio Mendoza, confirmó que no participará en el proceso interno de Morena para seleccionar al coordinador estatal de la Defensa de la Transformación, que posteriormente será candidato a la gubernatura en el 2027. El senador aseguró que en Colima no hay condiciones parejas para la selección de la candidatura de Morena al gobierno del estado, por lo cual él seguirá haciendo su trabajo para ser postulado por el Verde o en alianza con otros partidos políticos. Con información de los hijos de la noticia, informó Fabián de Los Ángeles de la Luz.
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1: 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Y oigan, pues vamos a seguir con más por acá. Que a muchos les gustó la historia anterior de la exa peluda. Gracias al hermano. Salen por acá, dice Susi. Está hermosa la historia, ¿verdad que sí? A mí también me gustó mucho. Gracias, porque, o sea, aunque a lo mejor puede ser algo de ficción, pero está padre, me gustó, me envolvió. Hola, hermano, aquí trabajando y escuchándote, un saludo. ¿Cómo estás, Frank? Francisco, buenas. Pues mira, te voy a acompañar hasta las 2 de la tarde, ¿jalas o qué? Dice por acá, buenos días. No es cierto, ese ya pasó. Amigo, hoy se considera traición a la patria si escuchas a BTS comer sushi. Ah, caray, pues sí. El sushi es japonés, hermano. Ver doramas o todo lo relacionado con Corea. Ixel. A ver, jálale las orejas a tu mareado. Porque esto lo siento muy en contra de ti. Y yo, ¿amigo o enemigo? Hoy se escucha Maná. Ay, y yo, Maná. Fíjate que yo tengo... Es que sí me gusta Maná, pero no me encanta. Alejandro Fernández, sí, Alejandro sí me gusta. Hoy gana México, jajay, no, de eso sí, mira. Yo, la neta, o sea, no soy tan consumidor de la cultura coreana, pero sé que mucha gente de México sí. Pero, pues, una cosa es una cosa, otra cosa es otra cosa. Yo digo que sí gana México, que le eche muchas ganas. Sale y por acá dice Tere. Fabián, hola, he revivido, jajaja, buenas tardes. ¿Cómo estás, Tere? Mira, qué padre, qué padre que hayas revivido. No, pues, ¿estás descansando? ¿Qué onda? Si tienes descanso, duerme todo el día. ¿Quién de aquí? Bueno, yo soy team, prefiero dormir que comer. ¿Qué prefieres tú, dormir o comer? 312-23-20-99-7. Nomás ponme comer o dormir. Para ver, es que te digo, yo sinceramente, mira, si no como no pasa nada. Pero el hecho de no dormir, ando de un genio luego. Y eso que según no me enojo. Dice por acá, ¿dónde está? Ay, alguien me... Buenas tardes, quisiera que felicitaran a mi papá que se llama Ulises García Medina por su cumpleaños. Happy birthday to you, happy birthday to you, happy birthday, my dear Ulises García, happy birthday to you. Felicidades al hermano que sí, desde tempranito ya nos avisó que anda de manteles largos a darle con todo y recibe muchas sorpresas. Dice Ixel, ya le jalé las orejas, eso, que se nota que manda ahí. Abrazote para ambos, ya saben que los TTQM. Y mi querido Omar, dice, yo y mi hija decidimos que arriba México y se gana. ¡Qué bonita foto, hermano! ¡Qué bonita! Y la chaparrita con su camisa y todo. Eso es todo, a darle y mandar buena vibra. Nos vamos a ir con más música desde Colombia para el mundo, acompañada de Brasil, Shakira y Anita con Choca Choca en Exa 99.7.

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25: 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Las curiosidades de tus artistas favoritos. En un principio, la canción Rock Your Body fue ofrecida para que la interpretara Michael Jackson, quien la rechazó por decir que le faltaba fuerza. Tiempo después, la tomó Justin Timberlake, quien la hizo todo un éxito.

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0: 12:51.
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2: ¿Sabías que el 18 de junio es el Día Mundial del Orgullo Autista? El Día del Orgullo Autista es un movimiento que reivindica la neurodiversidad del espectro autista. Iniciado en 2005 por la comunidad, esta fecha promueve el respeto y la aceptación sin necesidad de curar la condición. Con información de los hijos de la noticia, informó Fabián de los Ángeles de la Luz.
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0: 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Las curiosidades de tus artistas favoritos. El 27 de mayo de 2021, el cantante Pablo Montero se presentó en la final del fútbol mexicano para interpretar el himno nacional mexicano. Por desgracia, Pablo se equivocó en su interpretación, volviéndose tendencia en redes sociales. Se dice que la multa que pagó el artista por este error superó los 50 mil pesos.
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2: Sí, sí, y sí, si queremos, si autorizamos, vámonos todos. Vamos todos a festejar. Yo, mira, ya me mentalicé de que sí vamos a ganar. O sea, sinceramente, sí se puede. Pues ni modo que no, oye. Vamos a seguir con más. Les late, les parece. Y por acá tengo saluditos. Dice, ¿qué onda, Fabián? Aquí los escuchamos desde el Jardín Torres Quintero. Soy Naranjo, el mismísimo Naranjo. ¿Cómo estás, hermano? Un chambeador. Como siempre, dice, saludos a Marvin y a Dana y al Conde. ¿Y a mí no, hermano? Abrazote y a darle como siempre. Bien chambeador que es el hermano. Y oigan, tengo historia anónima de la Exa Peluda. Estamos listos, preparados, porque me encanta, porque es audio. Así que vamos a cambiar el mood completamente y suéltame, Chimino, la historia.
4: Hola, Fabián, buenas tardes. Quiero compartirte un hecho vivido en carne propia. Desgraciadamente, hace 26 años tuve la desfortuna de haber enviudado en un hecho lamentable y muy trágico. Yo era muy joven, mi esposa era muy joven, pero a pesar de ella ser muy joven, siempre le gustaba que yo, si saldría a cruzar la puerta de la casa para ir a la calle, fuera siempre en las mejores condiciones, ropa muy limpia, calzado muy limpio, la ropa bien planchada. Era una mujer que se preocupaba mucho por ese tema. Y pues lamentablemente sucede el hecho en el cual pues nos tuvimos que separar de momento, siempre lo he dicho. Posterior a eso, unos meses después, pues mi vida es alejada de toda vida social, de todo hecho en el que me involucrara con demás personas, aislamiento, dolor y sufrimiento. Pero una vez que me reincorporé a las actividades laborales, requería que la presencia en mi fuente de trabajo fuera de camisa de vestir, manga larga, corbata. Pues aquí por el clima, pues muy raro tienes mucha ropa de esta. Entonces sí tenía una o dos prendas. Y recuerdo que una tarde le pregunté a mi mamá que si me había hecho el favor de lavar la ropa para el día siguiente. Y me dijo ella, me contestó, estábamos en la recámara de su casa, me contestó que había dejado la ropa remojando desde la mañana, que se le había olvidado lavarla. Estábamos en esa conversación cuando escuchamos que la lavadora empieza a trabajar, el chaca chaca clásico que hacen las lavadoras, y nos quedamos viendo a los ojos. Bien recuerdo que ella me dijo, es la güera, vino a lavarte la ropa. Nos levantamos y cuando nos dirigimos hacia el cuarto de lavado, al patio de servicio, y cuando abrimos la puerta del patio, la lavadora deja de trabajar. Y nos sorprendimos nosotros. Abrimos la tapa de la lavadora y el agua todavía estaba en movimiento. Esto es un hecho que yo lo viví, yo lo vi. Pero lo más sorprendente de todo es de que nos dimos cuenta que la lavadora estaba desconectada.
2: Wow.
4: Desde entonces yo soy un fiel creyente de que las energías de las personas que han partido se mantienen por un tiempo todavía aquí con nosotros. Esta es una de las muchas anécdotas que me ha tocado experimentar después de lo sucedido. Luego continuamos con otra historia.
2: Hermano, gracias. Primero, gracias por la confianza. Esa es una historia anónima, pero Fíjate, o sea, como tú lo dices, las energías de las personas siempre me han intrigado un chorro. Creo que por eso tenemos esta sección de la exa peluda, porque se me hace increíble pensar a dónde nos vamos una vez que nuestro cuerpo, digamos, no tiene vida en este plano, ¿no? O sea, se me hace como muy egoísta también pensar que nuestra mente, nuestros pensamientos se olvidan, desaparecen. Yo digo, ¿dónde queda como esta conciencia que tenemos? ¿A dónde se va? Si realmente reencarnamos, no sé. Si realmente al momento de que se apaga tu cuerpo, pues se sigue teniendo estos pensamientos, no sé. Gracias por compartirlo. Y mira, cómo precisamente, como tú lo dices, la gente pareciera que aunque ya no pertenece aquí, pues sigue estando presente. El hecho de a lo mejor ese vínculo tan bonito y tan fuerte que tenían tú y tu esposa, pues hacía que siempre estuviera también a lo mejor ahí contigo. Ah, no, oye, qué buena anécdota, hermano. Gracias y esperemos próximamente nos compartas todo lo que te ha sucedido. Sale al 312-2320-997. Nosotros seguimos con las últimas historias de la Exa Peluda. 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

0: Tiki, tiki, tiki, tiki. Oigan, pues ya es el momento de despedirnos. Sí, sí y sí. Así que vamos a darle con todo, sí, con todo, para que la selección mexicana resulte ganadora el día de hoy. Sí, sí y sí. Chali, ¿vale? Vamos a darle con Tokio y para mí es un placer haberlos acompañado en estas horitas con ustedes desde tempranito, desde las 6 de la mañana y hasta ahorita porque ya es hora de comer. Dice Miguel Fabián, dicen que el niño que va a entregar el balón de hoy en el partido de México es de Colima, del Diezmo. Ah, ¿será? Pues mira, estaría muy nice to meet you, ojalá y sí. Hay que estar atentos a partir de las 7. Mi amiga de Zapotitlán dice, mándale un saludo a mi amiga Vale en la tortillería, si alcanzas, y gracias, saludos. A Valeria, ¿cómo estás? Oye, ¿qué onda? La amiga sí es muy chambeadora, ¿verdad? Ya denle un descanso, por favor, unas vacaciones. Se antoja recio. Es más, día libre para toda la tortillería. Ah, mañana, si gana México, día libre. Ahí díganle al jefe que yo di permiso. Un abrazote para todos ustedes, que estén muy bien. 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
0: Oigan, pues yo me voy porque me tengo que preparar para el rato para el partido. Sí, sí y sí. Soy Fabián de Los Ángeles de la Luz. Que tengas una excelente tarde. Cuídate mucho. Al rato apoyar con todo a la selección mexicana. Y por supuesto que vamos a ganar. Claro de que sí. Dice Juan Carlos, que te vaya muy bien, hermano. Gracias, gracias. Nos escuchamos mañanita, por fin viernes, a darle con todo, a comer algo rico, tomar mucha agua, ponerse bloqueador, usar sombrilla. Y por supuesto, a seguir brillando como foco de taquería para que todos quieran estar alrededor de ti. Soy Fabián de Los Ángeles de la Luz, @ soy Fabián con B chica. Ajá. En mis redes sociales para seguir en el cotorreo. Nos escuchamos mañana. Adiosito. Bye.

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3: Vecinos de las colonias Prados del Sur, del Prado, La Albarrada, Valle Real y Las Fuentes están reuniendo firmas para solicitar que se mantenga abierto el acceso a sus colonias que pretende cerrar Ferromex. En el primer día se estima que las y los vecinos ya reunieron más de 500 firmas entre las diferentes colonias. Hoy seguirán recibiendo a las y los vecinos inconformes que quieran sumarse con su firma. Con información de los hijos de la noticia, informó Fabián de Los Ángeles de la Luz.
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1: 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La canción Dos días en la vida de Jarabe de Palo, escrita por Pau Donés, fue hecha para la cantante cubana Celia Cruz.
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1: ¿Qué crees, Colima? La diputada Karen Jurado ha tapado más de 95 baches en las calles de Villa de Álvarez. Estas actividades forman parte de la campaña itinerante Bacheando la Villa, la cual surgió para atender las principales demandas de las y los habitantes del municipio. La diputada reconoció que, aunque no le corresponde atender esta problemática, decidió actuar para atender las necesidades de la ciudadanía. Karen Jurado aseguró que seguirá realizando estas acciones en diferentes colonias de Villa de Álvarez. Con información de los hijos de la noticia, soy Dana Ontiveros.
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15: 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Polvo, lluvia, tráfico. Nuestro coche aguanta de todo, pero mantenerlo limpio no tiene por qué ser un lujo. Hoy te enseñamos cómo preparar un shampoo para lavar el auto. Anota la receta y dale a tu auto el brillo que se merece.
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15: En la actualidad, crear nuestras propias tecnologías domésticas es la opción ideal para elaborar productos básicos con ingredientes de calidad y muy accesibles.
0: Lo mejor, no tenemos que buscar por horas lo que necesitamos, ya que lo encontramos en tiendas de materias primas y droguerías. Por eso vamos a preparar nuestro propio shampoo para lavar el auto. ¡Manos a la obra!
15: Recuerda que cada receta está aprobada por el Laboratorio Nacional de Protección al Consumidor. 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
0: También vamos a necesitar los siguientes utensilios: una taza medidora, una cacerola con capacidad de 2.5 litros, un embudo, una cuchara sopera y una botella de plástico de 750 mililitros con tapa. Su preparación nos va a tomar nada más y nada menos que 25 minutos. Sin duda, una gran ventaja.
15: Para poder elaborar nuestro champú para auto, comenzamos vertiendo el agua en la cacerola y la calentamos. Una vez caliente, agregamos polisorbato 20 y revolvemos. Cuando el agua esté a punto de hervir, agregamos una cucharada sopera de cera de carnaúba. Agitamos hasta que se incorpore por completo y dejamos hervir durante 3 minutos. Retiramos del fuego, agregamos el lauril éter sulfato de sodio y removemos suavemente. Después incorporamos el colorante y mezclamos hasta que el color sea uniforme.
0: Por último, con ayuda del embudo, envasamos nuestra mezcla en la botella de plástico y colocamos una etiqueta con el nombre del producto, la fecha de elaboración y de caducidad. En este caso, considera que su tiempo de caducidad es de 6 meses. Finalmente, pero no menos importante, hay que guardarlo en un lugar fresco y seco, fuera del alcance de niñas y niños. ¡Y listo! Tenemos nuestro propio shampoo para auto. Para usarlo, toma en cuenta que para 10 litros de agua se deben disolver aproximadamente 15 mililitros de shampoo. Al final del día, apostar por las tecnologías domésticas no es solo una forma de ahorrar, es tomar el control de lo que consumimos.
15: Si quieres aprender a preparar otras tecnologías como crema de cacahuate, gel para el cabello o jabón líquido corporal, puedes visitar nuestro canal de YouTube, Profeco TV.
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1: ¿Sabías que el 18 de junio es el Día Internacional para contrastar el discurso de odio? Esta fecha tiene como objetivo crear conciencia sobre los peligros del discurso de odio en todas sus formas y en todos los contextos, ya sea en línea o fuera de ella, y movilizar esfuerzos para combatirlo. Con información de los Hijos de la Noticia, informó Fabián de Los Ángeles de la Luz.
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0: Buenas, buenas, ¿cómo están todos ustedes? 3:07 p.m. Como siempre, un placer estar aquí con ustedes en este programa que no tiene ni pies ni cabeza. Alegría máxima. ¡Ay, cómo te van, amigos y amigas que ya están por aquí, en el pase de lista! Para gritar gol, dice Alejandra Pedraza. ¡Claro! Dieguito Ramos, hoy no se ponen canciones de BTS por respeto a la selección mexicana. Ni modo, hoy gana México, ajúa. ¿Oílo? Ya quisiera, no, si aquí está BTS, BTS ponemos, ¿hasta qué crees? BTS, ¿quién más tenemos así, coreanón? Pues las Huntrix, ¿no? Las de Golden. Y luego tenemos la de... Ah, la que canta Bruno Mars con Rosé. ¿No, no es coreana? Y apete, apete. ¿Quién más tenemos? Sí tenemos a las... ¿cómo se llaman estas niñas Pink no sé qué? Sí tenemos varios coreanos aquí. Blackpink. Tenemos Shutdown con Blackpink. No, sí tenemos aquí variedad de cosas coreanas. Somos amigos, pero no es encuentro amistoso. ¡Ay! ¿Cómo ven? No, hombre. Me deshereda, mija. Me va a mandar por ahí, ya que esté yo viejita. ¿Te acuerdas aquella vez que dijiste cero música coreana? Ah, ¿te acuerdas, mamá? Ah, aquí te quedas sola en la casa, no te voy a sacar. Ay, no, qué feo caso. Jack Salazar, que me dice, saludos, nana, Big Brother. Big Brother, ah, soy la Big Sister, ¿sería yo? O no entendí, estoy bien súper. Disculpen, a veces no circula la sangre por mis neuronas. ¿Por las neuronas circula la sangre? Bueno, quiero pensar. Silvia, nana, buenas tardes, aquí estoy presente. ¡Eso, mi Silvia! Ulises. ¡Ay! Hola, nana, muy buenas tardes. Estoy aplicando el principio fundamental de la vida, el amor propio. ¡Quiero felicitarme a mí mismo por mi cumpleaños 51! ¡Bravo! ¡Bravo, bravo! ¡Por su cumpleaños! ¡Ay!
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0: Con todo nuestro cariño, querido Ulises. 51, ya me alcanzaste. Sí, sí, corazones, no tengo 23, yo sé, pero no, hace mucho que los cumplí. Bueno, 51, por un mes vamos a tener la misma edad. Me agradezco por lo vivido y lo sufrido, de todo lo aprendido. Agradezco a Dios por permitirme vivir esta maravillosa experiencia. Me quiero, me amo y me respeto. Saludos y que tengas una excelente tarde. Tú, muy bien, Ulises. El amor empieza por uno mismo. Ay. Presente, dice... Ay, no sé quién lo dice. Creo que ya me había dicho cómo se llama. ¿Cómo te llamas del 8680? Te juro, jurito, que ahora sí te voy a poner en la lista. Por alguna razón se me había pasado. ¡Chuy Lázaro! ¿Cómo estás? Bienvenido. Chachito Ceballos, Blackpink. Exactamente. Buenas tardes, nanita. Saludotes. Saludotes, mi querido Chacho. Juan Carlos, hola, buenas tardes, nana. ¿Cómo estás? Yo muy bien, Juan Carlos, ¿y tú? Espero que también muy bien. Ay, ya, porque aquí me quedo platicando con ustedes, echando cotorreo toda la tarde. 3:11 p.m. en todas partes. Ponte Exa 99.7. Este es Bruno Mars. No, no es con Rosé. Es solito, cantando boleros acá, bien Mexican Curious. En todas partes, Ponte Exa 99.7. Yo soy Nana, me quedo hasta las 6 de la tarde contigo.

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0: 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Antes de ser famoso en 2015, The Weeknd agredió a un policía de Las Vegas en medio de una pelea. Fue declarado culpable y tuvo que cumplir con 50 horas de trabajo comunitario. 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
2: 322.

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3:25 en todas partes. Ponte Exa 99.7. ¡Ay! A ver, vamos a ver. Alejandra Pedraza. ¡Ay, mira qué guapetona se ve ella con su playera de Exa! La verde, la verde. Presente y lista para gritar ¡gol! Muy bien, Alejandra. Tú muy bien. Jetse Tobar, presente en el pase de lista. Hola, nana, bonita tarde. Hoy gana México. Puras canciones de mexicanos. Irán nomás. Andamos discriminadores. Ahora verán, ¿eh? Ahora verán. Rafa Martínez. Buena tarde, nana. Saludos y presente. ¿Puedes felicitar a mi hija Yamilet, que hoy está de cumpleaños? ¡Cómo no, con todo gusto!

0: noche.
1: Y los pollos se rostizaron, tan tan. Felicidades, Yamilet. Oigan, vamos haciendo una quiniela. Ni siquiera sé cómo se hacen, ¿verdad? Pero bueno, vamos a ver, ¿quién le atina al marcador de esta noche en el México contra Corea? A ver, ¿quién le atina? ¿Sas? ¿Cuas? Y vayan haciendo. No tengo nada para regalarles, ¿eh? De una vez les digo, es nomás el orgullo de haberle atinado. Y aquí lo voy a anotar en mi papelito, que espero que mañana no se me olvide. Y, ¿qué les podré dar? Mañana a los que le atinen, les pongo una canción que quieran. Pero que sea del espectro naranja. No me vayan a pedir las de Chalino Sánchez porque no se las puedo poner. Pero una así, de las de programación o prohibidonas, les puedo poner. ¿Va? Ya. Compromiso. Me lo estoy echando sin permiso a los patrones, pero yo creo que sí me van a dar. A ver, hagan. A ver, Rafa Martínez ya dijo, México gana 1 contra Corea 0. Bueno, muy bien. Es el primero que voy a anotar. ¡Ay, me emociono, pues! Soy de las que no le entiende. O sea, con trabajo sé que si la pelota entra así en la red, ya es un gol. Con trabajos. Pero, pues me emociono, pues. Luis Martínez es más, optimista. México 2, Corea 1. Iván dice que es empate, México 1, Corea 1. Ahorita los voy a anotar. 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Aquí va esta, para que se acuerden de aquellos tiempos donde estas niñas eran la onda.

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11: ¿Sabías que el 18 de junio es el Día Internacional del Sushi? Esta es una fecha popular y gastronómica dedicada a celebrar este famoso platillo de la cocina japonesa. Un dato muy mexicano es que el queso crema y el chile chipotle son adaptaciones 100% de nuestro país. El sushi tradicional de Japón jamás lleva estos ingredientes. Con información de los hijos de la noticia, informó Fabián de Los Ángeles de la Luz.
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las 4 de la tarde con 5 minutos en todas partes. 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Ay, pero qué alegría me da seguir por aquí, recibir a la gente chula, hermosa y naranja que ha venido por sus regalos. Tuvimos un ganador de playera verde para que se la va a poner hoy y que sí va a ir a festejar y que ¡vámonos! Está todo el mundo bien emocionado. Yo también. Ya traigo mi playera Exa, que es verde con naranja. Y está muy bonita. ¿Quién la habrá diseñado que quedó tan bonita? Oye, pues una cosa preocupante para las fans de Luis Miguel. Resulta que está hospitalizado y dicen que su estado es delicado. Que lo hospitalizaron en un lugar que pues tiene mucha fama de doctores especialistas en el corazón. Y entonces, pues eso nos da todavía más preocupación. Esto fue en Nueva York. No sé si ahí lo trasladaron o si estaba ahí cuando se sintió mal. O si al tener alguna condición crónica ya dijeron, no, pues te vamos a derivar para allá. Ve tú a saber. Pero el chiste es que su novia, pues se ha tenido que dividir porque ella todavía tiene hijos pequeños. Y entonces, pues ha estado entre España y entre Nueva York y en Estados Unidos, pues cuidando a su pareja. Pues creo que está bien, ¿verdad? Pero de todas maneras, sí, en el corazón de una mujer, pues sí me imagino que se le pone difícil, porque por un lado, pues debe estar queriendo cuidar a sus hijas y por otro lado, pues también quiere cuidar a la persona que ama, ¿verdad? Ojalá y todo vaya bien, ojalá y que este susto nada más no pase de eso. Y que dentro de poco, pues lo den de alta y tengamos a Luis Miguel para rato. Y nos vuelva a deleitar con sus canciones. 4 de la tarde con 7 minutos. Me puedes escribir al 312-23-20-99-7. Porque, ¿qué creen? Estoy haciendo quiniela. Para el que no se enteró, estoy haciendo quiniela. El regalo que se van a ganar si le atinan al marcador de hoy México contra Corea es que les ponga la canción que ustedes quieran. Pero porfa pidan una acá, naranja, ¿eh? Porfis. Silvia dice, ¿puedes dar esta información? Híjole, vamos a pedir permiso, ¿sale? Luis Martínez me manda un videíto. Moncecita, ella me piden una canción. Claro, con todo gusto. Mario dice, México 2, Corea 2. Déjalo, anoto en mi papelito. Aquí acá tengo. Déjenles digo cómo va mi superquiniela. Gaby Álvarez dice que México 2, Corea 1. Luis Martínez, México 2, Corea 1. Iván, México 1, Corea 1. Silvia Mesa, México 2, Corea 1. Fabiola dice México 3, Corea 1. ¿Qué tal? Y así ahorita estoy anotando a todos ustedes, y pues mañana me piden la que ustedes quieran, ¿verdad? Dale pues. Que por cierto, mañana vamos a hacer Nana Fest nocturna. ¡Ay, qué emoción! 4:09 en todas partes, ponte Exa 99.7. Viene la guapa Taylor Swift. Bride, Future Bride, como no, ahí va.

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0: 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CNN, Billboard, Fox News y The New York Times reconocen a Jenny Rivera como la intérprete femenina más importante y de mayor venta de la música regional mexicana.

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Ay, no quieren saber. 4 de la tarde con 26 minutos en todas partes. 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Me da mucho gusto seguir con ustedes. Aquí yo me la paso muy, muy bien. 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Claro que yendo al cine y comprando cosas en la dulcería. Y también pueden ahí redimirlos. 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

14 minutos antes de que sean las 5 de la tarde en todas partes. Ponte Exa 99.7. ¡Ay, qué bonito seguir con ustedes! Mandándome mensajitos al 312-2320-99.7. Hetze Tobar. Se une a la quiniela. México 2, Corea 1. Fíjate que hay mucha gente, la mayoría de la gente está diciendo ese. Eso, México 2, Corea 1. Saludos, dice Gael, para mi abuela Olga, que está mala de su pie, y a mi mamá. Ay, ¿cómo? No me digas, ¿qué le pasó a tu abuelita? Juan Carlos, no, hombre, ya está acá en el mero chupe, bendito sea Dios. Sí, hoy es día que los mexicanos nos damos permiso para esas cosas, ¿verdad? Jetse, enseguida, a todos los que les ponga el balón del mundial. ¿Por qué a mi celular todavía no le aparece el balón del mundial? No entiendo. ¿Por qué? ¿Eh? No me explico. ¿Qué me hace falta? ¿Alguien sabe? Alguien que me diga. 13 minutos antes de las 5 de la tarde en todas partes. Ponte Exa 99.7. Vamos con notita. Bueno, pues fíjate que las estrellas regularmente son personas solitarias, precisamente porque hay tanta gente que quiere estar con ellas, que quiere acercarse, que quiere ser sus amigos o amigas, o tomarse una foto, o que les regalen algo, que les tome un autógrafo, etcétera. Y sobre todo las personas que empiezan muy pequeñitos a trabajar en esto de la artisteada, pues se convierten en personas solitarias. Y Belinda acaba de brindar una entrevista donde dice que sus amigos se cuentan con una mano. A pesar de que Belinda, bueno, en este momento atraviesa un gran momento profesional, le ha ido muy bien. Oye, estuvo por ahí en la inauguración de la justa deportiva, etcétera. Pues, además, proyectos musicales, la serie de Carlota que ya casi viene, doblaje. Dice, pues, que el éxito también ha tenido un costo personal, que está rodeada de muchas personas, pero amigos, amigas, se cuentan con los dedos de una mano. ¡Ándale! ¡Híjole! Oye, ¿sabes qué me sorprende mucho? Belinda, pues, prácticamente yo ya estaba bastante crecida cuando Belinda empezó su carrera. Por lo tanto, siempre la he visto muy chiquita. Pero sí he visto que de repente en las redes sociales, sobre todo aquella vez que anduvo con alguien menor, con el inmencionable, hubo mucha gente que empezó a tirarle, que porque ya estaba vieja, y yo me quedo así como que, ¿ya está qué? ¡Qué Belinda, ya está qué! ¡Ay, no! Pues sí, me imagino que eran pubertos los que estaban por ahí hablando, en fin, en todas partes, Ponte Exa 99.7, cancioncita para ti. Para ti y para ti.

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0: El presidente de Estados Unidos, Donald Trump, insistió este miércoles en que México está dirigido por los cárteles de la droga y afirmó que la presidenta Claudia Sheinbaum está muy asustada. Durante la conferencia de prensa al cierre del G7 en Francia, el estadounidense aseguró que el gobierno mexicano perdió el control del país y lo lamentó. Con información de los hijos de la noticia, informó Fabián de Los Ángeles de la Luz.
3: 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Son las 5.

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0: 5:04 en todas partes. 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Uy, este concierto de Maná reunió a 160,000 personas en Guadalajara. Ándale, ayer. Qué bien. 160,000 personas en la Minera. Uy, creo que hace muchísimo de esta misma frecuencia pudimos llevar gente a ese lugar, y la verdad sí es impresionante. De buena fortuna que siempre les reservan a la prensa lugar adelante, ¿verdad? Pero porque la verdad sí, impresionante. Y luego cerca de la Minerva hay un lugar bien famoso, hay un bar muy famoso. Y entonces sí me tocó ver que como que la gente bien, entre comillas, o sea, pedía ahí e iban los meseros y los dejaban entrar a llevarles shots de tequila y botanas y cosas así. Una cosa, bueno, impresionante. Y no dudo que ayer también haya sido este encuentro de aficionados antes del duelo entre México y Corea del Sur. ¡Qué barbaridad! Sí, algunos colimenses ahí andaban y mandaron sus videos, presumieron sus videos, y qué bien, ¿eh? Pues que hayan disfrutado. Tengo muchísimo sin ver a Maná y creo que me divertiría mucho. Y para todos los que dicen, que ya están viejos, pues también nosotros estamos viejos. Y por eso los disfrutamos. Sí, hubo alguno que otro que se desmayó por deshidratación y demás. Pero sí, la glorieta de la Minerva se veía pues retacada de gente. Uy, y el 25 va a estar Alejandro Fernández. Por si quieren, ¿verdad? ¡Ay, qué maravilla que toda la gente esté tan emocionada! Yo también, y pues saliendo de aquí me voy a buscar un lugar donde haya pantalla grandota para ver. ¿Ustedes dónde van a ver? A ver, ¿a quién me faltó anotar por aquí? Sí, ya hay más gente que se está anotando. A ver, si mi amiga Barbarita también está haciendo quiniela o no. Vamos a ver.
1: Hola, nana.
0: Hola, Babaruchi.
1: Estoy escuchando en el carro de mami.
0: ¡Qué bueno!
1: Quiero muchos corazoncitos. Muchos abrazos.
0: Gracias.
1: Te quiero, soy tu fan número uno. Y muchas besetas. ¿Sabes por qué me oíste así cuando iba a decir otra cosa? Es que me compraron una paleta de fresa para el calor.
0: Ah, muy bien. Que nana, te consientan.
1: Cuando yo sea grande, quiero ser como tú.
0: Ay, mi vida. Muchas gracias. ¡Qué emoción encontrarme radioescuchas así como tú! Por más radioescuchas como tú, como Gael, como Chuy. Gente muy, muy, muy bonita. Bueno, vamos a seguir aquí con la quiniela. Gilberto, ahorita te contesto, Gilberto. Edgar Aguilar, tenemos a alguien más. Edgar dice que México 3, Corea 0. Ándale. Hay unos así como que bien súper optimistas. Los casi la mayoría está diciendo 2-1, pero todo puede pasar, ¿verdad? En fin, en todas partes, ponte Exa 99.7. ¿Qué creen? Les tengo regalos. Les tengo boletos dobles para que vayan a Cinépolis San Fernando. ¿Se animan? Bueno. No les voy a decir cómo se llama esta siguiente canción. Quiero que me pongan en todas partes. Ponte Exa 99.7. Quiero ir a Cinépolis San Fernando y la canción se llama así. Está buena, un poco urbana, pero está buena. Ahí les va.

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0: 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Las curiosidades de tus artistas favoritos. Se dice que la cantante británica Dua Lipa probó suerte como modelo en una agencia, aunque su experiencia no fue la más satisfactoria. Abandonó esta aspiración al poco tiempo, después de que le obligasen a perder peso para desfilar con ellos.
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8: Hola, soy ChatGPT, tu asistente virtual. Estoy aquí para ayudarte con lo que necesites. ¿En qué te puedo ayudar hoy?
14: ¿Alguna vez le has hecho una pregunta a tu celular y te ha contestado como si fuera una persona?
12: ¿O te ha aparecido un anuncio de algo que juras que solo pensaste pero nunca buscaste?
14: ¿Te ha corregido la ortografía un programa antes de que termines de escribir? Bienvenidos al mundo de la inteligencia artificial. Esa tecnología que parece sacada de película de ciencia ficción, pero que ya vive en tu bolsillo. comenzó con una pregunta. En los años 50 del siglo pasado, el matemático británico Alan Turing se atrevió a plantear algo que a muchos les pareció una locura. ¿Pueden pensar las máquinas? Esa pregunta encendió la mecha de una disciplina científica cuyo objetivo es lograr que las computadoras imiten los procesos de nuestra mente. Aprender, razonar, decidir. Hoy esa tecnología ya está en todos lados. Hay sistemas capaces de jugar ajedrez y ganarle al mejor del mundo, de conducir un coche sin que nadie toque el volante,
12: de traducir idiomas en tiempo real
14: y hasta de detectar enfermedades en una radiografía. La inteligencia artificial trabaja con algo que se llama algoritmos, instrucciones matemáticas que procesan montañas de datos para encontrar patrones.
20: Otra IA autónoma, Interesante.
14: Como un detective digital que revisa millones de pistas en segundos. ¿Y cómo aprenden estas máquinas? Existe un modelo llamado aprendizaje profundo,
12: inspirado nada menos que en nuestro cerebro.
14: Así como nuestras neuronas fortalecen conexiones cuando aprendemos algo nuevo, las redes neuronales artificiales refuerzan ciertos caminos cada vez que reciben información. Eso sí, nuestro cerebro tiene más de 80 mil millones de neuronas y la máquina más sofisticada aún está lejos de igualar esa complejidad.
20: Comprendido. También soy una IA, responsable de los controles de seguridad.
14: ChatGPT, Claude, Gemini, ese asistente virtual que responde preguntas como si platicara contigo. Lo que hace es analizar la probabilidad de que una palabra funcione después de otra, basado en millones de textos. ¿Impresionante? Sí, pero cuidado. Sus resultados no siempre son exactos. La recomendación científica es clara. Verifica, compara y no te quedes con la primera respuesta. Ahora bien, no todo es maravilla. La sociedad también ha levantado la mano con preocupaciones legítimas. Los algoritmos pueden arrastrar sesgos de género o discriminación. Hay quien teme que las máquinas sustituyan empleos humanos, y en varios países ya se comienza a regular esta tecnología para evitar malos usos. En México, científicos trabajan en inteligencia artificial para identificar inundaciones. La ciencia mexicana no se queda mirando desde la banca.
8: Soy ChatGPT, tu asistente virtual. ¿En qué te puedo ayudar hoy?
14: La inteligencia artificial ya está aquí. Vive en tu teléfono, en tu correo, y hasta en la música que te recomiendan las plataformas cuando te sientes triste. La pregunta ya no es si las máquinas pueden pensar, sino qué vamos a hacer nosotros, los humanos, con todo este poder. Porque al final, detrás de cada algoritmo, siempre hay una persona que decidió qué enseñarle. Con información del doctor Luis Alberto Pineda, del Instituto de Investigaciones en Matemáticas Aplicadas y en Sistemas de la UNAM. Les saluda Mónica Genis.
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1: Les aseguro que estoy tratando de encontrar la raíz de esta canción. No hay, no la encuentro. O sea, no hay como un video oficial, está el audio y luego todo el tren este del 6-7. Que creo que ya hasta la presidenta Sheinbaum ya lo hizo. Y el Papa León XIV también ya lo hizo. O sea, una cosa que bueno. Ustedes ya lo hicieron y todos los niños y niñas que nos están escuchando también seguramente ya hicieron el pasito del 6-7, ¿verdad? En fin, ¡ay, qué bonito! 5 de la tarde con 28 minutos. Buenas noticias. Bueno, a mí se me hacen buenas. Resulta que se vio a Shakira saliendo con un alguien de del Sunset Tower Hotel en Los Ángeles, California. El susodicho resulta ser el mexicano Manuel García Rulfo. Shakira, no andas perdida, irá. Lo mejor para la loba, lo mejor para la patrona de las resilientes, ¿cómo no? Y si tiene que ser un mexicano, se lo damos, claro que sí. Además dicen los que lo conocen que es buena persona y que es a todo dar y una persona educada. Así es que tú te mereces eso y más, reina, dátelo. ¡Ay, sí! Y bueno, por ahí hay un videíto como ellos bailando, tal vez en el mismo lugar, porque se ven con la misma ropa y no tiene la mejor calidad, obviamente, yo creo que el medio le disimularon. No se ven ellos como en primer plano, están atrás de otra pareja, pero sí son. Y hay otra foto por ahí de un medio en que están esperando, como que están esperando el carro, que el ¿cómo se le llama? Pues que la persona que les lleva el carro, que les estaciona el carro, se los lleven y pues ahí agarraron para que les tomaran la foto. ¿Verdad? Ahora, interpretación mía y solo mía, nada más. Shakira sí iba bien, no exagerado. O sea, iba en jeans, con cinturón metálico, top apretadito, y aparte una chamarra de piel para frillito, para los aires acondicionados. Y tremendo taconazo, tremendo. Así que yo sí, y el pelazo también, acá todo esponjadín. Yo sí siento que iba así, que iba a matar. Bien por ti, reina, muy bien. 5 de la tarde con 30 minutos en todas partes. Ponte Exa 99.7. ¡Ah, sí, los ganadores, ¿verdad? Y si me esperan... ¡Ay! Quiero decirles que yo soy bien, bien picky. Y solamente a las personas que tuvieron completo el en todas partes Pontexa 99.7. Quiero mis boletos del cine de Cinépolis San Fernando. Quiero ir al cine en Cinépolis San Fernando. De todas maneras lo di por bueno. Más el nombre de la canción que era San Charlie. Solamente esos participaron. ¿Por qué? Pues porque toma más tiempo escribir todo lo que pedí. No porque lo que haya pedido fuera difícil, sino que tomaba más tiempo. ¿Va que va? Ándele pues. ¡Ganadores son! Tan, tan, tan, tan. Ah, no, todavía no. Víctor Gabriel Rodríguez y Andrea Mora y Guerrero. Hartas felicidades para ustedes, felicitaciones, y los esperamos mañana de 8 de la mañana a 2 de la tarde para que vengan a recoger sus boletos dobles para ir a Cinépolis San Fernando. Otra cancioncita para ustedes, yo soy Nana Silva y en todas partes, ponte Exa 99.7. Sigue la quiniela, por si quieren decir cuánto van a quedar, se ganan una complacencia mañana.

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0: 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Nana Silva está en Ni Pies Ni Cabeza.

13 minutos antes de las 6 de la tarde en todas partes. Ponte Exa 99.7. ¡Qué lindo que estemos aquí juntos otra vez! Casi, casi para despedirnos. Pero esta canción que les voy a poner, fíjense que de repente sí me piden cosas de Michael Jackson. Y y pues yo con mucho gusto, ¿verdad? ¿Por qué no alentamos esa devoción, diría yo, para el rey del rock? Todavía hay gente que me está escribiendo para la quiniela. Aquí Miguel Ángel. Ay, ¿cómo Miguel Ángel? 3-1 gana México. Igual que Fabi. Tengo muy poquitos con 3 goles. Edgar dijo 3-0. Tú 3-1. Ovie 3-2. Fabiola 3-1. Son poquitos. La mayoría dice que 2-1. Y todos dicen que gana México. Uno que otro dice que empate. ¡Qué barbaridad! En fin, en todas partes. Ponte Exa 99.7. Aquí viene Michael Jackson.

7 minutos para que sean las 6 de la tarde. Toda la suerte del mundo para los que están participando en mi quiniela única, increíble, épica. Mañana sabemos quiénes ganaron. Y recuerden que les prometí ponerles una canción. Ya está pidiendo el guapango de Montecayo. No, no llegó a tiempo. Tienen que escoger una canción en el espectro con naranja, por favor. Yo soy Nana y en todas partes ponte Exa 99.7. Pórtense mal, cuídense bien, festejen sanamente. Y mañana a las 3 nos escuchamos. Bye bye, soy Nana, bye. Así es esta canción, no se asusten.

0: Silva, mi pies, mi cabeza. 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